Las 6 de la tarde con 6 minutitos, 6 con 6, acá en la buena sintonía y en la buena frecuencia de Extremo 101.5, ¿a poco no? Y bueno, vámonos con la siguiente hora de pura contienda musical y ruleta chula y preciosa. Dime de qué va a ser la siguiente, por favorcito. Vamos a ver de qué nos toca en esta ocasión, ¿eh? Ahí va la ruleta poco a poco deteniéndose. ¡Ay, papá!

Ahí está, señoras y señores, ya nos dijo la ruleta. Vámonos con una, pero del género norteño. Y traemos en la opción número uno, en la esquina azul, nada más que a Intocables con el tema Y Todo.

0: Ahí está, señoras y señores, nuestra siguiente contienda, y es del género norteñito, y traemos en la opción número uno al grupo Intocable con el tema Y Todo Para Qué, y en la opción número dos al grupo Límite con Te Aprovechas, y que dé inicio a la batalla y que suene esa campana. Vámonos a darle duro y tendido como el bandido, señoras y señores. Y usted ya sabe lo que tiene que hacer: marcar en este preciso momento al 966-663-0210 directamente aquí a cabina, o mándame tu mensaje de texto, tu notita de audio, porque aquí se va a leer y aquí se va a escuchar. ¿Cómo que no? ¿Por quién te decides? ¿Será acaso Intocables Y Todo Para Qué en la opción número uno? ¿O será Grupo Límite Te Aprovechas en la opción número 2, que está esperando? Merque ya, mande ese mensajito. A ver, ¿cómo está aquí la terminación 8817? Primero me puso la 2, después la 1111. ¿Por cuál te decides siempre? Imagino que te vas por la 1. Bueno, así que vámonos, pues. Primer punto para Intocable Y Todo Para Qué, de parte de la terminación 8817. Ahí está, primer punto para Intocable Y Todo Para Qué, la opción número uno. Y Grupo Límite Te Aprovecha, 0 puntos. Pero estamos a ver por quién se deciden aquí en la llamada telefónica. Bueno, buenas tardes.
1: Hola, hermano, muy buenas tardes. Ahí un saludito para Bahía Espaidón, y mi voto es por Límite.
0: Ya está, gracias, jefazo.
1: Vale, pues salúdame a los pescadores aquí de la Bahía Espaidón.
0: Ahí salió el aire, ya salió el aire.
1: Ya está.
0: Ahora puede peinar para atrás. Ahí está, ya tenemos un primer punto para Límite, Te Aprovechas. Y terminación 7083 dice Intocables. Ahí está, Paredón presente también aquí de este lado. Y estamos 2 puntos para Intocable con el tema Y Todo Para Qué. Y 1 punto para Te Aprovechas con el grupo Límite. ¿Y usted por quién se va a decidir? ¿Qué está esperando? Marque ya en este momento 966-663-0210. Intocable, 2 puntos. Límite, 1 punto. ¿Quién se va a llevar? ¿Quién se va a llevar la victoria? Vamos a ver quién anda en la línea telefónica y por quién se decide. Bueno, buenas tardes. ¿Por cuál, vecina?
2: ¿Todo para qué?
0: Ya está, gracias. Ahí está, Todo Para Qué, dice Intocable, 3 puntos. Así que estamos 3-1. Así que no se diga más, no se diga menos. A ver, ahí está, terminación 5484. Dice, arre con la que barre, pues Intocable, 4-1. Pues vámonos a escuchar el tema ganador a cargo de Intocable. Y todo, ¿para qué? Aquí en la DB de Tonalá.
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Ya en este momento, las 6 de la tarde con 20 minutitos, 6 con 20. Y continuamos acá en la buena frecuencia, la buena sintonía de la TV de Tonalá. ¿A poco no? Y bueno, señoras y señores, vámonos con más contiendas musicales. Claro que sí, y ruleta chula y preciosa, dime de qué va a ser la siguiente. Vamos a ver, de qué nos va a tocar. Ahí va la ruleta, poco a poco deteniéndose.

ruleta, pues ya nos dijo la ruleta, vámonos con una de Pok en español. Y traemos en la opción número uno, en la esquina azul, nada más que el señorón Eros Ramazzotti con Cosas de la Vida.

0: Ahí está la opción número 2, Gianluca Grigani, mi historia entre tus dedos.
1: Amigos, ¿para qué?
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0: está, señoras y señores, nuestra siguiente contienda, y es del Poc en español, y tenemos en la opción número 1 al señor Eros Ramazzotti, Cosas de la Vida, y en la opción número 2 Gianluca Grigani con Mi Historia Entre Tus Dedos, y que dé inicio a la batalla y que suene ya esa campana. A darle que es mole de olla, señoras y señores. Ya saben ustedes la dinámica. Tienen que marcar en este preciso momento al 966-66-30210 directamente que cabina, o mándame tu mensaje de texto, tu notita de audio, que aquí se va a leer y aquí se va a escuchar. ¿Cómo que no? ¿Por quién te vas a decidir? A ver, ¿qué dice la terminación 5484? Bien, no, hermano, no. ¿Por qué? Pues qué rolita, qué historias. Creo que con ese dato ya lo sabes. Mi Historia Entre Tus Dedos quiere decirme. Me lo ponen acertijo el hombre de la televisión 5484. Ahí está, primer punto para Gianluca Grigani. Mi Historia Entre Tus Dedos, ya tenemos primer punto. Y todavía me manda un sticker de risa, ¿eh? Ándale, pues. Vámonos pues, ¿y usted por qué se va a decidir? Creo que esa es tu foto la que mandaste, ¿verdad? La terminación 5484. Ah, ¿qué estás esperando? Marca en este momento 966-66-30210 directamente aquí a cabina. ¿Será Eros Ramazzotti, Cosa de la Vida, en la opción número 1, que lleva 0 puntos? ¿O será nada más y nada menos que Gianluca Grigani, Mi Historia Entre Tus Dedos, que lleva 1 punto? Bueno, retiro lo dicho, porque la terminación 014 dice, vámonos con la 2. Ahí está, 2 puntos para Gianluca con Mi Historia Entre Tus Dedos. Y la terminación 0545 dice, vámonos con la 1. Ya le quitaron el 0 al señor Eros Ramazzotti. Así que estamos 1 punto, Cosas de la Vida. Y 2 puntos. Esta es otra cosa. Yo pensé que... Y 2 puntos para Gianluca Grigani con Mi Historia Entre Tus Dedos. Así que, ¿por quién te va a decidir? Dime tú, por favor. Y a ver qué dice por acá. Terminación 5799 dice la 1. Ay, papá, ya me empataron la contienda. Estamos 2-2. Así que esta cosa ya se empató. ¿Quién se va a llevar la victoria? Dime, por favor. Terminación 7652 dice Ramazzotti. Le dieron la vuelta. 3-2. Ay, ay, ay. A ver, nos mandaron. A ver, espérenme. No me lo muevan. Ya me movieron todos los mensajes aquí porque mandaron una nota de audio. Terminación 9497. Vamos a escuchar qué dice. La 2, ahí está, con esto ya lo empataron, pero espérenme, terminación 4426 dice la 1, ya le dieron la voltereta, 4-3, Eros Ramazzotti, terminación 9643 dice la 1, ahí está, 5-3, ay papá, así que no se diga más, no se diga menos, y vámonos a escuchar el tema ganador a cargo del señor Eros Ramazzotti. Cosas de la Vida, aquí en la DB de Tonalá.
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0: Funerales Cabrera les informa, el día de hoy martes a la 1 de la tarde falleció el señor Francisco Javier de la Rosa Suárez, a la edad de 62 años, con profunda pena y dolor lo participan sus apesarados hermanos Óscar Francisco, Luz María y Verónica Guadalupe de la Rosa Suárez y demás familiares, invitándoles a sus amistades le acompañen a la velación del cadáver que se está llevando a cabo en la capilla de la Virgen del Carmen de Funerales Cabrera, y a la misa de cuerpo presente que se oficiará el día de mañana miércoles a las 9 de la mañana en la capilla de la Virgen de Guadalupe, de donde terminado este acto religioso partirá el cortejo fúnebre al Panteón La Eternidad de esta ciudad. Descanse en paz el señor Francisco Javier de la Rosa Suárez, descanse en paz. 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Las 6:35, van a escuchar a Viento y Sol. Últimas noticias aquí en la DB de Tonalá.
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4: A días del arranque del Mundial de Fútbol, autoridades de salud capacitarán al personal de la institución en Chiapas, quienes elaborarán en puntos clave para la detección oportuna de riesgos sanitarios, debido a que la entidad cuenta con conectividad estratégica y destinos de relevancia. De acuerdo con Yasmín Pérez Martínez, jefa del Departamento de Vigilancia Epidemiológica de la Secretaría de Salud Estatal, se activarán dentro de los filtros sanitarios a personal capacitado para identificar signos de alarma que puedan orientar a un diagnóstico sospechoso o probable de enfermedades como el antivirus. Aun cuando estas acciones operan de manera continua, se reforzará la estrategia que se intensificará en terminales aéreas, terrestres y marítimas para identificar cualquier sintomatología de forma inmediata. Con la aplicación de estas medidas, que incluyen termómetros digitales, distribución de gel antibacterial y monitoreo permanente, las autoridades buscan garantizar un entorno seguro tanto para los visitantes como para la población durante toda la justa mundialista. Hasta el siguiente comentario.
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0: 32, y señoras y señores, vámonos con nuestra última contienda de la tarde de este martesito 26 de mayo. Y ruleta chula y preciosa, ¿con qué vamos a cerrar el día de hoy? Dime, por favor. Ya es la última, vamos a ver de qué va a ser, Dime, ruleta, por favorcito. Ahí va poco a poco deteniéndose.
1: ¡Ay, papá!

está, pues ya nos dio la ruleta. Vámonos a cerrar con una del género de banda y esta es de solistas. Y traemos en la opción número uno, en la esquina azul, nada más y nada menos que el gran Cristian Nodal con el tema Adiós Amor.

0: Ahí está la opción número 2, Pancho Barraza, mi enemigo, el amor.
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0: Ahí está, señoras y señores, nuestra última contienda. Vamos a ver quién anda en la línea porque nos están haciendo una llamada de WhatsApp. Vamos a escucharla, la terminación 8660. Bueno, buenas tardes.
3: Buenas tardes.
0: Dime, ¿por cuál?
3: El número uno.
0: ¿La uno?
3: Sí.
0: Ya está, órale pues.
3: Bueno, gracias.
0: Dale. Ahí está, señora y señores, ya empezaron a ahora sí dar su voto y dice la 1. Espérenme, tenemos una llamada por acá. Ahorita vamos a ver. Bueno, buenas tardes. ¿Por cuál, vecina?
4: Adiós, amor.
0: Ya está, árbol. Ahí está otro para Cristian Nodal y tenemos otra llamadita por aquí de WhatsApp de la terminación 8817. Bueno.
5: Buenas tardes,
0: ¿por cuál?
5: Por la número uno.
0: Ya está, árale pues.
5: Dale.
0: Vámonos pues, ya tenemos otro 3-0. Cristian Nodal está llevando la ventaja, pero espérame, tenemos más mensajitos por aquí, Terminación 5484. Arre Lulú, pues serían. Que no gane el hermano Pancho Barraza. Ahí está, un punto para Pancho Barraza, mi enemigo el amor, dice. Y tenemos, estamos 3-1, Terminación, a ver, 49-21, dice, vámonos por la 2. Ahí está, 3-2, se está acercando Pancho Barraza. Terminación 44-26, dice la 2, ya lo empataron. Y terminación 57-99, dice Pancho, vámonos pues, le dieron la vuelta. Y mire, terminación 76-52, dice la 2, 5-3 de un golpe. Ahí está, 3 puntos Cristian Nodal, adiós amor, 5 Pancho Barraza, mi enemigo el amor. Y ahí está otro punto más, vamos a ver para quién va a ser. Tenemos otro mensaje aquí, Bueno, buenas tardes.
6: Oiga, no se vale.
0: ¿Por qué?
6: Porque ya había ganado la primera.
0: ¿Qué pasó? Se cortó la llamada. No, aquí sigue todavía, hasta que ya no haya más puntos, No es que el que llegue el primero a los 3 puntos ya ganó, no, es hasta que siga, porque pueden llegar hasta los 10. Terminación 96-43, dice la 2, ahí está, 6-3, señoras y señores, vámonos pues, tenemos 6 puntos para Pancho Barraza, y dice... Por la 1, sí, terminación 88-17, 6-4. Así que, señoras y señores, no se diga más, no se diga menos. Y vámonos a escuchar al tema ganador, a Pancho Barraza. Dice, mire, terminación 44-26, dice por la 2, bizcocho. Ahí está, otro punto más. Vamos a escuchar a Pancho Barraza, mi enemigo, el amor, aquí en la DB de Tonalá.

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1: Las 6 de la tarde con 56 minutitos, 6:56. Pues bueno, señores, señores, aquí terminaron nuestras contiendas musicales de Versus. Mañana a partir de las 5 de la tarde volvemos otra vez. Pero no te despegues porque viene ahorita el programa de Clásicos de Extremo. Una hora de puro rock y pop en español y algún reggaetón antiguo. Y vamos a escuchar el tema que viene, porque viene para cantarnos una rica y sabrosa salsa, Marc Anthony. Ahora, ¿quién? Las 6:56.

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0: Funerales Cabrera les informa, el día de hoy martes a la 1 de la tarde, falleció el señor Francisco Javier de la Rosa Suárez. 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Servicio Funerarios y Velatorio Cabrera, ubicado en calle Francisco de Madero y avenida Joaquín Miguel Gutiérrez, con teléfonos 966-101-9006, aquí en Tonalá, Chiapas, con servicio a las 24 horas del día.
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0: Las 7 de la noche con 7 minutitos, 7 con 7, acá en la buena frecuencia, la buena señal, extremo 101.5, ¿a poco no? Y señoras y señores, se ha activado la extremo señal, así que chavorrucos, repórtense conmigo al 966-663-0210 directamente que cabina, o manda tu mensaje de texto, tu notita de audio, porque aquí iniciamos una hora de puro rock y pop en español y algún reggaetón antiguo en los clásicos de extremo. Y vámonos con el primer clásico, porque viene para cantarnos Nek con Laura. Laura no está aquí en la DB de Tonalá.
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1: Las 7:14 minutos, Daddy Yankee, Gasolina, aquí en los clásicos de Extremo.
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6: Los días con mala calidad del aire en Tuxtla Gutiérrez son cada vez más recurrentes, y es que el aire que respiramos se ha convertido en un tema de alerta permanente. De acuerdo con la Secretaría de Medio Ambiente e Historia Natural, SEMAR, a diferencia de las grandes megalópolis del país, el enemigo no es el parque vehicular, sino los incendios y el estiaje. Las quemas agrícolas y forestales, localizadas principalmente en Cintalapa, Arriaga y la región Frailesca, terminan arrastrando los contaminantes de forma directa hacia el valle de Tuxtla Gutiérrez. Frente a este panorama, muchos ciudadanos se preguntan sobre la viabilidad de implementar el Hoy No Circula en nuestra capital. La respuesta de los expertos es no. El Hoy No Circula es una medida diseñada para grandes metrópolis, donde el problema principal son las emisiones contaminantes de los automóviles. En Tuxtla Gutiérrez, restringir los autos no solucionaría la crisis, ya que el origen de la contaminación está en el humo por quema de pastizales y bosques, no en el escape de los vehículos. El inicio de la temporada de lluvias traerá un impacto positivo. El agua ayudará de forma natural a lavar la atmósfera, disipar las partículas suspendidas y extinguir los focos de incendio. Hasta el siguiente comentario.
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7: Ya en este momento, las 7:25, 7:25, vamos a leer el mensajito de la terminación 5484 que nos dice: excelente noche, bro, regálame por favor la rolita de Maná. Oye, mi amor, gracias. Ahí está, pues, y también tú te puedes comunicar conmigo al 966-66-30210 directamente que cabina, o si no, manda tu mensaje de texto, tu notita de audio, porque estás en los clásicos de Extremo. Y vámonos a escuchar a Maná, oye, mi amor, ahí complaciendo la terminación 5484 aquí en Extremo 101.5.
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5: Vámonos con más clásico cuando ya son las 7:33 acá en Extremo 101.5. Menudo Claridad aquí en la DB de Tonalá.
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9: Las 7 de la noche con 42 minutitos, 7:42, y vamos a leer el siguiente mensaje, parte de la terminación 4615, nos dice: hola, buenas noches, complázame con la canción de La Puerta de Alcalá. Escuchamos aquí en la colonia, no, en el barrio Nicatán. Ahí está, pues, vámonos a complacer la terminación 4615, porque nos pidió la melodía La Puerta de Alcalá con Anabel y también Víctor Manuel, aquí en Extremo 101.5.
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1: Las 7:48, 7:48, y vamos a mandar un saludito al buen niño Salvador Chava de parte de su abuelito, el tío Maque, allá en la Bahía de Paredón. Y nos pidió la melodía de Laureano Vizuela, Cuando Seas Grande, aquí en la DB de Tonalá.
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1: Las 7 de la noche con 52 minutitos, 7:52. Pues bueno, señoras y señores, nos pasamos a retirar.

5, yo te dejo a la buena compañía de mi compañero Ezequiel, que en un momento más estará con ustedes, y te dejo programada otra rolita más, ahí para la terminación 4770, dice: hola, podría poner la canción Ni Tú Ni Nadie de Alaska y de Narama, gracias, te escuchaba en el barrio Nicatán. Claro, te voy a dejar programada esa también, esa canción, y ya sabes, si usted se porta mal en este martesito, ahí me invita y vámonos, porque qué panta, señores. 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

más, 8 con 3 minutos, 8 con 3. El día de hoy, martes, a la 1 de la tarde, falleció el señor Francisco Javier de la Rosa Suárez, a la edad de 62 años. Con profunda pena y dolor, lo participan sus apesarados hermanos Óscar Francisco, Luz María y Verónica Guadalupe de la Rosa Suárez y demás familiares, invitándoles a sus amistades, les acompañen a la velación del cadáver que se está llevando a cabo en la capilla de la Virgen del Carmen de Funerales Cabrera y a la misa de cuerpo presente que se oficiará el día de mañana miércoles a las 9 de la mañana en la capilla de la Virgen de Guadalupe, de donde, terminado este acto religioso, partirá el cortejo fúnebre al Panteón La Eternidad de esta ciudad. Descanse en paz el señor Francisco Javier de la Rosa Suárez. Descanse en paz. 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

Bueno, señoras y señores, muy buena noche a todos ustedes que nos están escuchando en este hermoso día, en este martes 26 de mayo. Este es el momento en donde le decimos bienvenidos, bienvenidos, bienvenidos al baúl de los recuerdos. Mi nombre es Ezequiel Obando de los Santos, voy a estar contigo en esta noche. Usted se preguntará, quizá por nuestro compañero Eduardo, bueno, me toca ahora cubrirlo. Mientras él toma un breve descanso, estaremos contigo, con todos ustedes, en esta fabulosa noche que tenemos, en este martes, donde quiera que nos estés escuchando, ya sea pues en la ciudad de Tonalá, Chiapas, o en otro municipio, en parte de la República también mexicana. Bienvenidos, vamos a estar con ustedes en este maravilloso día, en esta noche, en donde las historias van a desfilar sin duda alguna a través de la música. Sabemos que son tantas canciones donde, bueno, se forman esos maravillosos sentimientos también. En este martes no será la excepción. Con mucho gusto, mis amigos, les saludo y por supuesto pongo a la disposición, a la orden, la línea telefónica para que también usted pueda comunicarse, pueda estar en comunicación con nosotros. Puede hacerlo a través de un mensaje de WhatsApp o también a través de una llamada telefónica. Puede usted comunicarse al 966-66-30210. Bienvenidos, esto es el baúl de los recuerdos y vamos a empezar ya con este primer tema musical, algo titulado El Amar y Querer. Este tema de José José, este tema maravilloso que vamos a disfrutar en estos momentos. Ya son las 8 de la noche con 8 minutos. Vamos a disfrutar de este gran tema musical, por supuesto, del baúl de los recuerdos.

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3: En estos momentos, ya son las 8:13. Vamos a escuchar, a disfrutar algo del señor Emmanuel. Esto nos interpreta en esta maravillosa noche a través de la DBS, el 101.5. Esto se titula Amor sin final.

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3: Muchas gracias por seguirnos acompañando en esta maravillosa noche, en este martes. Con mucho gusto te acompañamos a través de Extremo, a través del 101.5. Qué gusto saludarte donde quiera que nos estés sintonizando, en alguna parte de la República Mexicana, a través de internet, ¿por qué no? A través de la aplicación, o también a través, por supuesto, del receptor, allí en tu hogar, allí en tu casa, ya disfrutando de un buen descanso. Aprovechando, vamos a saludar con muchísimo gusto a cada una de las rancherías que en estos momentos también disfrutan de la música, esta música del ayer, esta música del recuerdo. Cuántas fibras mueve al interior, sin duda, cuántos recuerdos, cuántos pensamientos, porque cuando escuchamos una melodía de este tipo, de este género, por supuesto que nos remonta a varios años, sin duda. Vivencias que tuvimos con esa persona, vivencias que tuvimos con algún familiar, o de manera también sentimental, ¿no? Con tu pareja, cuántas uniones, cuántos encuentros se generaron también a través de la música, señoras y señores. En esta bonita noche les saludamos a ti que estás ya en la comodidad de tu hogar. Si vas manejando, si vas en el automóvil, también con muchísimo gusto te saludamos en este martes. Después de una larga jornada laboral, ya estamos disfrutando de la música. Vamos a saludar con mucho gusto a nuestro amigo que nos está sintonizando allí en la Bahía de Paredón. Agradecemos ahí al tío Mackin, así nos mencionó, que pues lo mencionáramos también allí, nos escucha en la Bahía de Paredón. Gracias por estar con nosotros, tío Mackin. Y nos pedía saludar a todo el gremio pesquero, a todos los pescadores. Él, bueno, hacía hincapié en la labor tan ardua, sin duda, una labor complicada, difícil, pero a la vez también bonita, que se disfruta para ir en busca del pan de cada día. Vaya saludos a todos los pesqueros, a todos los amigos pescadores que cada día, pues desde muy temprano, ya están muy puestos en la labor. Vaya, el cordial saludo para todos ustedes, amigos, en especial allí en la Bahía de Paredón, al tío Mackin. Gracias por estar con nosotros. Y precisamente también nos solicitaba un tema musical que ya está en la fila, ya está en la fila, ya está programado. Pero también quisiéramos saludar a quienes nos están enviando mensajes, lo cual agradecemos muchísimo. Allí saludamos con muchísimo gusto. Nos están enviando este mensaje que a continuación vamos a darle lectura. Nos dicen, excelente, excelente noche, bro. Regálame, por favor, la rolita del señorón Julio Iglesias. Con la misma piedra, miren nada más, qué joya que estamos en este momento a punto de sacar de este hermoso baúl de los recuerdos en esta noche. Recuerde que está en esta programación el baúl de los recuerdos. Y este tema que nos están pidiendo, esto a cargo del señor Julio Iglesias, titulado Con la misma piedra, fue grabada y lanzada, imagínese usted, hace 44 años, en 1982. Vamos a disfrutar, por favor, de este tema tan maravilloso, titulado Con la misma piedra. Nos canta Julio Iglesias en el 101.5. Es la DB, ya son las 8:25.

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2: Bueno, señores, hemos llegado a la media, ya son las 8 de la noche con 30 minutos. Permítanos ir a una breve pausa y ya regresamos.
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12: Muy bien, cuando ya son las 8 de la noche con 34 minutos, vamos a enviar este tema que nos han pedido. Esto se titula Cuando vayas conmigo. Esto nos canta José José a través de la DB.

Ya son las 8 de la noche con 37 minutos en estos instantes. Te seguimos saludando a través de Extremo. Es el 101.5 en esta hermosa programación denominada El Baúl de los Recuerdos. Vamos a continuar con más música, porque tenemos muchos éxitos todavía. Éxitos, por supuesto, de antaño. Estas melodías que llegan totalmente a lo más profundo, al corazón. Llegan a la mente y provocan esos... pues sentimientos, ¿verdad? A flor de piel, sin duda, también esos recuerdos que están presentes en esta noche. Vamos a llevarles a continuación algo del señor Napoleón, este intérprete, sin duda denominado también el poeta de la canción. Este señorón, originario de Aguascalientes, esto nos interpreta en esta bonita noche este tema titulado Después de Tanto. Ya son las 8:38 a través de la DB.

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1: En estos momentos ya son las 8:43. Permítame saludar, vamos a saludar con muchísimo gusto a quienes nos van escuchando en el automóvil, a todos los amigos también del transporte, en este caso a los amigos taxistas, al pasaje también que van en estos instantes, y bueno, los amigos taxistas que recorren por doquier las diversas calles de nuestra ciudad a diversos destinos, ¿no? En esta noche también, pues vaya todo el éxito del mundo también en esta labor tan ardua. Vaya para ellos el cordial saludo, y para usted que también nos sigue escuchando, que va en su unidad particular, también vaya el cordial saludo donde quiera que se dirija, quizá ya a casa después de terminar la labor del día. Vaya labor, sin duda ya se merece pues un gran descanso, o ya está descansando quizá en casa acompañado de una pequeña taza de café, de un pan, este importante aperitivo, ¿verdad?, tan tradicional. Y como consecuencia, bueno, la plática, la charla, la conversación con tu pareja, con tus hijos, con toda la familia. Y claro, disfrutando de la música de El Baúl de los Recuerdos a través del 101.5 en este momento. Permítame, porque precisamente vamos a abrir este baúl, porque viene a continuación un gran intérprete, y nos estamos refiriendo a Albert Hammond, este tema titulado Eres Toda Una Mujer. Saludamos con muchísimo gusto a la persona que nos está solicitando este tema. Nos dice que nos está escuchando muy cerca de la terminal de autobuses. Muchas gracias por estar con nosotros, por estar allí presente a través de su receptor. Ya son las 8:45. Vamos a disfrutar de este hermoso tema, Eres Toda Una Mujer.

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1: Continuamos en esta maravillosa noche, en este martes, disfrutando por supuesto en compañía de la familia o quizá estando quizá solo, pero también en compañía por supuesto de nosotros que estamos muy cerquita de ti en estos instantes con esa música tan penetrante, sin duda en este día, en este momento. Queremos saludarte donde quiera que te encuentres. Vamos a saludar con muchísimo gusto. ¿Cómo está Arriaga? Bonita noche para todos ustedes que también nos sintonizan en ese hermoso municipio, disfrutando ya de la noche. Y aquí en Tonalá, también en diversos puntos, rancherías, colonias, aquí en la parte centro de la ciudad, y disfrutando quizá para quienes están en el balcón, quienes están en el corredor, también allí conversando o simplemente disfrutando de estos aperitivos tan tradicionales de nuestro terruño. Tantas cosas que disfrutar, ¿no? Y acompañarlo con la música, que le da también un toque muy especial. Ya son las 8:58. Nos acercamos ya al final de esta hora de la noche. Sin embargo, pues ya estamos muy próximos pues a comenzar otra hora más. Y bueno, de seguir disfrutando de la música en estos instantes. Te saluda tu amigo Ezequiel Lubando de los Santos. Cabe recalcar, desde el inicio te comentaba que estamos cubriendo al

titular de este espacio, nuestro compañero Eduardo. Sin embargo, pues vamos a estar muy al pendiente también para poderte complacer con los diversos temas musicales. Recordarte que estás en el baúl de los recuerdos. Vamos a llevar ese tema musical, algo que nos viene a interpretar, algo titulado Ya es muy tarde. Esto que nos interpretan Los Pasteles Verdes a través de la DB. Ya son las 8:59, es el 101.5.

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6: En estos momentos ya son las 21 horas con 4 minutos, 9 de la noche con 4 minutos. Estamos aquí con muchísimo gusto, por supuesto, programando los diversos temas musicales en este martes, en lo que queda del martes. Sin embargo, seguimos con esta, pues, enjundia, ¿no? También tratando de establecer esta comunicación, esta conversación en esta noche y también disfrutar del auditivo, ¿no? La música que está llegando a tu hogar, a tu casa en este día 26, ya 26. Vamos acercándonos al mes de junio, señoras y señores. Sin embargo, pues seguimos con eso, con la mira puesta, vaya, en los objetivos para poderlos conseguir. Ya son las 21 horas con 5 minutos. Vamos a llevarte más de la música en estos instantes. Vamos a abrir el baúl nuevamente para poder sacar ese tema. Esto titulado Antes de que te vayas, nos lo interpreta el señor Marco Antonio Solís.

son estos momentos, ya las 21 horas con 10 minutos. Vamos a seguir disfrutando de la música. Vamos a escuchar a continuación algo del baúl de los recuerdos. 27 grados centígrados, señoras y señores, nos acompañan en esta bella noche. Quizá, bueno, refrescarnos sería lo apropiado con una bebida, algo, pues sí, ¿no? Algo fría en esta noche, en este martes. Vamos a llevarte esto del conjunto Primavera. Se titula Dime, Dime, a través de la DB.

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1: Muy bien, señoras y señores, continuamos en esta maravillosa noche que tenemos en este martes. Algunos ya tomando el descanso allí en su mecedora, allí en su sillón. Qué bueno que nos sigue acompañando, que está disfrutando inclusive de la llovizna en algunos puntos de la ciudad. Me comentan, me informan que allí rumbo a Río Flor, la ranchería Río Flor, allí por la denominada Piedra de Sal, ya llovizna allí, llueve. Y en algunos otros puntos de la ciudad también está un tanto la lluvia. Hay que tomar las debidas precauciones si usted va conduciendo su automóvil. Si usted va en la motocicleta, de igual manera, trate de tener mucha precaución, de respetar los límites de velocidad. Ya ve que cuando está mojado el piso, las llantas no tienen la misma adherencia. Así que, por favor, tome sus precauciones, utilice su cinturón de seguridad donde quiera que se dirija. Vamos a saludar con muchísimo gusto en esta bonita noche. Gracias. Saludamos a nuestro amigo Eduardo López, allí en la ranchería Los Mangos. Gracias por estar con nosotros. Nos está, pues, de igual manera saludando en esta bonita noche. Se tomó la molestia, por supuesto, el momento, el tiempo para podernos realizar una llamada telefónica a cabina, y con gusto también le saludamos, y en especial, bueno, al compañero Eduardo, ¿verdad? Al amigo Eduardo López, que nos escucha en Ranchería Los Mangos, muy cerca también allí, pues la colonia 20 de Noviembre. También está muy cerca, por esos rumbos, la Ranchería Las Manzanas, ¿no? También muy cerquita. Y también, bueno, ya le sigue allí El Paraíso, Miguel Hidalgo número 2. También está Vuelta Rica, Allende. Y también ahí saludamos a quienes nos sintonizan allí en Puerto Arista con muchísimo gusto en estos atractivos turísticos. El amigo Eduardo nos solicitó un tema musical, algo de Los Ángeles Negros. Vaya tema para poder... Tenemos que abrir, sin duda, el baúl de los recuerdos en esta bonita noche. Esta canción titulada Serenata sin Luna. Miren nada más, este tema interpretado por Los Ángeles Negros es una profunda expresión de amor incondicional. Describe a un hombre que confiesa sus sentimientos más sinceros, demostrando que su devoción es tan fuerte que no depende de factores externos, el clima o el momento perfecto. ¿Qué le parece si vamos a escuchar esta joya que vamos a sacar de el baúl de los recuerdos? Esto denominado a través de la DB, a través del 101.5 Extremo. Ya son las 9, señoras y señores, 9:22. Vamos a disfrutar este tema titulado Serenata sin Luna.

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1: Ya son las 9:26 en esta bonita noche de martes. Vamos a disfrutar algo del señor Roberto Carlos. Esto nos canta Ese Tipo Soy Yo a través de la DB.

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1: Esos momentos, ya son las 21 horas con 30 minutos. Hemos llegado a la media. Permítanos ir a una breve pausa y ya volvemos. Estamos en la TV a través del 101.5.
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2: Continuamos, señoras y señores, en esta maravillosa noche, en este martes 26 de mayo, ya son las 21 horas con 34 minutos. Vamos a saludar con muchísimo gusto también a todo el gremio ganadero, por supuesto a los amigos que en esos instantes también ya están a punto de ir a descansar, pero no quieren irse a descansar sin antes disfrutar de las hermosas melodías del baúl de los recuerdos, el baúl de los recuerdos en esta noche, por supuesto, pues reflexionando quizá, ¿no?, de la jornada que tuvimos, platicando, conversando allí con toda la familia. Saludamos a todas las familias de nuestro terruño, Tonalá, Arriaga, también de la capital, Tuxtla Gutiérrez, porque nos escuchan a través de internet. Gracias por estar con nosotros. Vamos a seguir disfrutando con más temas musicales. ¿Qué le parece si a continuación nuevamente abrimos el baúl para disfrutar de una agrupación? ¿Qué le digo? Le Canta al Amor, esta agrupación que surgió en el año de 1983. Mira nada más, tantos temas musicales que aluden pues al amor, a quizá la desilusión, pero ojalá que ahorita en estos momentos reine, por supuesto, el amor. Vamos a escuchar a continuación algo del grupo Brindis. Esto nos interpretan, esto se titula Por Estar Pensando en Ti. A través de la DB, es el 101.5. Ya son las 21 horas con 36 minutos.

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1: Vamos a escuchar otro de los temas en esta bonita noche. Ya son las 21 horas con 39 minutos. Esto nos canta el señor Enrique Iglesias, Experiencia Religiosa.

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1: A días del arranque del Mundial de Fútbol, autoridades de salud capacitarán al personal de la institución en Chiapas, quienes elaborarán en puntos clave para la detección oportuna de riesgos sanitarios, debido a que la entidad cuenta con conectividad estratégica y destinos de relevancia. De acuerdo con Yasmín Pérez Martínez, jefa del Departamento de Vigilancia Epidemiológica de la Secretaría de Salud Estatal, se activarán dentro de los filtros sanitarios a personal capacitado para identificar signos de alarma que puedan orientar a un diagnóstico sospechoso o probable de enfermedades como el antivirus. Aun cuando estas acciones operan de manera continua, se reforzará la estrategia que se intensificará en terminales aéreas, terrestres y marítimas para identificar cualquier sintomatología de forma inmediata. Con la aplicación de estas medidas, que incluyen termómetros digitales, distribución de gel antibacterial y monitoreo permanente, las autoridades buscan garantizar un entorno seguro tanto para los visitantes como para la población durante toda la justa mundialista. Hasta el siguiente comentario.
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7: Son las 21 horas con 52 minutos, señoras y señores. Bonita noche, feliz noche para todos ustedes, donde quiera que nos estén acompañando, en algún punto de la ciudad o en cualquier ranchería. También con mucho gusto les saludamos a la distancia. Vaya el cordial saludo. Fíjese que en estos momentos vamos a escuchar otro de los temas tomados de nuestro baúl, el baúl de los recuerdos, a través de la DB, el 101.5, en este maravilloso martes, en donde refresca, sí, refresca un poco la lluvia en algunos puntos de la ciudad, y bueno, esto favorece bastante el que usted pueda estar tomando un momento pues agradable, un gran descanso, sin duda alguna. Vamos a escuchar a continuación al señor Rafael. Nos interpreta este tema grabado en el año de 1981. Esto se titula Estar Enamorado. Ya son las 21 horas con 53 minutos.

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3: Continuamos, señoras y señores, a esta hora de la noche. Ya son las 22 horas con 2 minutos. ¿Qué tal, amigos y amigas? En esta, este momento te saludamos de donde quiera que nos sigas, nos estés escuchando a través de la aplicación, a través de tu receptor. Con muchísimo gusto, vaya el cordial saludo. Y bueno, algunos relatan que disfrutar una canción, verdaderamente disfrutarla, es como imaginarse precisamente la escena, es vivirla, es sentirla, ¿verdad? Y es que escuchar algún tipo de melodía, ya sea pues las baladas que también estamos disfrutando del baúl de los recuerdos, pues precisamente, ¿no?, nos viene a nuestra mente, además de los recuerdos, quizá esa historia en la cual el intérprete está realizando, está interpretando. Nosotros vamos poco a poco al compás de la música, también nosotros nos vamos adentrando a ese momento, y bueno, ese es verdaderamente el significado de disfrutar esa melodía, vaya, esa gran historia que nos platica el intérprete o el grupo musical, como es el caso en este momento de esta melodía que vamos a escuchar a continuación. Esto nos interpreta La Mafia a través de la DB, es el 101.5. Esto se titula Del Baúl de los Recuerdos, Nuestra Canción.

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1: Continuamos, señoras y señores, disfrutando de esta maravillosa noche y bueno, del baúl de los recuerdos de esta programación. Por supuesto, te saluda en estos momentos tu amigo Ezequiel Obando de los Santos. Pues estamos cubriendo en estos momentos a nuestro compañero Eduardo Espinosa y unas personas que nos han llamado y bueno, hemos sido muy afortunados al contestarles y también saludarles, desearles lo mejor, y nos comentan, ¿no?, que yo son ahora sí fieles radioescuchas ya por mucho tiempo, ahora sí que la DB no la dejan, y eso es muy importante, por supuesto, porque también pues nutren bastante con sus llamadas. Y además de que motivan, por supuesto, a quien está al frente del micrófono. Muchas gracias. Ahí agradecemos a quien se comunicó con nosotros, al señor Jesús Barrientos. Gracias, querido amigo Jesús Barrientos. Ahí nos está sintonizando aquí en Tonalá, en la Colonia Nueva. Muchas gracias por estar con nosotros. Y nos pedía también uno de los temas de la agrupación Patrulla 81, con mucho gusto vamos a complacer con este tema que nos has solicitado. Ya son en estos momentos las 22 horas con 16 minutos, señoras y señores. Estamos ya en este momento disfrutando aún, pues sí, de la conversación. Seguimos disfrutando también del descanso, de la estancia, del hogar. Y es que estar en el hogar es algo muy especial, maravilloso, ¿no? Y como estar en su casa, ¿verdad? Después de que compartes momentos de trabajo con tus compañeros, compartes momentos en esta coordinación por lograr algún objetivo laboral. Bueno, esos momentos quedan pues fuera o quedan de lado cuando llegas a tu casa, porque tratas también ya de encontrar este confort, esta comodidad, esta relajación. Llegas a tu casa con el fin de disfrutar, de compartir pues momentos muy especiales con tu esposa, con tus hijos, con tu pareja, bueno, con toda tu familia que se encuentra allí en el hogar. Ya son las 22 horas con 17 minutos. Vamos a llevar este tema musical a continuación. Esto que nos solicitaron, esto se titula de Patrulla 81, Eres Divina, a través de la DB, es el 101.5.

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11: Revista del Consumidor. 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
12: Tienen más de 4,000 años de historia, pero ¿sabes realmente qué contienen las salchichas que pones en tu mesa? Hoy te traemos el Estudio de Calidad de Salchichas. Quédate para conocer todo sobre él.
13: Además, te explicamos qué paso seguir cuando un producto falla y el proveedor se niega a responder por tu compra. No olvides que la garantía es el respaldo legal que asegura que tu inversión está protegida.
12: ¡Acompáñanos!
11: Revista del Consumidor.
13: Las salchichas son un alimento cotidiano en la despensa de muchas personas, debido a su accesibilidad económica y practicidad. Pero, ¿sabes cuál es el origen de este embutido? Este se sitúa en Mesopotamia, en el año 2000 antes de nuestra era.
12: Hoy en día, las salchichas están hechas principalmente de carne y agua. De hecho, el agua puede representar hasta el 70% del producto final. Dependiendo del fabricante, también se les llegan a adicionar harinas, féculas, almidón o soya.
13: En el mercado existe una gran variedad, pero hay un detalle al que debes prestar mucha atención. ¿Sabes cuál es la diferencia entre una salchicha con pavo y una de pavo? Suena casi igual, pero no lo es. Cuando la etiqueta dice con pavo, significa que es una mezcla de pollo y pavo. El fabricante está obligado a declarar qué porcentaje de pavo le añadió. En cambio, si dice de pavo, significa que toda la carne que contiene proviene exclusivamente de esta ave. Eso sí, tome en cuenta que la cantidad total de carne en el producto siempre dependerá de la fórmula de cada marca.
12: El Laboratorio Nacional de Protección al Consumidor revisó diversos productos para verificar sus aportes nutrimentales y el cumplimiento de su regulación. Se analizaron 37 productos, 8 Viena o tipo Viena, 7 de pavo, 7 con pavo, 1 de pechuga de pavo, 3 para hot dog, 3 de pavo para hot dog, 2 con pavo para hot dog, 4 Frankfurt y 2 para desayuno.
13: Se verificó toda su información comercial, la cual se encuentra en las etiquetas de cada producto. Estas tienen que cumplir con los requisitos de la norma oficial mexicana.
12: También se evaluó su calidad sanitaria, verificando la ausencia de agentes patógenos, como la salmonela, ya que son un riesgo para la salud.
13: Asimismo, se determinó la cantidad de nutrientes, como proteína, grasa, carbohidratos y agua. Estos nutrientes son esenciales para el funcionamiento de nuestro organismo, ya que le proporcionan energía.
12: Igualmente, se verificó que su contenido no excediera la cantidad de nitritos permitidos. Estos se utilizan como conservadores para inhibir el crecimiento de bacterias dañinas y mantienen el color rosa de los embutidos.
13: Se determinó la presencia de sodio y se verificó que coincidiera con el contenido declarado en la etiqueta. Finalmente, se calculó el aporte calórico por cada 100 gramos de producto.
12: Los resultados fueron los siguientes. Primero, debes saber que debido a que los embutidos suelen presentar cantidades elevadas de sodio, todos los productos resultaron con exceso de este mineral.
0: todos pasaron la prueba de calidad sanitaria, además de cumplir con el sodio y contenido neto que declaran.
2: Las salchichas que contienen más nitritos de lo permitido son dos de la marca Bafar, de Viena y Frankfurt, y Parma Savory, de pavo.
0: Los productos que no son veraces en su información comercial y declaran más proteína o grasa de la que contienen son las salchichas Viena de las marcas Bafar y Capistrano Clásica, las de pavo de Bernina, para hot dog de Bafar y para desayuno la marca Obertal.
2: Los productos que destacan tener pavo, pero contienen muy poco, son las marcas Swan Premium y Kir con pavo. Aunque destacan el ingrediente, solamente contienen el 4% de este cárnico.
0: Si vas a comprar salchichas, lo mejor es que sigas estas recomendaciones. Lee la etiqueta, revisa la fecha de caducidad y los ingredientes. Asegúrate de elegir el producto que deseas. La salchicha de pavo tiene el 100% de este tipo de carne, mientras que la que dice con pavo tan solo tiene del 4 al 25%.
2: Evita romper la cadena de frío. Deben colocar hasta el último en tu carrito y ser lo primero en guardarse en el refrigerador al llegar a casa. Verifica los ingredientes. Si tienes alguna alergia, es importante revisarlos antes de la compra.
0: También consulta a tu médica o médico, ya que estos productos tienen cantidades elevadas de sodio y no es conveniente que las personas con hipertensión lo consuman.
2: La recomendación de la OMS para adultos es no rebasar los 2 miligramos diarios, es decir, menos de 5 gramos o una cucharadita de sal. En el caso de niñas, niños y adolescentes entre 2 y 15 años, esta cantidad debe reducirse aún más, ajustándose a su edad y sus necesidades energéticas.
0: Compara precios y calidad. Recuerda que cuidar tu consumo es cuidar tu salud y tu bolsillo.
8: Revista del Consumidor.
0: Es normal que, al estrenar un producto, sintamos esa emoción de haber hecho una buena inversión. Pero, ¿qué ocurre si lo que acabamos de comprar presenta fallas o defectos de fábrica?
2: Lo primero es mantener la calma, ya sea porque un artículo no coincide con lo que se prometía en la etiqueta o porque esa licuadora nueva dejó de funcionar a la tercera vez. Es común sentir que nuestra confianza y nuestro dinero han sido vulnerados.
0: Pero, si ese producto sale defectuoso, no tienes por qué resignarte a perder tu dinero. La garantía es un derecho fundamental que te protege frente a bienes o servicios que no cumplen con los estándares de calidad, funcionamiento o seguridad que te ofrecieron al momento de la compra.
2: Tomemos de ejemplo un caso hipotético. Sofía compró un refrigerador con un año de garantía, pero dejó de enfriar a los 3 meses. El proveedor se negó a cumplir la garantía justificando un mal uso del producto. Y no solo eso, también intentó cobrarle la reparación. Ella llamó al teléfono del consumidor y con asesoría de los especialistas consultó la Ley Federal de Protección al Consumidor. Ahí descubrió que tenía 3 opciones legales: la reparación gratuita, la reposición del producto por uno nuevo o la devolución de su dinero.
0: Además, descubrió que también tenía derecho a una compensación no menor al 20% del precio pagado. Con esta información, inició su proceso de conciliación ante la Profeco. Al final, el proveedor admitió la falla, le entregó un refrigerador nuevo y le otorgó la bonificación correspondiente. Un final justo para una compra que parecía perdida.
2: El caso de Sofía terminó bien porque ella estaba informada. Sin embargo, es importante saber que existen situaciones específicas donde el proveedor sí podría negar la garantía de forma legal. Así es, para evitar sorpresas, toma nota. La garantía podría no aplicar si no cuentas con el comprobante de compra, hubo un uso inadecuado del producto, transcurrió el plazo de vigencia, hay daños ocasionados por un tercero, o si los productos fueron adquiridos en oferta o descuento y se avisó previamente que no contaban con garantía.
0: Por ley, todos los proveedores están obligados a entregarte una póliza de garantía por escrito al momento de recibir tu bien o servicio. Esta debe ser clara y especificar qué cubre, por cuánto tiempo y a dónde debes acudir para hacerla efectiva.
2: Recuerda que cuando un producto no sirve para lo que fue diseñado, tienes derecho a elegir entre la reposición del bien, la rescisión del contrato o una reducción en el precio. Y en todos los casos, la ley contempla tu derecho a una bonificación. Para que tu próxima compra no termine en una decepción, te compartimos estas recomendaciones finales.
0: Revisa la garantía antes de comprar. Verifica vigencia, cobertura, cómo aplicarla
12: y dónde están los centros de servicio. Conserva tus comprobantes, guárdalos y sácales una foto o copia, porque el papel térmico se borra. Reporta fallas de inmediato. Acude al proveedor para solicitar reparación, reposición o reembolso.
13: No acudas con terceros. Si alguien ajeno al proveedor intenta reparar el producto, la garantía es invalida. Desconfía de frases prohibidas. Expresiones como "no hay cambios ni devoluciones" no pueden estar por encima de la ley.
12: Si tienes problemas para hacer valer tus derechos, acércate a la Profeco. Puedes escribirnos a los correos denunciaprofeco@profeco.gob.mx, denunciapublicitaria@profeco.gob.mx o solicitar asesoría personalizada en asesoría@profeco.gob.mx.
13: No olvides que al exigir que se cumpla tu garantía, no solo defiendes tu dinero, sino que fortaleces una cultura de respeto que beneficia a todas y todos. Ejercer tus derechos como persona consumidora es la mejor forma de proteger tu economía y fomentar un mercado más justo.
11: Revista del Consumidor.
12: Te invitamos a conocer todos los detalles sobre la edición 591 del mes de mayo de la Revista del Consumidor en su versión impresa o digital.
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11: Revista del Consumidor. 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
3: En esos momentos, ya son las 22 horas con 47 minutos. Vamos a disfrutar más de la música porque llega a continuación Jorge Medina, nos interpreta Persona Tóxica a través de la DB.

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6: Cuando son las 23 horas en esta hermosa noche, vamos a escuchar más de la música porque llega Margarita, la diosa de la cumbia, nos canta Traicionero a través de la DB, el 101.5.

son las 23 horas, señoras y señores, 23:04. Vamos a continuar con más de la música porque viene ahora, es turno de Banda Pequeños Musical, nos interpretan Reencuentro a través del 101.5.

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1: Continuamos con más, señoras y señores. 23 horas con 12 minutos a través de Extremo, a través de la DBL 101.5 en este martes que aún todavía no termina. Eso, vamos a continuar con más de la cumbia. Esto se titula Hasta que amanezca con Paleto. Es la voz de la cumbia.

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1: Bien, continuamos, señoras y señores, son las 23 horas con 22 minutos. Gracias por estar con nosotros, por continuar en Extremo, en el 101.5. Comentarles que persiste la lluvia en la ciudad, al menos en pleno centro de la ciudad. Persiste la lluvia en estos momentos. Maneje con mucha precaución, por favor, donde quiera que se dirija, con mucha precaución, utilice el cinturón de seguridad y, bueno, respete también los límites de velocidad. Continuamos con todos ustedes, por supuesto, en este martes que aún no termina. Aún continuamos con más de la música. Sonora Dinamita nos presenta Tentación a través de la...

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son las 23 horas con 45 minutos. Gracias por continuar con nosotros a través de Extremo. Es el 101.5 en este martes 26 de mayo, donde, bueno, la lluvia todavía persiste en la ciudad. Por favor, con mucha precaución. Vamos a llevar más de la música. Celia Cruz nos interpreta, bueno, con Tito Puente, Oye, ¿cómo va?

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0: Buenos días, racita. ¿Cómo andamos y cómo estamos? Sean bienvenidos a su programa de Puro Corazón Ranchero, donde la música late con fuerza. Yo soy tu amigo y servidor, Elvis Sol, el bizcocho, y estaré acompañándote durante las 5 de la mañana hasta las 6:30 de la mañana, llena de sones, corridos y muchas canciones. Y claro, ya te puedes comunicar conmigo directamente a cabina al 966-663-0210, directo aquí con tu servidor, o manda tu mensaje de texto o tu notita de audio, que aquí la voy a leer y aquí la voy a escuchar. ¡Agua! 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Y síguenos en las redes sociales, nos encuentras como en Facebook como Extremo FM Tonalá, ahí dedito arriba, un like y comparte el contenido, porque de sur a norte y de este a oeste y por todos lados la gente solo escucha una estación, Extremo 101.5, ¿a poco no? Y hoy miércoles, ombliguito de semana, 27 de mayo, ya casi se está yendo este quinto mes, ya llegamos al sexto, a la mitad del año, ya tan rápido. Vamos a abrir esta mañana con las siguientes melodías, porque recuerda, son el remedio para el alma. Viene para cantarnos el señorón Antonio Aguilar, el hijo desobediente, y después, besando la cruz, nos dice el gran Rigo Tobar, y tú estás en la DB de Tonalá.
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0: 12 minutitos, 5 con 12, aquí en la buena frecuencia, en la buena estación de Extremo 101.5. ¿A poco no? Oigan, qué rica lluvia en la madrugada, ¿eh? Ahora sí amaneció bien fresco esta mañanita, con una tacita de café ahorita se antoja, ¿o no?
1: Voy a Torreón.
0: Una tacita de café y escuchando la buena estación de la DB de Tonalá. ¿A poco no? ¡Vámonos! Así que ya sabes, puedes pedir tu canción. Eso sí, es pura música ranchera. De lunes a viernes, a partir de las 5 de la mañana hasta las 6:30, puro corazón ranchero. Aquí en tu buena frecuencia de Extremo 101.5. Y hablando de eso, vámonos a escuchar más melodías, porque viene para cantarnos el gran Vicente Fernández, Un Millón de Primaveras. Y de ahí viene Tu Enamorado, nos dice el señor Pedro Infante. Y tú continúa en la buena frecuencia de la DB de Tonalá.
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9: Las 5 de la mañana con 21 minutitos. 5:21 acá en la buena sintonía de la DB de Tonalá. ¿A poco no? Y por ahí vamos a mandarle un saludito allá a nuestras comunidades de San Nicolás, Santa Rosa, Lima 1 y 2, La Ramadita, La Costa, Paredón, La Calzada de Huachipilín, Villahermosa, Huizachal y el Congreso, a todos ellos. ¡Feliz miércoles y bendecido día!
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9: Y ya te puedes comunicar conmigo directamente aquí a cabina al 966-663-0210 directamente aquí con tu servidor, o mándame tu mensajito de texto, tu notita de audio, que aquí se va a leer y aquí se va a escuchar, ¿cómo que no?
8: ¡Adiós, paisano!
9: Y hablando de escuchar, vamos a complacer a la terminación 2614 que nos dice: hola, buenos días, bizcocho. Si me puedes complacer con la canción Cartas Marcadas del señor Antonio Aguilar, y de ahí vámonos con otra cancioncita más. Y claro que sí, vamos a complacerlo a la terminación 2614 con don Antonio Aguilar, Cartas Marcadas. Y de ahí viene Tu Maniquí con Jesse Uribe y Alejandro Fernández. Y tú continúa en la buena frecuencia de Extremo 101.5. ¿A poco no?
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1: Ya en este momento, las 5 de la mañana con 28 minutitos, 5:28. Y vamos a mandarle un saludo y un fuerte abrazo allá a la terminación 9940, que como todas las mañanas nos manda nuestra postal matutina. Y esta dice así:
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1: Buenos días, Dios te bendiga. Podría desearte tantas cosas bonitas, pero deseo la presencia de Dios en tu vida, porque si lo tienes a Él, lo tienes todo. Dios te conceda una bendecida semana. ¡Vámonos, pues! ¡Qué bonito deseo, qué bonito deseo! También para usted y su familia y para todos nuestros radioescuchas, los mismos deseos. Y recuerda, estás en la mejor sintonía, en la DB de Tonalá, ¿a poco no?
0: ¡Adiós, paisano!
1: Y ya puedes comunicarte conmigo directamente a cabina al 966-66-30210, directo aquí con tu servidor. O si no, mándame tu mensaje de texto, tu notita de audio, que aquí se va a leer y aquí se va a escuchar. Y hablando de escuchar, vámonos con más melodías, porque viene para cantarnos, ay, mira nada más, el gran Pedro Infante con el tema La Verdolaga. Y de ahí al trote de mi caballo, Miguel Acevedo Mejía. Pero antes de escuchar estas melodías, vamos a escuchar la certificación oficial y ahorita regresamos, porque tú estás en la mejor sintonía, en Extremo 101.5. ¿A poco no?
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7: Los días con mala calidad del aire en Tuxtla Gutiérrez son cada vez más recurrentes, y es que el aire que respiramos se ha convertido en un tema de alerta permanente. De acuerdo con la Secretaría de Medio Ambiente e Historia Natural, SEMAR, a diferencia de las grandes megalópolis del país, el enemigo no es el parque vehicular, sino los incendios y el estiaje. Las quemas agrícolas y forestales, localizadas principalmente en Cintalapa, Arriaga y la región frailesca, terminan arrastrando los contaminantes de forma directa hacia el valle de Tuxtla Gutiérrez. Frente a este panorama, muchos ciudadanos se preguntan sobre la viabilidad de implementar el Hoy No Circula en nuestra capital. La respuesta de los expertos es no. El Hoy No Circula es una medida diseñada para grandes metrópolis, donde el problema principal son las emisiones contaminantes de los automóviles. En Tuxtla Gutiérrez, restringir los autos no solucionaría la crisis, ya que el origen de la contaminación está en el humo por quema de pastizales y bosques, no en el escape de los vehículos. El inicio de la temporada de lluvias traerá un impacto positivo. El agua ayudará de forma natural a lavar la atmósfera, disipar las partículas suspendidas y extinguir los focos de incendio. Hasta el siguiente comentario.
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10: Las 5 de la mañana, 40 minutitos, 5:40, acá en la Fuena Frecuencia de Extremo 101.5. ¿A poco no? Y vámonos a escuchar la siguiente melodía. Pero recuerda, si tu teléfono celular no cuenta con la aplicación de radio ya, no te preocupes, vete a www.radionucleo.com, le das descargar o instalar y sigue los pasos y listo, papá. Nos podrás sintonizar donde quiera que tú estés, siempre y cuando tengas internet, porque nuestra aplicación es compatible con iOS, Android y también con tu PC. Y ahora, para seguir con la buena música, porque estás en puro corazón ranchero, vámonos a escuchar a nada más que a Morat y Camila Fernández. Debí suponerlo, y de ahí tu enamorado, nos dice José Alfredo Jiménez. Y tú estás en la DB de Tonalá.
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1: Ya en este momento, las 5 de la mañana, 5 de la mañana con 47 minutos, ya salió nuestro astro rey sol, ya está alumbrando. Ya hay que ponernos ahora sí en caliente. Se toma el café y también el caldo. Ya hay que ponernos en acción porque ya es un nuevo día. Y hoy vamos a saludar a la terminación 5116 que nos dice: hola, buenos días. ¿Será que puedes complacerme con una canción de Shaila Durkar y llegaste tú? Claro que sí, ¿cómo que no? Así también tú manda tu mensaje de texto o marca directamente aquí a cabina o manda el mensaje de audio al 966-663-0210 directamente aquí con tu servidor. Y ya lo sabes, aquí te vamos a complacer la rolita que tú quieras escuchar. Eso sí, es pura música ranchera en estos momentos. Así que vámonos a escuchar a la gran Rocío, digo a la Shaila Durkar, que me confundo con su mamá, con el tema Y Llegaste Tú. Y de ahí viene Échale 5 al piano, don Antonio Aguilar. Y tú estás en la mejor sintonía, en la DB de Tonalá.
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0: Las 5 de la mañana con 55 minutos, 5:55, acá la buena frecuencia, la buena sintonía de Extremo 101.5, ¿a poco no?
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0: Y vámonos con más melodías, pero tú recuerda, comunícate conmigo al 966-663-0210, directamente cabina, o manda tu mensaje de texto, tu notita de audio, que aquí se va a leer y aquí se va a escuchar, ¿cómo que no?
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0: Y vámonos a escuchar nada más que al gran Pedro Fernández, Mi Forma de Sentir, aquí en la DB de Tonalá.
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3: las 6 de la mañana con 2 minutitos, 6 con 2, acá en la buena frecuencia, la buena sintonía de Extremo 101.5. ¿A poco no?
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3: Y vámonos a complacer ahí a la terminación 0251, que nos dice: hola, buenos días, compláceme con la canción de La Cama de Piedra. Vámonos, pues. Es tan dura, pero bueno, ni modos.
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3: Ahí vamos a conocer a la terminación 0251 con La Cama de Piedra, a cargo nada más del señorón Cuco Sánchez. Y después viene don Vicente Fernández. Que sepan todos. Y tú estás en la mejor estación, en la DB de Tonalá.
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0: Las 6 de la mañana con 10 minutitos, 6 con 10, acá en la buena frecuencia, la buena sintonía de la TV de Tonalá. ¿A poco no?
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0: Y vámonos con más melodías aquí en Extremos en 1.5, porque recuerda, son un remedio para el alma. Vino para cantarnos adiós y bienvenida, Beatriz Adriana, y de ahí va la perdida, nos dice don Antonio Aguilar, aquí en Extremos 101.5.
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1: 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apesarados hermanos Óscar Francisco, Luz María y Verónica Guadalupe de la Rosa Suárez y demás familiares, invitándoles a su amistad y le acompañan a la velación del cadáver que se está llevando a cabo en la capilla de la Virgen del Carmen de Funerales Cabrera y a la misa de cuerpo presente que se oficiará el día de hoy miércoles a las 9:00 a.m. en la iglesia de San Francisco de Asís, de donde terminado este acto religioso partirá el cortejo fúnebre al Panteón La Eternidad de esta ciudad. Descanse en paz el señor Francisco Javier de la Rosa Suárez, descanse en paz. Servicio Funerario y Velatorio Cabrera, ubicado en calle Francisco de Madero y avenida Joaquín Miguel Gutiérrez, con teléfono 966-101-9006, aquí en Tonalá, Chiapas, con servicio a las 24 horas del día.
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1: Las 6:21 a.m, 6:21 acá en la buena sintonía, en la buena frecuencia de Extremo 101.5 a Pocono. Y por ahí vamos a mandarle un saludito a la terminación 3380, que como todas las mañanas nos manda nuestra oración matutina. Ahorita la vamos a escuchar, ¿cómo que no? Y hablando de escuchar, vámonos con más melodías, porque recuerda, son un remedio para el alma. Y viene para cantarnos en este momento el Alazán y el Rocío, don Vicente Fernández. Y después, Amigo Mesero con Federico Villa. Y tú estás en la mejor frecuencia, en la DB de Tonalá.
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1: Y hemos llegado a la recta final de tu programa Puro Corazón Ranchero. Recuerda, de lunes a viernes a partir de las 5 de la mañana hasta las 6:30, pura música ranchera. Y para despedir este programa, vamos a escuchar al gran Gerardo Reyes, Sin Fortuna. Y tú continúa conmigo hasta las 9 de la mañana aquí en Extremo 101.5.
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Las 6 de la mañana con 38 minutos, 6:38 aquí en la buena sintonía de la DB de Tonalá, ¿a poco no? Y hoy miércoles 27 de mayo, vámonos papá, ya estamos a mitad de la semana y también en el último miércoles de este quinto mes, porque la otra semana ya viene, ahora sí, el sexto, la mitad del año. Oigan, ¿y cómo les pareció la lluvia anoche? Ay, qué rico, sabroso dormimos, la verdad, Bueno, que aunque algunos lugares ya con la lluvia se va, de la luz, pero nada, no tiene nada que ver. Así que ya lo sabe usted, aquí nada más y nada menos en la buena frecuencia de Extremo 101.5, se lo olvida todo. Y vámonos con nuestra frase mañanera. Sal flojera de este cuerpo, échame dos, porque vamos a dar el 100%, no, el 200%, no, el 300% a sacar ese fuego, ese tigre que traemos dentro, papá. Y te puedes comunicar conmigo directamente a cabina al 966-663-0210, directo aquí con tu servidor, o mándame tu mensaje de texto o tu notita de audio, que aquí lo vamos a leer y aquí lo vamos a escuchar, ¿cómo que no? Y hablando de escuchar, vámonos a escuchar la siguiente felicitación, porque a ver qué dice la terminación 4855. Buenos días, y por favor manda feliz cumpleaños para Manuelito Camacho López con las mañanitas y los triques de parte de su mamá. Los escuchamos en el barrio La Cruzas, aquí en Arriaga. Lo esperamos para el caldo de gallina, gracias, bendición. ¡Ay, qué sabroso va a haber caldo de gallina! Así que DJ, hay que soltar esas mañanitas.

0: Hay mucha, pero muchas bendiciones para Manuelito Camacho López, que hoy está cumpliendo un añito más de vida. Le está arrancando una hojita a su calendario personal. Y las felicitaciones vienen de parte de su mamá, que nos escucha allá en el barrio Las Cruces, en Arriaga, Chiapas. Y ya dijo ella, lo mandó aquí en el mensaje. Ahí va a haber caldo de gallina, así que al ratito le caemos, ¿cómo que no?
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0: Ahí me guardan un caldito de gallina y la rebanada de pastel, Hay muchas felicitaciones, Manuelito Camacho López. Que el divino creador te proteja hoy, mañana y siempre. Y puedas hacerla super duper en tu día, Y no comas mucho caldo de gallina. Déjame un poco.
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0: Y para que el cumpleañero ya se ponga en ambiente, vámonos con la siguiente rica y sabrosa salsa a cargo de Celia Cruz, que viene para cantarnos.
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0: La negra tiene tumbao aquí en la DB de Tonalá.
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0: Las 6:47 minutos. Aroma nos canta Amor de Tres aquí en la DB de Tonalá.
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9: A días del arranque del Mundial de Fútbol, autoridades de salud capacitarán al personal de la institución en Chiapas, quienes elaborarán en puntos clave para la detección oportuna de riesgos sanitarios debido a que la entidad cuenta con conectividad estratégica y destinos de relevancia. De acuerdo con Yasmín Pérez Martínez, jefa del Departamento de Vigilancia Epidemiológica de la Secretaría de Salud Estatal, se activarán dentro de los filtros sanitarios a personal capacitado para identificar signos de alarma que puedan orientar a un diagnóstico sospechoso o probable de enfermedades como el antivirus. Aun cuando estas acciones operan de manera continua, se reforzará la estrategia que se intensificará en terminales aéreas, terrestres y marítimas para identificar cualquier sintomatología de forma inmediata. Con la aplicación de estas medidas, que incluyen termómetros digitales, distribución de gel antibacterial y monitoreo permanente, las autoridades buscan garantizar un entorno seguro tanto para los visitantes como para la población durante toda la justa mundialista. Hasta el siguiente comentario.
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1: Las 6:54 p.m, 6:54, y vámonos a leer el siguiente mensajito de la parte de la terminación 3559. Y dice: buenos días, ¿me puede felicitar a mi esposo, el señor Rubiel Ruiz Vázquez, ya que hoy está cumpliendo un añito más, de parte de su esposa, sus hijos, y lo queremos mucho, y también sus nietos y toda la familia? Él lo escucha en el barrio Nicatán. Ah, bueno, pues tenemos otro cumpleañero DJ, así que hay que soltar las mañanitas.
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0: muchas, pero muchas bendiciones para nuestro cumpleañero, el señor Rubiel Ruiz Vázquez, ya que hoy está cumpliendo un añito más, arrancándole una hojita más a su calendario personal. Él lo escucha ya en el barrio Nicatán y la felicitación viene de parte de su esposa, sus hijos y también sus nietos. Así que al ratito ya está el pastelito, la partida de pastel con horchatita o con el refresquito. ¡Ay, qué rico! Ahí me deja un pedazo.
1: Venimos todos con gusto.
0: Ay, que el divino creador lo proteja hoy, mañana y siempre, don Rubiel Ruiz Vázquez, y que se la pase super duper el día de su cumpleaños, o sea, hoy. Disfrútelo, porque lo van a constituir como rey hoy.
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0: Y para que nuestro cumpleañero ya se ponga en ambiente, vámonos con el siguiente tema musical a cargo de Los Hijos del Pueblo, el botecito aquí en la DB de Tonalá.
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2: Funerales Cabrera les informa, el día de ayer martes a la 1:00 p.m. falleció el señor Francisco Javier de la Rosa Suárez, a la edad de 62 años, con profunda pena y dolor lo participan sus apesarados hermanos, Óscar Francisco, Luz María y Verónica Guadalupe de la Rosa Suárez y demás familiares, invitándoles a su amistad y le acompañan a la velación del cadáver que se está llevando a cabo en la capilla de la Virgen del Carmen de Funerales Cabrera, y a la misa de cuerpo presente que se ofrecerá el día de hoy miércoles a las 9:00 a.m. en la iglesia de San Francisco de Asís, donde terminado este acto religioso partirá el cortejo fúnebre al panteón La Eternidad de esta ciudad. Descanse en paz el señor Francisco Javier de la Rosa Suárez, descanse en paz. 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
2: 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Las 7:06, van a escuchar al divo de Juárez, Juan Gabriel, el Noa Noa, aquí en la DB de Tonalá.
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1: Funerales Cabrera les informa. El día de ayer martes a la 1 de la tarde falleció el señor Francisco Javier de la Rosa Suárez, a la edad de 62 años. Con profunda pena y dolor lo participan sus apesarados hermanos Óscar Francisco, Luz María y Verónica Guadalupe de la Rosa Suárez y demás familiares, invitándoles a su amistad y lo acompañen a la velación del cadáver que se está llevando a cabo en la capilla de la Virgen del Carmen de Funerales Cabrera, y al mismo tiempo a la misa de cuerpo presente que se oficiará el día de hoy miércoles a las 9 de la mañana en la iglesia de San Francisco de Asís, de donde, terminado este acto religioso, partirá el cortejo fúnebre al panteón municipal La Eternidad de esta ciudad. Descanse en paz el señor Francisco Javier de la Rosa Suárez, descanse en paz. 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
1: Las 7 con 20 minutos, los Tigres del Norte nos cantan La Jaula de Oro aquí en la DB de Tonalá.
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1: 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Las 7:28 minutos, Cañebral y Jenny and the Bex nos cantan Tiene Espinas el Rosal. Y ya viene nuestra primera emisión de Notinúcleo. No te despegues, aquí en Extremo 101.5.
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2: Tapachula, en Tuxtla Gutiérrez, el río Sabinal alcanzó el 100% de su capacidad de acuerdo con la Conagua. Detiene la Profepa obras ilegales y desmonte en humedales protegidos de San Cristóbal de las Casas. Abandonan a una menor de edad en la capital chiapaneca. Las autoridades investigan para localizar a los responsables. Arriba la mini caravana migrante a Mapastepec. Se prevé que este miércoles avance hacia Pijijiapan. Fortalece el gobernador Eduardo Ramírez apoyos de asistencia social y salud con el respaldo de la Federación. En asuntos nacionales, en el Hot Sale 2026, alertan por fraudes y robo de datos por compras en línea. Estima la Canaco pérdidas diarias por 39 millones de pesos por el plantón de la CENTE en la Ciudad de México. En temas del mundo, la aviación internacional sigue siendo segura pese al brote de ébola. Y Bolivia vive su cuarta semana de conflicto sin concretar diálogo con el gobierno.
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2: ¿Qué tal? Muy buenos días, me da mucho gusto saludarlos ya en esta mitad de semana. Llegó el miércoles 27 de mayo del 2026, 147 días transcurridos del año, 218 por transcurrir, una mañana fresca, agradable en la capital después del fuerte, la fuerte lluvia que se registró en las últimas horas. Domingo de Asís en los controles técnicos, Daniel Torres a cargo de las plataformas digitales, en la dirección de noticias, licenciado José Ovilla. Soy Alexander Pérez y si me permite le estaré acompañando a partir de estos momentos y hasta las 8:30 de la mañana con lo mejor de la información local, estatal, nacional e internacional, transmitiendo para todo el mundo a través de nuestras plataformas digitales. Usted nos encuentra en vivo a partir de estos momentos en las plataformas de Facebook, X, Instagram y YouTube como Notinúcleo. Nuestras páginas, si así lo prefiere, www.notinucleo.com y a su vez www.radionucleo.com. Y bueno, vamos de lleno con las noticias. Vaya noche que se vivió, bueno, madrugada que se vivió en las primeras horas de este miércoles en la capital. Un fuerte aguacero sorprendió a los capitalinos y como siempre me es gusto saludar al secretario de Protección Civil del Tuxtla Gutiérrez, Eder Mancilla Velázquez, a quien tengo en la línea telefónica. Secretario, muy buenos días.
3: ¿Qué tal? ¿Cómo está? Muy buen día.
2: Secretario, pues vaya fuerte lluvia que se registró en las primeras horas de este miércoles. Pues a través de redes sociales se viralizó las afectaciones que se iban teniendo en el transcurso de las horas. ¿Cuál es el balance de lluvias que se registró en la capital chiapaneca?
3: Bueno, de acuerdo a lo que se registró en los sistemas que tenemos de estaciones meteorológicas automatizadas, se tuvo un total en lo que es la estación que está ubicada en Jamaipac de 80.8 milímetros. Esto es bastante significativo, quiere decir que en los últimos 4 años ese es el tercer registro con mayor cantidad de precipitación que tenemos en la ciudad capital. Y pues esto nos generó del lado sur de la ciudad con bastantes afectaciones más en vialidades, que es encharcamientos, inundaciones, dejando así en diferentes puntos también de la ciudad con un total de 14 casas encharcadas y algunas inundadas. Y afortunadamente, y con el personal de Protección Civil y con el apoyo también del Protección Civil del Estado, pudimos dar atención a esta situación. Pero aparte de ello, el río Sabinal presentó un 80% 100% de su llenado, lo cual nos dio la tarea de activar lo que es la alerta naranja para hacer evacuaciones en un dado caso que llegara a subir un poco más el nivel del río. Estuvimos ahí en presencia con nuestro presidente municipal haciendo monitoreo del río Sabinal y diferentes arroyos, de igual manera caminando algunos puntos de riesgo.
2: Secretario, hubieron también la lluvia se presentó con ráfagas de viento, caída de árboles o afectaciones.
3: Bueno, casi acompañado con vientos fuertes. No, los vientos se estuvieron manteniendo entre 15 a 20 kilómetros por hora, lo que nomás ocasionó la caída de 7 árboles, pero estos árboles más fue por el revestimiento de la tierra que una mala poda que realizaron en los propios árboles, y eso generó que tuvieron desequilibrio. Son 7 que tenemos ubicados, entre los que destacan justamente nuevamente es el árbol de flamboyán, que hemos pedido a la población ya no estar plantando y ya este es necesario las podas que le empiezan a realizar. Se suman a ello también los eucaliptos, árboles que tampoco son de esta región de Tuxtla Gutiérrez y que tienen raíces muy superficiales y son árboles muy altos, no tener tanto agarre con los vientos o tan siquiera con la pura humedad, pues ya llegan a colapsar. Aparte de ello, pues bueno, tenemos material de arrastre en algunos puntos de la ciudad, ya está siendo recogido por obras públicas municipales. Algunos puntos por comentar es la novena sur, casi a la altura de la 21 poniente, y pues bueno, en la fiscalía, como no estuvo más cargado la lluvia hasta esta zona, pues no tuvimos tanto material de arrastre.
2: Secretario, ¿cuál es el pronóstico para las próximas horas con referente al tema de las lluvias?
3: Bueno, el último pronóstico que nos envía Conagua es que vamos a tener un cielo nublado a medio nublado, va a haber pocas posibilidades de lluvia en lo que es en la mañana y en el transcurso hasta llegar a 1 o 2 de la tarde. Sin embargo, este pronóstico cambia a las 3 de la tarde. Tuxtla Gutiérrez seguramente nos llueve en la tarde-noche, así como fue el día de ayer, que empezó desde las 8 de la noche en algunos puntos de la ciudad, pero con mayor intensidad a partir de las 9:20 de la noche en la parte más sur. Entonces, hay que estar pendientes los boletines meteorológicos, esos se van emitiendo cada 3 horas, dependiendo también de las condiciones del clima, pero en Tuxtla Gutiérrez es una particularidad. Una tormenta convectiva se puede convertir en una tormenta severa en vuelta de minutos por las condiciones que presenta el propio territorio.
2: Por último, secretario, exhortar a la población, se le ha dicho muchas veces a los ciudadanos capitalinos, pues de que no crucen afluentes con intensas lluvias.
3: Bueno, eso ya hemos comentado, como bien dice, ya hemos sido muy repetitivos, pero no quiero comentar que cuando haya lluvias fuertes evitemos las 25 zonas de alto riesgo que tenemos en la ciudad de Tuxtla Gutiérrez. De igual manera, que nos resguardemos, que no nos coloquemos debajo de árboles, debajo de estructuras metálicas, para evitar también así la caída de algún rayo, ya que hemos tenido tormentas eléctricas en la ciudad. Y de igual manera, pues bueno, cualquier reporte, hacerlo a través del 911 o 072, principalmente las personas que conviven con los arroyos y el propio río Sabinal.
2: Perfecto, secretario, le agradezco el reporte a esta hora de la mañana y pues estamos atentos de cómo se comporta el panorama aquí en la capital. Buenos días.
3: Muchas gracias, buen día.
2: Ahí está el secretario Eder Mancilla Velázquez de Protección Civil de Tuxtla Gutiérrez dando el balance de lluvias en la capital chiapaneca. Recapitulando, pues bueno, después de esta lluvia que se registró a mediados de la medianoche de este miércoles, 80 milímetros de lluvia se registró en Tuxtla Gutiérrez, 14 casas afectadas, 7 árboles caídos y a esta hora de la mañana hay material pétreo a la altura de la novena sur y la 21 poniente por si usted transita en esta zona de la capital. Y con esta información vamos a una pausa, pero al regresar vamos a recorrer la entidad porque no solo Tuxtla Gutiérrez se vio afectada por las intensas lluvias, también Comitán y Tapachula registraron afectaciones. 7:40 en la capital.
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14: Lo que es algunos barrios de la ciudad de Comitán, en el cual los servicios de auxilio llegaron para retirar algunos vehículos que quedaron varados, como es el Boulevard Sur, donde algunos automovilistas presentaron dificultades para circular debido al acumulamiento de agua pluvial en distintos puntos de esta ciudad de Comitán. Se reportaron unidades atrapadas por el nivel de agua en el Boulevard Belisario Domínguez y Boulevard de las Federaciones. Cabe hacer mención, Alexander, que en los lugares donde se concentra el agua, donde no tiene salida, donde se ocasionan encharcamientos o inundaciones, hay señaléticas donde se previene a los automovilistas, a los conductores, a buscar vías alternas. Sin embargo, muchos creen que pueden pasar, pero ya se quedan ahí varados y tienen que ser auxiliados por los cuerpos de emergencia, en el cual se ven rebasados en determinado momento porque tienen que estar en diversos puntos de la ciudad, por lo que las autoridades piden a la población a extremar precauciones y conducir con mucha responsabilidad y no poner en riesgo su integridad. De acuerdo al pronóstico, como ya se ha dado a conocer, se esperan lluvias fuertes durante este miércoles por la tarde. Estaremos al pendiente de todo lo que se vaya suscitando y desde luego también previniendo a la ciudadanía a que tome precauciones y evite cruzar ríos, arroyos crecidos y manejar con mucha precaución en carretera por posibles deslaves. Es lo que exhortan las autoridades. Hasta aquí el reporte desde la ciudad de Comitán para Notinúcleo, Juan Méndez.
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15: Y de la región meseta comiteca nos movemos a la perla del Soconusco. También ahí se registraron fuertes lluvias en las últimas horas. Pamela Hernández, muy buenos días.
16: Muy buenos días, Alexander, un gusto saludarte a ti y a la audiencia de la primera emisión, comentarte la situación, el paso de esta onda tropical número 2 en la región. Bueno, pues provocó la tarde de ayer fuerte lluvia y caída de árboles y encharcamientos. Estas intensas lluvias que se registraron la tarde del pasado martes dejaron como saldo árboles caídos y encharcamientos en distintas calles del centro de la ciudad y la zona del Parvial al sur de Tapachula, lo que afectó por unas horas la circulación vehicular y peatonal normal durante la lluvia. Elementos de Protección Civil Municipal de Tapachula y cuerpos de emergencia realizaron los recorridos para atender los reportes y retirar obstáculos en las vialidades, como un árbol y ramas que cayeron en lo que es la séptima sur, el parvial, una vialidad bastante ocupada, sobre todo que fue la lluvia alrededor de las 3 de la tarde, hora que muchas personas se encuentran saliendo de sus trabajos, rumbo a su casa, van por los niños a la escuela, por lo que la lluvia sorprendió a muchos ayer. Las autoridades recomiendan en los próximos días a estar pendientes, a estar atentos a los avisos oficiales ante la posibilidad de más lluvias durante las próximas horas. Mencionar que en una plaza comercial, bueno, pues se rompieron los cristales debido al fuerte, las fuertes rachas de viento que se registraron. Según reportes del delegado de Protección Civil en la región 10 Soconusco Altos, Ernesto Montes Molina, comentó que, bueno, pues las mayores afectaciones se las llevó el municipio de Frontera Hidalgo, ya que se registraron afectaciones en al menos 6 viviendas de ese municipio, principalmente por el desprendimiento de las láminas en los techos, por lo que las brigadas también llevaron a cabo el retiro de láminas y objetos que representaban un posible riesgo para las personas que colindan en la zona. Y bueno, pues de esta forma, pues exhorta a la población a mantenerse atenta e informada, reforzar los techos de las viviendas, sobre todo en zonas montañosas, pues para evitar que el viento se las lleve. Y sobre todo que durante la tormenta, pues evitar cruzar ríos y arroyos, evitar caminar en la calle, recordar que ante los encharcamientos puede haber alguna botella de vidrio, algún objeto que pueda lastimar a las personas. Por lo pronto, pues también el calor continúa en la ciudad de Tapachula, a pesar de que llovió, no llovió como debería de ser, esto por efectos del cambio climático. Y bueno, también aprovecho para recomendar a la ciudadanía que ante las pues la sensación térmica que se registra en la región, 37 a 42 grados en Tapachula y municipios aledaños, pues continuar este día hidratándonos y sobre todo para prevenir un golpe de calor. Un gusto saludarte, Alexander, desde la Perla del Soconusco.
15: Gracias, Pamela. Pues bueno, ahí tiene un panorama amplio de cómo se vivió la lluvia en distintos municipios de Chiapas. Recuerde que ya estamos en plena temporada de lluvias 2026 y esto pues apenas está empezando, ¿no? Hay que prevenir, como ya lo decía el secretario, hay que cuidarnos de las zonas de riesgo que existen en distintos puntos de Chiapas. Y bueno, un joven trabajador perdió la vida luego de quedar sepultado por varias toneladas de tierra mientras realizaba labores en una obra de construcción en el municipio de San Juan Chamula, en la región Altos del Estado. De acuerdo con los primeros reportes, las lluvias registradas en la zona habrían provocado el rebrandecimiento del terreno, causando el derrumbe que atrapó al trabajador. Por usos y costumbres de la comunidad, no se permitió el traslado del cuerpo al servicio médico forense para practicarle la necropsia de ley, por lo que será entregado a sus familiares para darle cristiana sepultura.
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15: Y bueno, para cerrar el tema de las lluvias, ¿cómo se van a comportar las precipitaciones esta mitad de semana en la entidad? Bueno, de acuerdo con el reporte que emite el Servicio Meteorológico Nacional, para este día está la onda tropical número 2 que sigue desplazándose y es la causante de estas fuertes lluvias que estamos teniendo en la entidad sobre el Golfo de Tehuantepec e interaccionará con un canal de baja presión. El mismo que favorecerá lluvias puntuales intensas en Oaxaca y Chiapas, muy fuertes en Tabasco y fuertes también en Campeche, Yucatán y Quintana Roo. Esto es lo que da a conocer de manera general el Servicio Meteorológico Nacional. Pero ¿qué dice Protección Civil del Estado? Para el día de hoy hay alerta amarilla por lluvias intensas de hasta 150 milímetros en la región Soconusco, Selva Lacandona y la región Ixmocosta. Hay alerta verde por lluvias muy fuertes de hasta 75 milímetros en la región Maya, Tulijá, Altos, la meseta Comiteca, Llanos, Frailesca y la Sierra Mariscal. Y por último, hay alerta azul por lluvias fuertes de hasta 50 milímetros en la región de Los Bosques, Vallezoque, Mezcalapa, Norte y Metropolitana. Prácticamente todo el estado tiene probabilidad de lluvias para esta mitad de semana. Tuxtla Gutiérrez 24 grados actualmente y una máxima de 34 con 65% de potencial de lluvias. Comitán de Domínguez 20 grados en esos momentos y una máxima de 26 con 80% de potencial de lluvias. Villaflores La Frailesca 24 grados y una máxima de 33, 50% de potencial de precipitaciones. La zona costa de Chiapas en Tonalá 27 grados y una máxima de 34 para este día. En Arriaga, la ciudad de los vientos, por lo consiguiente 27 grados y una máxima de 34. Tapachula, la perla del Soconusco, 27 grados y una máxima de 33, con 60% de potencial de lluvias. Vamos a Mapastepec, 28 grados, una máxima de 34, con 55% de potencial de lluvias. La zona norte de Chiapas, también 27 grados y una máxima de 36, 60% de potencial de precipitaciones. Y cerramos con la región de los valles. En Cintalapa permanecen con 24 grados y una máxima de 33 para este miércoles. Y con esta información vamos a nuestra segunda pausa, 7:53 en la capital.
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Estamos de regreso a las 7:56, 4 minutos antes de las 8 de la mañana. Antes de avanzar con más información, les recuerdo que estamos en vivo en redes sociales. Ahí nos encuentra en Facebook y YouTube como Notinúcleo. Le doy a conocer este reporte de última hora que emite la Secretaría de Medio Ambiente e Historia Natural. La calidad del aire de hoy, 27 de mayo, de acuerdo con el último reporte de las 7 de la mañana, es buena. Por fin, después de tantos días de mala calidad del aire, la categoría llegó a buena a estas primeras horas del miércoles, con un nivel de riesgo bajo debido a las partículas suspendidas PM2.5. Le repito, la calidad del aire en la capital Tuxtla Gutiérrez es buena. Después de tantos días que hemos arrastrado de mala calidad del aire por los incendios forestales, y hoy Tuxtla Gutiérrez se da un respiro al disfrutar que es la calidad del aire buena para esta mitad de semana. La humedad se mantiene en 82%, le repito, es el reporte que da a conocer la Secretaría de Medio Ambiente e Historia Natural en estos primeros minutos del miércoles. La Procuraduría Federal de Protección al Ambiente, Profepa, clausuró obras y actividades de desmonte en los humedales protegidos de Montaña La Quis y María Eugenia en San Cristóbal de las Casas, al detectar rellenos con material pétreo y remoción de vegetación sin autorización ambiental. Durante una inspección realizada el pasado 21 de mayo, las autoridades identificaron afectaciones en una superficie aproximada de 473 metros cuadrados dentro de esa área natural protegida, considerada vital para la captación de agua y el equilibrio ecológico de la ciudad. En el operativo participaron inspectores de la Profepa, CONAM, así como las autoridades estatales y municipales, quienes colocaron sellos de clausura y aseguraron maquinaria utilizada en los trabajos ilegales. La dependencia federal reiteró que continuará con las supervisiones en la zona para frenar el deterioro ambiental y proteger los humedales ecosistemas que han enfrentado constantes amenazas por construcciones irregulares y cambios de uso de suelo en los últimos años. ¿Cómo va el tema de los incendios? Pues bueno, de acuerdo con el Centro Estatal de Protección Civil, Monitoreo de Riesgos y Manejo

0: Rescatistas mantienen labores de control y liquidación del fuego. De acuerdo con el reporte oficial, los incendios presentan avances de control de entre 80 y 90%. Además, se reportó una quema de pastizal activa en Suchiate con una afectación de 20 hectáreas y un control del 80%. Vamos a estarle dando seguimiento al tema con eso de que ya están cayendo los primeros aguaceros en distintos municipios de Chiapas. Pues esperemos que ya vaya en descenso el número de incendios en el estado. Y con esta información vamos a la identificación oficial, 8 de la mañana en punto.
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0: Estamos de regreso a las 8 de la mañana en punto. Sobrecarga de la red de infraestructura con más de 20 años de antigüedad y alta demanda estacional, las causas de los apagones de luz en Tapachula. Pamela Hernández con este reporte especial.
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3: Los apagones ya no son una novedad, son parte de la rutina para las miles de familias que, no importa si es de mañana, tarde, noche o madrugada, los hogares se quedan sin luz, una problemática que ya no es propia de la región costa del estado, sino de la región sureste de México. Según expertos, son tres las posibles causas de lo que está ocurriendo y afectando a la sociedad chiapaneca. Al respecto, el presidente del Colegio de Ingenieros Mecánicos Electricistas de la Costa de Chiapas, Ernesto Alonso Hernández Rodríguez, identificó tres causas de los apagones en la ciudad: sobrecarga de la red, infraestructura con más de 20 años de antigüedad y la alta demanda estacional.
4: En tema de movilidad, pues que no se esperaban todas esas olas de migrantes que se han establecido en la ciudad, y obviamente buscaron un lugar en donde establecerse, una vivienda, y muchos pues tuvieron la oportunidad o la visión empresarial, le vamos a llamar, de poder adecuar sus espacios comerciales a pequeñas estancias u hoteles. Entonces, si tenían un clima, pues ahora ya tenían 4 o 5, de acuerdo al número de habitaciones que lograron armar, ¿no?, o adecuar. Y lo mismo pasó con las viviendas en los fraccionamientos, la gran mayoría empezó a instalar climas. Entonces, no fue algo tan gradual el crecimiento, sino fue, vamos a llamar así, de golpe, como coloquialmente se dice. Pasamos de tener de un día para otro más de 100 o 200 climas instalándose diariamente.
3: Indicó que en la ciudad de Tapachula hoy se opera con la misma capacidad instalada que se tenía hace 2 décadas. Las subestaciones y líneas de distribución no se diseñaron para la carga actual, pues el crecimiento poblacional, la expansión comercial y el flujo migratorio de los últimos años elevaron la demanda a pico, especialmente en la temporada de calor.
4: Y la gran pregunta es que nosotros tampoco nunca le avisamos a comisión que íbamos a hacer ese cambio en nuestra vivienda. La paraestatal sí tiene sus planes de crecimiento y planes de desarrollo a mediano plazo, pero obviamente ya fueron, ahorita están siendo ya rebasados precisamente por, bueno, decíamos, la ola migratoria que hubo. Pues todo el mundo estamos comprando vehículos eléctricos, abonando al tema de la ecología, utilizando motocicletas eléctricas, incluso bicicletas eléctricas ya las hay. Entonces todo eso pues no estuvo preparado y no se le ha informado, por así decirlo. Ahora van a preguntar cómo se le debe informar o por qué le tengo que informar. Bueno, es informarle a través de un contrato, de la modalidad de tu contrato de tu vivienda, que vas a aumentar tu carga para que te puedas ir si hay o no capacidad.
3: Los integrantes de dicho colegio califican esta situación como un déficit de ingeniería básica, pues no hay margen de reserva, ya que la NOM 001 C de 2012 obliga a planear redes con capacidad de crecimiento a 10 años, y según los expertos del tema, en la región llevamos 20 años sin ampliar ampliación proporcional. Por lo tanto, el cobro para las familias es puntual y la modernización de subestaciones en las diferentes regiones continúa en lista de espera. Los apagones son el malestar de la sociedad y la clase política no entiende que la luz

0: es desarrollo. Tapachula seguirá a oscuras, con recibo en mano y pérdidas millonarias. Informó desde la región Soconusco para Notinúcleo Pamela Hernández.
1: Gracias, Pamela. Pues ahí tiene este trabajo especial que realizó Pamela Hernández y en parte tiene que ver el auge migratorio en los últimos años. Con esta información vamos a una pausa. 8:04 en la capital.
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0: Las 8:08 en esta primera emisión de Notinúcleo, 25 grados ya en estos momentos en la capital Tuxtla Gutiérrez. Avanzamos con más información, vamos a la región costa y es que arriba la mini caravana migrante a Mapastepec. Se prevé que este miércoles avance hacia el municipio de Pijijiapan. Laura de la O.
1: Una caravana migrante conformada de aproximadamente entre 70 y 100 personas arribó este martes 26 de mayo al municipio de Mapastepec, luego de haber salido del municipio de Escuintla, donde hicieron una parada temporal durante su trayecto por la costa chiapaneca. El grupo de migrantes pernoctó en las instalaciones de la Casa del Migrante de Mapastepec y también en la cancha del barrio Santa Cruz, lugar donde recibieron resguardo y apoyo humanitario durante su estancia en el municipio. Se prevé que este miércoles continúen su recorrido con dirección al municipio de Pijijiapan. Durante el acompañamiento y vigilancia del contingente participan diversas corporaciones de seguridad y auxilio, entre ellas la Policía Municipal, la Guardia Nacional Sector Caminos, la Guardia Nacional Estatal Preventiva y personal de Protección Civil. Asimismo, personal del área de salud se encuentra brindando atención médica a varias personas migrantes, principalmente por lesiones y heridas en los pies derivados de las largas caminatas y las altas temperaturas que se registran en la región. Las autoridades mantienen monitoreo constante del recorrido para garantizar la seguridad tanto de las personas migrantes como de la población durante su paso por los municipios de la costa chiapaneca. Para Notinúcleo, Laura de la O.
0: Gracias, Laura. Sigue el tema migratorio en la costa de Chiapas. Fíjese que una niña fue localizada sola y sin compañía de un adulto sobre una banqueta de la colonia Romeo Rincón, al norte de Tuxtla Gutiérrez, hecho que derivó en el inicio de una investigación por presunto abandono de persona. Tras el hallazgo, personal de investigación acudió al lugar para realizar las diligencias y tratar de establecer quiénes son los responsables de la menor y bajo qué circunstancias fue dejada sola en la vía pública. Mientras continúan las investigaciones, la niña quedó bajo resguardo de la Procuraduría de Protección de Niñas, Niños y Adolescentes y la familia del DIF Chiapas, donde recibe atención y acompañamiento. Tras el hallazgo de restos humanos calcinados en Venustiano Carranza, las madres buscadoras regresan a Tuxtla Gutiérrez. Víctor Pérez.
2: Después de 4 días de búsqueda en la comunidad San Francisco Cujiltic, en el municipio de Venustiano Carranza, madres buscadoras regresaron a la capital chiapaneca tras localizar restos óseos calcinados y fragmentados en distintos puntos de la zona conocida como Rancho El Cedro y cañaverales cercanos. Las integrantes del colectivo señalaron que la localización ocurrió gracias a una denuncia anónima, la cual las llevó hasta el sitio donde encontraron prendas, celulares, casquillos percutidos y restos que presuntamente correspondían a varias personas. Explicaron que debido al estado en que fueron hallados, los restos fue necesario el acompañamiento de autoridades y de una antropóloga especializada, quien ayudó a diferenciar restos humanos de huesos de animales durante las labores realizadas desde el primer día.
3: Pues nos da tristeza, ¿no?, haber encontrado muchos restos calcinados. Son muchos fragmentos, demasiados fragmentos, que no se puede decir si son de 5 o 10 personas. Se encontró un celular que tenía un impacto de bala, ropas de niños, de ropa táctica, muchos casquillos, demasiados casquillos. Creo que ese rancho pues todavía estaba en función.
2: Aunque reconocieron el acompañamiento de autoridades durante la búsqueda, declararon que no contaron con las herramientas suficientes para realizar adecuadamente la extracción y procesamiento de los restos encontrados, situación que complicó aún más las labores.
3: Fuimos acompañadas de la Fiscalía, de la Comisión de Búsqueda, de la SEDENA y de la Guardia Nacional. Ellos nos han dado el acompañamiento desde el día 1, ahí estuvieron con nosotras y igual iban peritos, iba una antropóloga que fue la que nos ayudó muchísimo para poder diferenciar restos de animales, para que luego no nos fueran a decir es que son restos de animales, ¿no?, que los sacan en 24 horas.
2: Tras su regreso, hicieron un llamado a ciudadanos, empresas e instituciones para apoyar con herramientas, equipo y materiales que les permitan continuar con las búsquedas y seguir llevando respuestas a familias que aún esperan encontrar a sus seres queridos. Para Notinúcleo, Víctor Pérez.
0: Gracias, Víctor. Hay información de última hora que emite el 911 a esta hora de la mañana. Conduzca con precaución en accidente de tránsito en la colonia Bugambilia, Libramiento Sur, en sentido de Poniente a Oriente. Está este accidente de tránsito a esta hora de la mañana aquí en Tuxtla Gutiérrez. Le repito, es en la colonia Bugambilia, Libramiento Sur, en sentido de Poniente a Oriente. Tome precauciones y tome vías alternas. Detonaciones de arma de fuego en la vía pública movilizó a las corporaciones policíacas en el fraccionamiento Rinconada del Carmen, al sur de Tapachula. Pedro Monzón.
4: A los números de auxilio, vecinos del fraccionamiento Rinconada del Carmen, ubicado al sur poniente del municipio de Tapachula, reportaron escuchar detonaciones de arma de fuego en la vía pública. Las autoridades acudieron al lugar, indicando que en la calle principal de acceso a dicho fraccionamiento privado fueron localizados varios casquillos percutidos de arma de fuego, sin que se reportaran víctimas, por lo que acordonaron el área y solicitaron la intervención del personal de periciales para el levantamiento de los indicios. Vecinos indicaron que solo escucharon varias detonaciones de arma de fuego sin precisar quién o quiénes fueron los responsables, desconociéndose los motivos. Luego de las diligencias, el área fue liberada, dando inicio a las investigaciones sin que el caso pasara a mayores. Para Notinúcleo informó Pedro Monzón.
0: 8:14, vamos a temas más amables. El Teatro Francisco I. Madero en Tuxtla Gutiérrez será sede de un emotivo homenaje titulado Recordando al poeta Raúl Garduño. Los detalles en la sección cultural con Daniel Torres.
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6: ¿Qué tal? Un gusto poder saludarlos. Vámonos con información cultural. Este 27 de mayo, el Teatro Francisco I. Madero será sede de un emotivo homenaje titulado Recordando al poeta Raúl Garduño, con motivo del 81 aniversario de su natalicio. La velada, programada para comenzar a las 5 de la tarde, ofrecerá un espacio para celebrar la vida y obra del reconocido escritor, permitiendo a los asistentes acercarse a su legado literario en un ambiente de reflexión y memoria. El programa contará con la participación de Violeta Pinto Burguete, Socorro Trejo Sirvent, Marisa Trejo y Daniel Garduño, quienes compartirán sus perspectivas sobre el autor. También este 27 de mayo, la poesía se apodera del patio interior de la Casa de la Cultura de Palenque, con una tertulia literaria para Jaime Sabines. La velada, que comenzará a las 7 de la tarde, promete ser una experiencia íntima diseñada para leer, escuchar y sentir la obra del célebre escritor, fusionando la palabra con la música en un ambiente cultural acogedor. La invitación está abierta a toda la comunidad, desde maestros, artistas y poetas, hasta jóvenes y público en general interesado en la literatura. Y para el 28 de mayo, la música se convierte en el vehículo ideal para celebrar con una propuesta artística especial titulada Un Concierto a la Madre. El evento está programado para dar inicio a las 6 de la tarde. La cita tendrá lugar en la Casa de la Cultura Luis Alaminos Guerrero, ubicado en la primera poniente, esquina con segunda norte, en Tuxtla Gutiérrez. La ciudad de San Cristóbal de las Casas se prepara para vivir una de sus celebraciones más arraigadas con la llegada de la festividad de Corpus Christi, que tendrá lugar del 3 al 7 de junio. Este evento promete sumergir a los asistentes en una experiencia llena de cultura y sabor, destacando las tradiciones locales que han caracterizado esta fecha a través de los años. El acto inaugural de esta festividad se llevará a cabo el jueves 4 de junio en los pasillos del Museo de San Cristóbal, dando inicio a las 12 del día. Informó para Notinúcleo, Daniel Torres.
0: Gracias, Dani. Con esta información vamos a una pausa. 8:17 en la capital.
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7: Los días con mala calidad del aire en Tuxtla Gutiérrez son cada vez más recurrentes, y es que el aire que respiramos se ha convertido en un tema de alerta permanente. De acuerdo con la Secretaría de Medio Ambiente e Historia Natural, SEMAR, a diferencia de las grandes megalópolis del país, el enemigo no es el parque vehicular, sino los incendios y el estiaje. Las quemas agrícolas y forestales, localizadas principalmente en Cintalapa, Arriaga y la región Frailesca, terminan arrastrando los contaminantes de forma directa hacia el valle de Tuxtla Gutiérrez. Frente a este panorama, muchos ciudadanos se preguntan sobre la viabilidad de implementar el Hoy No Circula en nuestra capital. La respuesta de los expertos es no. El Hoy No Circula es una medida diseñada para grandes metrópolis, donde el problema principal son las emisiones contaminantes de los automóviles. En Tuxtla Gutiérrez, restringir los autos no solucionaría la crisis, ya que el origen de la contaminación está en el humo por quema de pastizales y bosques, no en el escape de los vehículos. El inicio de la temporada de lluvias traerá un impacto positivo. El agua ayudará de forma natural a lavar la atmósfera, disipar las partículas suspendidas y extinguir los focos de incendio. Hasta el siguiente comentario.
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0: Ya estamos de regreso a las 8 con 20 minutos en esta primera emisión de Notinúcleo en cadena estatal. Vamos a más temas de la agenda estatal. Fortalece el gobernador Eduardo Ramírez apoyos de asistencia social y salud con el respaldo de la Federación. Carla Trujillo.
1: En la Ciudad de México, el gobernador Eduardo Ramírez Aguilar sostuvo una reunión de trabajo con el director de la Administración del Patrimonio de la Beneficencia Pública del Gobierno de México, José Alfredo Cordero Esquivel, con el propósito de gestionar apoyos funcionales y fortalecer la coordinación institucional en favor de la salud de la población, especialmente de quienes más lo necesitan. El mandatario informó que se gestionaron más de 15,000 apoyos, entre ellos prótesis, aparatos auditivos y dispositivos ortopédicos. Además de ambulancias destinadas a municipios históricamente olvidados y equipamiento para dos hospitales ubicados en Tapachula y Tuxtla Gutiérrez. Asimismo, expresó su agradecimiento a la presidenta de México, Claudia Sheinbaum Pardo, al secretario de Salud Federal, David Kershenovich, y a José Alfredo Cordero Esquivel por el respaldo brindado a Chiapas mediante acciones humanistas que contribuyen a mejorar el bienestar de la población. Ramírez Aguilar destacó que el gobierno de la nueva era y la Federación trabajan de manera coordinada para fortalecer el sistema de salud y brindar atención prioritaria a las personas que presentan necesidades auditivas o motrices. Para Notinúcleo, Carla Trujillo.
0: La Coparmex en Chiapas surge apoyo a las MIPYMES ante la informalidad y los amagos de paros en vísperas del Mundial. Daniela Grajales.
2: El sector empresarial en Chiapas vislumbra un panorama de contraste para la economía local. Aunque reconocen avances significativos en la percepción de seguridad para invertir, el sindicato patronal advierte que la informalidad y los conflictos sociales latentes siguen siendo asignaturas pendientes que frenan el desarrollo parejo de la entidad. Julio Montero del Puerto, representante de Coparmex Chiapas, admitió que el estado se mantiene en foco rojo en materia de empleo formal. Detalló que aunque el sector está a favor de mejoras laborales como el aumento al salario básico y la reducción de la jornada laboral, las micro, pequeñas y medianas empresas necesitan un verdadero respaldo presupuestal del gobierno para poder sostener estas garantías.
3: Desde Coparmex estamos buscando precisamente, consideramos que para que haya más y mejores empresas, el tema de la formalidad es indispensable. Pero también consideramos que para que las minipymes puedan dar esta seguridad formal, deben de haber un mayor apoyo, sobre todo del gobierno, para el tema presupuestario y cosas. No tanto las empresas grandes, sino sobre todo para las minipymes que son realmente las que fortalecen nuestro sector.
2: Por otra parte, ante el anuncio de próximas movilizaciones y paros de parte del movimiento magisterial, Coparmex encendió las alertas. El líder empresarial señaló que el sector se encuentra en un momento coyuntural a las puertas de un mes mundialista que promete una derrama económica vital para los comercios locales, por lo que lanzó un enérgico llamado a encauzar las demandas por la vía pacífica.
3: En dado caso de que, digamos, pueda haber un paro, sobre todo en las situaciones, estamos entrando en un mes mundialista en el que podemos tener una importante derrama económica, para nosotros es importante de que haya paz.
2: Finalmente, Montero del Puerto enfatizó que para alcanzar el crecimiento que Chiapas verdaderamente necesita, urge dejar de lado las diferencias políticas y de agenda. La propuesta sobre la mesa es consolidar un plan estratégico de unidad donde converjan el gobierno, las empresas, la academia y la sociedad civil, asegurando un beneficio real para los bolsillos de todas y todos los chiapanecos. Para Notinúcleo, Daniela Grajales.
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0: Vamos a temas de carácter nacional. En el Hot Sale 2026, especialistas alertan por fraudes y robo de datos por compras en línea. Víctor Pérez.
5: Con el arranque del Hot Sale 2026, especialistas y autoridades han alertado sobre el aumento de fraudes digitales, páginas falsas que aprovechan la temporada de descuentos para engañar a consumidores y robar información bancaria. De acuerdo con datos de la Asociación Mexicana de Venta Online, millones de mexicanos realizan compras durante este evento comercial, principalmente de electrónicos, ropa, celulares y viajes. Sin embargo, el crecimiento del comercio electrónico también ha provocado un incremento en estafas digitales. Especialistas señalaron que muchas páginas falsas ofrecen descuentos exagerados para atraer compradores, quienes terminan proporcionando datos de tarjetas bancarias en sitios fraudulentos o enlaces enviados por redes sociales y mensajes sospechosos.
6: Se han detectado, por ejemplo, páginas falsas que imitan a tiendas oficiales con direcciones web alteradas o sin certificados de seguridad. Estas también son fácilmente reconocidas porque te van a ofrecer cuestiones, descuentos exagerados que buscan atraer a compradores desprevenidos. Por otro lado, también algunas de las alertas son sobre el phishing y smishing, que son correos electrónicos o bien mensajes o enlaces que te llegan directamente al celular que te roban información bancaria una vez que tú le das ingresar a ese link.
5: La Procuraduría Federal del Consumidor también recordó que los consumidores tienen derecho durante las compras en línea, desde garantías y devoluciones hasta la protección de sus datos personales. Especialistas recomendaron desconfiar de ofertas demasiado atractivas, evitar abrir enlaces sospechosos y cancelar inmediatamente cualquier operación si detectan movimientos extraños o posibles intentos de fraude.
6: Por otro lado, también debes tener en cuenta algunas recomendaciones para disfrutar de este periodo de compras. Primero, puedes verificar que la página a la que estás ingresando esté registrada en el portal oficial del Hot Sale. Asegúrate de que la página tenga el protocolo de seguridad HTTPS o bien te aparezca el candadito de seguridad en tu navegador. Puedes también utilizar tarjetas digitales o con el CVV dinámico y desde luego puedes activar también la autenticación en dos pasos.
5: Recordando que durante temporadas como el Hot Sale también pueden aumentar las compras impulsivas y los riesgos de endeudamiento para muchas familias. Para Notinúcleo, Víctor Pérez.
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0: Más de 1 millón de musulmanes inician la peregrinación del Hajj en un contexto de esperanzas por la guerra en Oriente Medio, reporte Euronews.
7: Alrededor de 1,5 millones de musulmanes iniciaron el lunes los rituales del Hajj, la gran peregrinación musulmana a la Meca. Reunidos en la ciudad más sagrada del Islam, bajo temperaturas que podrían alcanzar hasta 47 grados Celsius durante el día, los peregrinos comenzaron cumpliendo el rito del Tawaf, que consiste en dar vueltas alrededor de la Kaaba, la estructura cúbica negra en el corazón de la gran mezquita, hacia la que se dirigen en oración los musulmanes de todo el mundo. Este año el inicio del Hajj coincide con un posible avance en las negociaciones entre Estados Unidos e Irán para alcanzar un acuerdo de paz. Arabia Saudita y sus vecinos del Golfo, aliados de Washington, han sufrido durante semanas lanzamientos de drones y misiles iraníes en represalia por el ataque israelo-estadounidense lanzado el 28 de febrero. Pero Riad ha insistido en mantener la política al margen de la peregrinación, a la que asisten miles de fieles iraníes. El gobierno aseguró estar en alerta para proteger a los peregrinos y hacer frente a cualquier amenaza aérea. Y pese a la incertidumbre sobre una reanudación del conflicto, la peregrinación a la Meca ha atraído a más visitantes que el año pasado, según las autoridades sauditas.
0: Regresamos a temas de carácter local. Fíjese que 90 docentes e investigadores de la Universidad Autónoma de Chiapas, que fueron acreditados como integrantes del Sistema Estatal de Investigadores de la Agencia Digital Tecnológica del Estado, recibieron un reconocimiento a su esfuerzo y dedicación. Durante su mensaje, el rector Osvaldo Chacón Rojas declaró que este es un gran esfuerzo individual que cuenta con un respaldo institucional, lo que hace sentir orgullosos a toda la comunidad universitaria, al tiempo de posicionar a la UNACH como la principal entidad educativa impulsora de investigación en el estado. El presidente municipal de Tuxtla Gutiérrez, Ángel Torres, puso en marcha la construcción de un muro de contención en los márgenes de un afluente de la colonia Foviste 2, Jardín Corona, como parte de las acciones de prevención y mitigación de riesgos en beneficio de las familias de la zona. Destacó que estas acciones atienden una de las principales solicitudes de los habitantes. Personal de Protección Civil Municipal realiza recorridos preventivos en ríos, afluentes, arroyos, embovedados y puentes, con el fin de detectar oportunamente posibles afectaciones, brindar atención inmediata y salvaguardar la integridad de las familias tuxtlecas. Y antes de despedirnos, le dejamos esta cápsula del Mundial 2026 para conocer más detalles de esta justa de fútbol.

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1: Corría la jornada 1 de la fase de grupos del Mundial de Rusia 2018, donde la selección mexicana enfrentaba un verdadero reto al medirse ante Alemania, quienes llegaban como campeones del mundo y con la misión de repetir lo hecho 4 años atrás. El reloj marcaba el minuto 36 y los de Juan Carlos Osorio armaron un contragolpe letal que fue finalizado por Irving el Chucky Lozano.
2: Chicharo, se la pone al Chucky, no puede pegar, prefiere el recorte, Chucky, tiro.
1: La selección mexicana rompió quinielas al vencer a los germanos por la mínima.
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3: Y con esta información nos pasamos a retirar de esta primera emisión de Notinúcleo en cadena estatal. Muchas gracias a usted por el favor de su sintonía a lo largo de estos 60 minutos con lo mejor de la información local, estatal, nacional e internacional. Domingo de Asís en los controles técnicos, Daniel Torres a cargo de las plataformas digitales, en la dirección de noticias, licenciado José Ovilla. Soy Alexander Pérez y mañana jueves tenemos una cita a partir de las 7:30 de la mañana. Hoy a las 2:30 la segunda emisión y a las 8 de la noche la tercera emisión de Notinúcleo. Que tenga usted un excelente miércoles y recuerde a prevenir que van a continuar las fuertes lluvias en la entidad. Hasta entonces.
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0: Las 8 con 39 minutos, 8:39. Pues bueno, señoras y señores, ya quedaron bien informados con nuestra primera emisión de Notinúcleo. Y no se despegue porque a las 12 del mediodía llega nuestro programa de nuestra ciudad, donde su voz es escuchada. Y a las 2:30, la segunda emisión de Notinúcleo para que usted quede bien informado de todo lo que acontece en nuestro terruño nacional. Y nosotros retomamos nuestra promoción habitual, no sin antes déjame decirte que algo nuevo llegó a Tonalá. 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
0: Las 8:40 minutos. Vamos a escuchar a 8-1, Pelotero a la bola, aquí en la DB de Tonalá.

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5: Los días con mala calidad del aire en Tuxtla Gutiérrez son cada vez más recurrentes, y es que el aire que respiramos se ha convertido en un tema de alerta permanente. De acuerdo con la Secretaría de Medio Ambiente e Historia Natural, SEMAR, a diferencia de las grandes megalópolis del país, el enemigo no es el parque vehicular, sino los incendios y el estiaje. Las quemas agrícolas y forestales, localizadas principalmente en Cintalapa, Arriaga y la región frailesca, terminan arrastrando los contaminantes de forma directa hacia el valle de Tuxtla Gutiérrez. Frente a este panorama, muchos ciudadanos se preguntan sobre la viabilidad de implementar el Hoy No Circula en nuestra capital. La respuesta de los expertos es no. El Hoy No Circula es una medida diseñada para grandes metrópolis, donde el problema principal son las emisiones contaminantes de los automóviles. En Tuxtla Gutiérrez, restringir los autos no solucionaría la crisis, ya que el origen de la contaminación está en el humo por quema de pastizales y bosques, no en el escape de los vehículos. El inicio de la temporada de lluvias traerá un impacto positivo. El agua ayudará de forma natural a lavar la atmósfera, disipar las partículas suspendidas y extinguir los focos de incendio. Hasta el siguiente comentario.
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Las 8:53 minutos, donde escucharás a Selena Quintanilla, el chico del apartamento 512, aquí en la DB.

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0: Las 8, las 8 con 59 minutos. Pues bueno, señoras y señores, nos pasamos a retirar, pero te dejo en la buena compañía de Gaby Domínguez, que ya viene con todas las pilas bien puestas y con otra lista más que te dejo programada. Y ya sabes, nos escuchamos al rato a partir de las 5 de la tarde con las contentas musicales de Versus. Y en este ombliguito de semana, si usted se porta mal, ahí me invita y vámonos, porque qué pantan, señores.
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3: Las 9:04 a.m.
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Las 9 de la mañana con 6 minutos. Bienvenidos. Hola, buenos días. ¿Cómo están? Es un gusto y un placer saludarlos. Recuerde que estamos ya iniciando la programación del Vacilón Costeño. Con toda la actitud en este miércoles, ombliguito de semana, 27 de mayo ya. O sea que prácticamente estamos avanzando la semana al igual que el mes de mayo. Muchas gracias a usted por seguir en la buena sintonía, por estar con nosotros acompañándonos y recordándoles siempre, como todos los días, número en cabina 966-66-30210. 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Saludos a todo el personal, a los cajeros, cajeras, a todo el personal que siempre anda bien activo, como siempre, ¿no? Como siempre, con la sonrisa que les caracteriza. Gaby Domínguez les está saludando en esta hora del Vacilón Costeño. Espero se reporten conmigo. Así es que iniciamos con los superprecios de nuestros amigos de Salinas Express. 9:07. Bienvenidos al Vacilón Costeño. 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

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Así es que vámonos con música, saludando ya por primera vez, iniciando este programa El Vacilón Costeño, a doña Ramona Caballero, como siempre todos los días ya reportándose en la buena sintonía también, ahí en la Colonia Popular Santa Fe. Le mandamos saludos, doña Ramona, siempre ya bien activa, con toda la actitud y con todo el positivismo, realizando a lo mejor el desayuno, ¿no? Preparando el rico y delicioso desayuno. Por cierto, también usted si anda deleitando los sagrados alimentos, le mandamos un abrazo fuerte y que los deleite tan riquísimos con toda su familia. Seguimos, seguimos, vámonos con música. Oiga, doña Ramona, no le puedo poner el tema de Willy Maní porque ese tema es local. Así es que nada más esos temas los escuchamos los sábados, ¿eh? A partir de las 12 del día hasta las 2 de la tarde tenemos la turuleada. Así es que usted puede escuchar todos los temas locales que, por supuesto, se están anunciando con nosotros aquí en Extremo 101.5. ¿A poco no? Entonces, de esa manera vamos a escuchar los temas locales. ¿Pero qué le parece si la voy a consentir con algo de Nelson Cancela? Este tema se llama Macorina. Así iniciamos El Vacilón Costeño. Oye, donde te aclara la vista y te encolocha el cabello.

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0: Seguimos avanzando en el vacilón costeño. Son las 9:16. 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Son las 9:18. Después de haber anunciado a Frutas y Legumbres Mari, nosotros vamos a continuar aquí en el vacilón costeño. Déjenme checar por aquí, tengo llamada telefónica, a ver si no se me escapan, porque a veces no quieren salir al aire. Hola, hola, buenos días.
1: Buenos días.
0: Hola, buenos días. Lo tengo al aire. ¿Quieres salir al aire?
1: Sí, con todo.
0: ¿Quieres salir al aire?
1: Ándale.
0: Ahora pues, ahí estamos al aire. Nada más le pido un favor. ¿Le puede bajar tantito a su radio? Porque nos escuchamos así como con eco. Ándele pues. Ya hasta miedo le dio. ¿Cómo está eso, señor operador? ¿Cómo está eso? No quiso salir al aire, le dio miedo, pero tampoco le quiso bajar al radio. Bueno, usted súbale volumen a su radio, síganos escuchando y seguir bailando también en el vacilón costeño. Hoy es Día Mundial de la Nutria, fíjese nada más, Día de la Sensibilización. Hoy es día también de la sensibilización de la colegonopatía tipo 2. Ándele pues. Oigan, déjeme decirles que también hoy es el santoral. ¿Qué santoral celebramos, señor operador? Déjeme decirle que se celebra hoy 27 de mayo se celebra Carolina. Muchas felicidades a los que lleven por nombre Carolina. Les deseamos lo mejor de lo mejor, que disfruten este día especial. Y a usted, si está celebrando algún acontecimiento especial, de igual manera le deseo lo mejor. Muchas felicidades a todos los cumpleañeros, o si está festejando cualquier motivo de festejo, algún acontecimiento especial particular, ¿no? Pues también vamos a mandarles un saludote bien grandote. Vámonos con esto de los frijoles bailan, el estilo Chihuahua, dice por aquí. Ándele, pues ellos son del grupo, ¿verdad? Ok, señor operador, con los frijoles bailan, son las 9:20. Seguimos avanzando. ¿Usted cree que los frijoles bailen? ¿Usted qué opina? A lo mejor y sí, ¿no? A lo mejor y sí, ni nos se ponen a bailar. Vámonos entonces, 9:20.

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0: Seguimos con más, son las 9:27 minutos, 9:27, nosotros continuamos.
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0: Ahí mandamos saluditos con muchísimo gusto a nuestros amigos que nos están escuchando en Paredón. Y ahorita voy a checar por ahí, parece que tengo otros saluditos. Ok, a nuestros amigos de Paredón, a doña Marlene que nos escucha ahí en Infonavit del Prado, le mandamos saluditos. A doña Marta de Paz en Bolsa el Arado. De igual manera, ahí a la colonia Hermano Cerdán, segunda sección, a nuestro buen amigo Paco. Ándale pues, saluditos para él y toda su familia. Al igual que hasta la Martinica, ahí también nos están sintonizando. Les mandamos saluditos a la familia Toledo. Le enviamos saludos también aquí a la Mesilla, a la familia Laguna. De igual manera, les mandamos saludos a la familia Ulloa Pérez en el barrio San Felipe. Al igual que en Palo Blanco, les mandamos saluditos. Vamos a ir, señor operador, porque me está diciendo en estos momentos que nosotros tenemos que escuchar, dice. Ok, y si no le obedezco, después se enoja. Ándele, pues yo no lo quiero ver enojado. Vamos a ir a una identificación de la radio. Regresando, regresamos con música. Si mando saluditos, porque también tengo otro tema que me solicitaron. Vamos a complacer, señor operador, a ver si me busca este tema. Mandamos los saludos y luego, pues ya entramos en detalle, ¿sale? Bueno, vámonos a pausa, una pausa chiquitita, rica y sabrosa en este miércoles 27 de mayo, ombliguito de semana.
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0: 9:39, pon a tiempo tu reloj y que no se te haga tarde. Nosotros continuamos. Seguramente, oigan, ustedes andan pensando en esta mañana consentir algún cumpleañero, o simplemente anda diciendo, bueno, yo hoy no quiero cocinar, hoy me quiero consentir, así es que voy a desayunar rico y delicioso, o también para la hora de la comida, ¿no? Que dice también, no voy a hacer comida, pues voy a consentir a mi familia y vámonos nosotros todos, así en conjunto, ¿eh? 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
2: Ya andamos de regreso. Aquí andamos en el vacilón costeño. Vamos a seguir con los saluditos rápidamente antes de que ya nos vayamos a música. Vamos a saludar a don Felipe Lara Lorenzana, que nos está sintonizando ahí en Santa Rosa Las Limas, número uno. Oiga, yo quiero saber si número uno por ser número uno en la colonia, o así le dicen, es número uno. ¿Ah? Oiga, nosotros aquí le vamos a poner 1,000, porque ya andan al 1,000, no al 100, sino al 1,000, así es que muchas gracias. Ahí saludos don Felipe Lara Lorenzana para usted y para toda su familia sintonizándonos en Santa Rosa Las Limas. La gente bella de Santa Rosa Las Limas reportándose con nosotros ya directamente al teléfono en cabina 966-663-0210. ¿Y tú qué esperas para reportarte con nosotros? Ya está más que lista, más que presta, más que dispuesta para recibir tus llamadas. Y también ahí dice don Felipe Lara Lorenzana, que saluda a todos sus hermanos. Dice, ándale pues, don Felipe, sus hermanos seguramente lo están escuchando. Y con este tema vamos a complacer el viejo del sombrerón, es lo que nos solicita don Felipe, hasta Santa Rosa Las Limas. Enviamos este tema musical. Son exactamente 9:45 minutos. No le cambies, nosotros seguimos con buena música.
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2: 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Seguimos avanzando. Voy a corte y regreso.
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Son exactamente las 10 de la mañana, 4 minutos. 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
1: Y nosotros seguimos disfrutando, son exactamente ya 10 con 8 minutos. 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

0: avanzando en el Vacilón Costeño, no sin antes, déjenme ir con los saludos después de los comerciales. Comerciales largos, pero también ricos, ¿eh? En este miércoles ombliguito de semana, donde seguramente usted la está pasando bien y la está gozando, dice, ah. Oigan, el quehacer todos los días, pero si lo hacemos con amor, pues también se realizan bien rapidísimo. Ay, qué bonito, qué chulada, muchas gracias. Saludos ahí para doña Victoria Espinosa López, sintonizándonos ahí en la Colonia Evolución. Doña Victoria preciosa, ¿cómo está usted? Buenos días, buen provecho. Aunque son las 10 de la mañana ya fuera de horario, pero a veces tenemos algunas cosas que hacer, entonces desayunamos fuera de tiempo. Según por lo regular, el desayuno y la comida deben de ser entre las 9 de la mañana y 2 de la tarde, pero a veces por algunas otras actividades pues no los realizamos. Pero de todos modos, si anda con el quehacer, anda ahí con el trapeador y la escoba, pero gozando también de la buena música que programamos en el Vacilón Costeño, le deseo que tenga un excelente día. Hoy es miércoles, ya tercer día de la semana, así es que todos los días debe de ser de alegría y entusiasmo. Así como siempre, a usted le caracteriza con un abrazo y un enorme, bien grandote, porque está en la sintonía de extremo. Ándele pues, doña Victoria Espinosa López, ahí en la Colonia Evolución, le mandamos saluditos. Vámonos con más música. ¿Qué escucharemos, señor operador del Play? Anandita y su sonora, la roba maridos, las 10 con 11.
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4: Y seguimos avanzando, oigan. ¡Ay, qué delicia! ¡Qué sabrosura, eh! 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

0: Ya andamos nuevamente, familia preciosa. Gracias. Andamos nuevamente aquí en cabina, regalándole la buena vibra y sobre todo, súbale volumen a su radio y póngase cómodo porque aquí vamos a seguir escuchando la música en el vacilón costeño. Buenos días, ¿dónde me está sintonizando? Le mando saludotes. Buenos días, dice, ¿me puede mandar saludos para mi mamacita hermosa? ¡Ay, qué delicia! ¡Qué chulada, preciosa! Para la señora Dalila del Carmen Ventura Caballero, de parte de su hija Lilia Emily Suárez Ventura. Ella nos está escuchando en la capital de Tuxtla Gutiérrez, que muy pronto, dice, estaré con ella de vacaciones. ¡Ay, qué bonito! Cuando se trata de vacaciones y de estar con la familia, pues está todo maravilloso. Ándale pues, ahí mi hermosa, la señora, su mamacita Dalila del Carmen Ventura Caballero, de parte de su hija Lilia Emily Suárez Ventura, escuchándonos desde la capital del estado, Tuxtla Gutiérrez, Chiapas. Qué bueno, qué pronto estarán juntas de vacaciones, disfrutando como familia. Y bueno, váyanse a la playa, disfruten. Ya cuando llegue el tiempo de regresar aquí a Tuxtla, pues ya se divirtió también, aunque está cerca, pero a veces por cuestiones de trabajo, por cuestiones de algunas otras cosas que a veces no nos da tiempo de reunirnos como familia, pues aunque sea algunos días que pasemos, pues lo pasemos de lo mejor, ¿no? Con toda la familia gozando y disfrutando como todos los días. Déjenme checar porque luego aquí me come el gato. Muchas gracias a la terminación 3499, miércoles. Que Dios te llene de bendiciones nuestro día y proteja nuestras vidas. Dice, ok, muchas gracias a la terminación 3499 también, que nos hace posible llegar estas imágenes. Y ahí está, le estamos dando lectura. De igual manera, buenos días para ustedes. Ok, muchas gracias. Y también saluda, dice, nuestro amigo, el buen amigo Luis Gabriel Espinosa Marroquín, a Cassandra Mesa Tijerinos, nuestra compañera, la que buena, dice que le tomó mucho cariño y afecto. Ok, ahí están los saluditos, con mucho gusto. Seguimos avanzando porque luego no nos va a dar tiempo para el tema musical. 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
1: Mami, ¿qué será lo que quiere el negro?
0: Y bueno, después de todo este merequetengue, nos vamos a ir a música para regresar con más y luego nos vamos a corte. Son las 10:24 minutos. ¡A mover el oso! Saludos para la familia Martínez. Ándele pues, Martínez, Moreno Martínez o Martínez Moreno, si no mal me equivoco. A mover el oso, señor operador. Es a mover el oso, pero también a mover la cadera. El ronco musical en el vacilón costeño.
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3: En Chiapas, los apagones ya no son una novedad, son parte de la rutina para las miles de familias que no importa si es de mañana, tarde, noche o madrugada. Los hogares se quedan sin luz, una problemática que ya no es propia de la región costa, centro, norte o fronteriza del estado, sino de la zona sureste, que según expertos son tres las posibles causas de lo que está ocurriendo y afectando a la sociedad chiapaneca. En Tapachula, el presidente del Colegio de Ingenieros Mecánicos Electricistas de la Costa de Chiapas, Ernesto Alonso Hernández Rodríguez, identificó tres causas de los apagones en la ciudad fronteriza: sobrecarga de la red, infraestructura con más de 20 años de antigüedad y alta demanda estacional. Y es que Tapachula opera en la actualidad con la misma capacidad instalada que tenía hace dos décadas. Las subestaciones y las líneas de distribución no se diseñaron para la carga actual, pues el crecimiento poblacional, la expansión comercial y el flujo migratorio de los últimos años elevaron la demanda, especialmente en temporada de calor. Los expertos califican esta situación como un déficit de ingeniería básica, pues no hay margen de reserva, pero el cobro es puntual y la modernización de subestaciones en la entidad sigue en lista de espera. Tapachula y otras ciudades de Chiapas seguirán a oscuras con recibo en mano y pérdidas millonarias. Hasta el siguiente comentario.
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0: Son exactamente las 10:38. Sefubal informa en esta ciudad el día martes 26 de mayo. Dejó de existir a la edad de 85 años la señora Juana Sánchez Pineda. Participan con profunda pena y dolor sus hijos Heberto, Arsenio, Abigail, Eufemio, Lucelia, María Elidia, José del Carmen, Roberto, Ervin Nataren Sánchez, Nicolás Nataren Zavala, Crucibel, Celaya Nataren, sus hermanos Isabel, Salomón, Praxedis, Petronita, Inesita Sánchez Pineda, sus nueras Raquel Coria, Beatriz Torres, Valentina Rosaldo, María Elena León, su yerno Juan Rosa, sus nietos, sobrinos y demás familiares. Las muestras de condolencias se reciben en calle Carlos Tejada, entre las avenidas Mariscal y Zaragoza, Barrio Nuevo, en Tonalá, Chiapas. Suplicándoles a sus familiares y amigos, nos acompañen a la velación del cadáver y a la inhumación el día de hoy, miércoles 27 de mayo, a las 4 de la tarde, al Panteón Municipal de esta ciudad. Por las muestras de afecto y apoyo a este acto piadoso, les agradecemos eternamente. Sefubal se une a la pena y dolor que embarga a la familia Nataren Sánchez. Descanse en paz, la señora Juana Sánchez Pineda. Descanse en paz. Somos el lado humano en los momentos difíciles. 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
2: Vámonos con más música, son las 10:55 ya. Vamos a ir con Mariana Sewane, casi llegando a la parte final. Estamos casi, de la parte final del vacilón costeño. Así es que yo te pido que no le cambies, porque vamos a seguir con media hora más de música para que también sigas disfrutando. Ella es, como les dije hace un momento, Mariana Sewane con Una de Dos.

Oigan, ya nos vamos, porque aquí al señor operador hasta ya le anda dando el mal del puerco. ¿Cómo está eso, señor operador? Siempre apaga el micrófono. ¡Qué bonito! Gracias por habernos escuchado. Nosotros vamos a seguir con más música, porque no nos vamos. Seguimos con más música. Recuerde que si usted quiere escuchar algún tema musical, puede pedírmelo a través del 966-663-0210. Claro que sí, el señor operador está al 100 para programar los temas musicales, para, bueno, yo también para mandarle los saluditos, pero él está aquí para programar canciones, para ver qué es lo que a lo que sigue a continuación. Así es que yo me voy a quedar media hora nada más de música ahí variadita para que usted siga disfrutando también. O sea que nada más vamos a despedir solamente el programa. 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

0: 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Vámonos entonces, despedimos el programa y regresamos con programación normal. Yo me quedo en cabina todavía con ustedes, así es que no me voy. Sigo media hora más, nada más. Vamos un ratito a corte y regresamos.
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Seguimos avanzando, que no se te haga tarde, 11 de la mañana, 6 minutos. 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

0: Las 11 de la mañana, 11 minutos. Cefubal informa en esta ciudad el día martes 26 de mayo. Dejó de existir a la edad de 85 años la señora Juana Sánchez Pineda. Lo participan con profunda pena y dolor sus hijos Eberto, Arsenio, Abigail, Eufemio, Luz Celia, María y Lidia, José del Carmen, Roberto, Ervin Nataren Sánchez, sus Nicolás Nataren Zavala, Crucibel Celaya Nataren, sus hermanos Isabel, Salomón, Praxedis, Petronita, Inesita Sánchez Pineda, sus nueras Raquel, Coria, Beatriz Torres, Valentina Rosaldo, María Elena León, su yerno Juan Rosa, sus nietos, sobrinos y demás familiares. Las muestras de condolencias se reciben en calle Carlos Tejada, entre las avenidas Mariscal y Zaragoza, Barrio Nuevo, en Tonalá, Chiapas, suplicándoles a sus familiares y amigos nos acompañen a la velación del cadáver y a la inhumación el día de hoy, miércoles 27 de mayo, a las 4 de la tarde, al Panteón Municipal de esta ciudad. Por las muestras de afecto y apoyo a este acto piadoso, les agradecemos eternamente. 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
1: Bueno, me voy a ir con otro tema musical antes de continuar con más. Dice, buenos días, vamos a mandarle saludos. Dice, saludos a mi papá Ricardo, de parte de sus hijos, que hoy se encuentra descansando en casita. ¿Quiere la canción de Marisela, ¿dónde estás? Nos escuchan ahí en Paredón. Gracias, Gaby. Gracias a ustedes por reportarse conmigo. Es el tema que vamos a escuchar a continuación. Vamos a saludar al albañil más guapo del rancho, dice, al joven Andrés López, que te escucha en La Laguna. Ándale pues al joven del rancho, dice Andrés López, el más guapo, el albañil. ¡Qué chulada! Mire nada más, ahí sintonizándonos en la ranchería La Laguna. Un abrazo enorme a todos los que nos escuchan en esta hora de la mañana, ya miércoles 27 de mayo. Sigan disfrutando con Gaby Domínguez. Vámonos con este tema musical, ¿dónde estás?, de Marisela, para seguir complaciendo, y también para todos nuestros amigos albañiles que siempre andan con la buena vibra.

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Muy buenos días, amigos. Saludo a su Dios interior en este preciosísimo miércoles 27 de mayo. Permítame recordarles, como todos los días, quiénes son los que hacen posible que lleguemos hasta sus hogares todos los días. Y son estos patrocinadores que ahorita les voy a mencionar. Porque quiero decirles que no son diarios los mismos. 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Sale con el cable. Porque ahorita, jajay, tatita, se necesita cable. Cada ratito se va la luz en todos lados. Papacito el rancho. ¡Ea!

0: Tú bien que te estás moviendo ahí, ajá. Mira cómo lo tienes cerca. 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
1: Ok.
0: Hey, ¿qué me jalaste de acá? El 30210 es para mandar saludos, felicitaciones o corregir algún error de su servidora. ¿No quieren que les mande saludos? No, bueno, pues no. Vamos a ver. Lichita, ¿qué pasó, Lichita? Buenos días.
2: Buenos días, Chetita.
0: Estoy al aire, hermana. ¿En qué puedo servirte?
2: Voy a preguntarte que si hoy es la de la cena de la Alianza, no sé dónde va a ser.
0: Garante, después te hablo, manita, porque ahorita estoy en el programa, ¿no, manita? Sí, no te preocupes, Lichita. Un abrazo, hermana.
2: Gracias.
0: Un abrazo, manita. A Lichita Soto. Muy bien. Sí, ahí le voy a llamar porque hoy tenemos reunión con la iglesia. Muy bien. 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Bueno, pues dicen que los bullying en las escuelas, o sea, siguen los pleitos afuera del colegio. Así es que a veces no los dejan, se comienzan a decir cosas en el salón, dice, y luego vas a ver, me lo vas a pagar a la salida y que no sé qué y que no sé cuándo. Así es que las chavas han de llegar a su casa y ojalá que no cuenten mentiras, porque luego las mamás somos también, no, pues no te dejes. Tú también y el papá, no, pues tú dale sus trancazos. No, que no. Debemos de corregir a nuestros hijos para que sigamos en armonía, creciendo como hermanos. Y más en la escuela, tan bonito que es cuando nos encontramos más adelante, ya unos titulados, otros aquí, otros allá, y nos apoyamos, nos ayudamos porque nos llevamos bien en la escuela, ¿no? Bueno. Ok, y también, pues también quiero decirles que ¿cómo es posible que también estén intentando dejar mal al país ahora que viene el Mundial de Fútbol? Yo ya ni prendo la tele, antes la prendía yo para ver dos novelas en la noche, que ahora que estoy así, pues que no salgo mucho, son como turcas o algo así, ya ni prendo. Todos los canales están nada más para golpear al gobierno. Sí, hombre. Oye, es que vamos a suponer, yo digo, oiga, oye, fíjate que a las autoridades correspondientes hay un hoyo aquí que para su mecha se ha caído la gente, que que el otro, por favor, vengan a taparlo o algo así. No, no, ¿qué? No, en vez de decir eso, pa, pa, pa, darle para su mecha. No, no se vale. No se vale. Debemos de apoyarnos para sacar al país adelante, no nada más Bueno, vámonos al Salón de Eventos Casa de los Pinos. ¿Sabe usted que el Salón de Eventos Casa de los Pinos está ubicada aquí en la Zaragoza? 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Vamos a ver, hola chatita, buenos días, si me puedes saludar a mi cuñado Rey David Pérez de los Santos, que hoy está cumpliendo un año, y si lo puedes subir al burro, escuchamos aquí en Paredón, gracias chatita. Entonces mandamos felicitaciones a Rey David Pérez, quien está cumpliendo años, Rey David Pérez de los Santos. Así es que dice el cuñado, dice, pero no dice del cuñado quién es, pero no importa. Están escuchando en Paredón, pero ahí les va el burro para que se diviertan un rato. Si se portan mal, ya mi burro con la quinta pata les da, ¿eh? Así es que aguas, aguas. Ahí va mi burro. Cuídenmelo, por favor. Si no, ya no se lo vuelvo a prestar. 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El 30210 está bien calladito. Bueno, así es que este me lo paso para acá porque si no se pierde. 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Otro, déjeme ver. Chiste. Vamos a ver qué dice aquí. Vamos a ver. Dice, en comunicación, pues me mandan puro para mí. Y aquí que me había... No puedo meterme en política. Ya saben que no. Lo que sí les puedo decir es, desafortunadamente, vean ustedes cómo están nuestras calles. Diosito, están para llorar, pero después van a estar para bailar, cantar, silbar, a todo dar. Pero por lo pronto, papacito, el rancho, y ahora con la lluvia, Virgen Santísima de Guadalupe. Pero lo malo está en la basura, y además, ahora de plano, ya no han puesto atención en detalles ni nada de eso. Hay unas palmas ahí bien fieras por allá, y bueno, quien venga a Tonalá dirá, este no es Tonalá, yo no lo conozco aquí. Ay, tatita, pero bueno, ¿qué más podemos decir y hacer? Si la verdad que ya, mejor me voy aquí a Sistemas Eléctricos y Suministros. 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Vamos a mandar, dice aquí. Ay, no, está tremenda las lluvias en todos lados. Virgen Santísima, y en México también, Virgen Santísima. Y con granizo, con granizo allá en Tlaxcala, en Chalco. Fuertes lluvias y granizo en varias partes también de aquí, de Chiapas, en San Cristóbal. Ay, Dios mío. Y aquí también, muchas partes del país, ¿eh? En muchas partes del país. Y feo, horrible. Santo Dios, hay que tener mucho cuidado. Ay, Diosito lindo. Bueno, salud. Y aún así, seguimos nosotros con nuestras averías. Diosito está diciendo, cálmense, tranquilos, pónganse a orar, pónganse a ver que a estar bien la familia. Orando, pues la familia se une. No que así, puro pleito, puro esto, envidiando y todo. No, hombre, si sabes trabajar, ponte a trabajar y haz lo que sabes hacer. Pero eso es lo que quiere Dios. No que tengamos envidias, ni que nos estemos peleando, ni que yo voy a ser mejor que tú, ni nada de eso. Vean cómo está la situación. Diosito nos está diciendo, ¡pap!, para que se eduquen. No, nadie hace caso. Ay, tatita. Pero bueno, se va a salvar el que Dios quiera, ¿no? Vamos a mandar también saludos a mi comadrita Chusita Trinidad. Así también a la comadrita Carmelita Meda. Saludos a doña Elia de los Santos. Doña Elia, ¿cómo estamos? Don Javiercito Ruiz, allá en Arriaga, Chiapas. ¿Cómo estamos, don Javiercito, doña Elia? Espero en Dios que estén bien, porque ya tiene tiempo que ni saludos me mandan, van a ver. 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Muy bien. Déjeme ver la hora. 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Cuando planté rosales, coseché siempre rosas. Cierto, a mis lozanías va a seguir el invierno, mas tú no me dijiste que mayo fuese eterno. Hallé sin duda largas las noches de mis penas, mas no me prometiste tan solo noches buenas, y en cambio tuve algunas santas y serenas. Amé, fui amada, el sol acarició mi faz. Vida, nada me debes, vida, estamos en paz. Ay, qué bonito. Esto no es para ningún macho ni para ningún nada, ¿no? Este es para la vida. La vida. Vida, nada me debes. Vida, estamos en paz. Beh, me debes mucho. Ay, qué cosa. 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Bueno, dice que ya nos vamos, dice, pero no, sí, ¿qué crees que no sé? No me doy cuenta. Siempre me interrumpe. Pero le quiero mandar saludos a todos. A todos mis amigos de las comunidades, rancherías, ejidos, allá en la colonia 20 de noviembre, en Huizachal, el Congreso, allá en, ay, en Boca del Cielo, Pati la Lagartona, ¿cómo estamos, hermana? Todo bien. Muy bien, está todo bien, pero yo regreso mañana. Sean todos muy felices. Buenos días, buen provecho. Su amiga la Chata Gutiérrez, como todos los días, les recuerda que la risa es remedio infalible.
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0: 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Te da la hora.
1: Las 12:04.
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0: ¿Qué tal, amigos del auditorio? Muy buenas tardes en este miércoles, ombligo de la semana, 27 de mayo del 2026. Es un gusto darles la más cordial bienvenida, su amigo y servidor Eduardo Espinosa Antonio, en esta plataforma de nuestra ciudad. Gracias a quienes ya se están reportando con nosotros en esta hora de la mañana y, bueno, esta hora del mediodía. Y le recuerdo nuestro número de cabina para que haga su participación a partir de este momento a través del 966-66-30210, nuestro número de contacto para que haga su denuncia en estos momentos, en esta hora, o desde luego dar a conocer su opinión, su comentario sobre lo que está ocurriendo en estos momentos en su colonia, en su barrio, en su comunidad. Bueno, tenemos ya las primeras llamadas telefónicas. Vamos a atender con mucho gusto su servidor Eduardo Espinosa y tenemos información también de la Secretaría de Protección Civil Municipal con el comportamiento de las lluvias para las próximas horas. Gracias al secretario de Protección Civil Municipal por compartirnos la información. Vamos a través de la línea telefónica, vamos a atender con mucho gusto a la persona que nos ha marcado.
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0: Bueno, estamos de regreso, son las 12:10. Vamos a atender a la persona que nos ha marcado. Buena tarde, mi amigo, adelante, ¿con quién tengo el gusto?
1: Mi nombre es Francisco Xavier Toledo.
0: Don Francisco, adelante, por favor, coméntenos.
1: Bueno, lo que pasa es que yo hice un reporte allá a la oficina de servicios primarios sobre una luminaria que está en la avenida Hidalgo y 20 de marzo.
0: Sí.
1: Sí, la verdad, llegaron, vieron y me dijeron que los cables estaban quemados, que lo iban a reportar y que después regresaran, pero creo que se les olvidó, así que les hago un recordatorio, por favor, porque okay, ahí la parte del puente Rabasa está muy oscuro.
0: Ok, permítame, don Francisco, sale, no me vaya a colgar. No, permítame un momento, vamos a comunicarnos con el director de servicios primarios. Bueno, hacemos la marcación en estos momentos, me estoy comunicando con el director y vamos a recordarles de este reporte. También quiero preguntarles a los vecinos de la magisterial, a ver, creo que marcamos un dígito mal, vamos a hacer la marcación una vez más, preguntarles a los vecinos de el fraccionamiento magisterial, sí, también ya se realizaron los trabajos de reparación de los juegos infantiles.
2: La llamada será transferida al buzón de voz después de los siguientes tonos. Por favor.
0: Permíteme un momento, por favor.
2: Es el tono.
0: Aquí. Ok, don Francisco.
2: Símbolo de número.
0: Bueno, permíteme un momento, vamos a recuperar a don Francisco. Me parece que se cruzó ahí alguna llamada telefónica. Bueno, lo tengo ahí, don Francisco.
1: Sí,
0: bueno, no me cuelgue. Permítame, por favor. Vuelvo a insistir. Marcándole al director de servicios primarios.
2: Al buzón de voz después
0: bueno,
2: de los
0: buzón. A ver, don Francisco. Mire, vamos a dejarle el beneficio de la duda al director. Posiblemente está ocupado en estos momentos. Le pido de favor que me deje sus datos personales para que yo lo turne en estos momentos, ¿sale? Salimos un momentito del aire para que me brinde sus datos, ¿ok?
1: Sí, bueno,
0: permítame tantito, son las 12:46 exactamente. Permítame, vamos a una, las 12:12, perdón, y vamos a ir a una pausa y regresamos. Vamos a anotar la información del señor Francisco.
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0: Bueno, estamos de regreso. Ya anotamos los datos del señor Francisco. Vamos a pasar la información a la Dirección de Servicios Primarios. Reiteramos, la dirección es, a ver, es la calle 20 de Marzo e Hidalgo, a un costado del puente Rabasa. Ese es el dato donde se encuentra la luminaria descompuesta. Dice Lalo, buenas tardes. Seguimos con el problema de los apagones. Están afectando demasiado. Yo tengo a mi esposo que por necesidad tiene que dormir con un aparato. Y bueno, cuando está dormido se da cuenta en qué momento se va la luz. Cuando se siente morir porque ya no puede respirar, es cuando él despierta. Y espero que su salud no empeore con esta situación. Bueno, ahí tenemos una vez más esta persona. Es la segunda vez que está señalando esta situación que pone en riesgo la salud de su familiar, de su esposo. Y pide a la Comisión Federal de Electricidad se dé solución lo más pronto posible. Porque estamos hablando, así que con estos bajones también perjudica a personas que necesitan del suministro eléctrico por los aparatos que se tienen que ocupar para mantenerse estables con su salud. Tenemos, a ver, llamada telefónica, con mucho gusto vamos a darle seguimiento. Ahí dejamos públicamente, pues una vez más, el llamado, uno de tantos que hemos realizado a través de esta plataforma de nuestra ciudad a esta dependencia, a la Comisión de Luz, ante los constantes apagones que se siguen presentando aquí en el municipio. Atendemos con mucho gusto. Llamada telefónica, son las 12:15.
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0: Bueno, estoy recibiendo información de varias colonias que no cuentan en estos momentos con la energía eléctrica. También se están comunicando del barrio Las Flores. Ayer hubieron constantes apagones. En estos momentos también se están reportando los amigos de la colonia El Carnero. Informan que desde ayer, desde las 9 de la noche, se fue la luz. Están preguntando qué va a pasar. Ya se reportó esta situación, pero hasta el momento no se ha restablecido la energía eléctrica, no se ha atendido. Aquí al final del mensaje agregan, dice, no nos hacen caso. ¿Qué debemos hacer en esta situación que enoja? Tenemos ancianos, enfermos y niños. Por favor, pedimos a la Comisión Federal de Electricidad nos apoyen. Desde las 9 de la noche de este pasado martes estamos sin energía eléctrica. Es lo que están replicando los amigos de la colonia El Carnero. Tenemos llamada telefónica, vamos a atender con mucho gusto y en unos momentos más me adelanto para comentarles. Vamos a escuchar la participación de una institución educativa que viene a dar a conocer una actividad que se va a llevar a cabo en unos días y bueno, pues quieren que usted esté debidamente enterado. Tengo conocimiento que también vienen estudiantes de una escuela. Ahorita vamos a precisar bien la información y bueno, vamos a atender a la persona que nos ha marcado. Han pasado 20 minutos después de la hora, atendemos llamada telefónica.
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0: Las 12:21 estamos de regreso. Bueno, pasamos a través de la línea telefónica. Hay un comentario que quieren hacer con el tema de la energía eléctrica. Adelante, por favor, mi estimado. Muy buena tarde. Está usted al aire. Adelante.
3: Ah, claro que sí, Lalito. Gracias. Mira, soy la señora María. Uh-huh. Yo vivo sola. Ya me parece de la tercera edad. Entonces, anoche se fue la luz y hasta los aparatos, el refrigerador, truenan.
0: ¿En qué colonia? ¿En qué colonia vive?
3: No, yo vivo aquí en General Anaya.
0: General Anaya, hablamos del barrio Las Flores.
3: De Las Flores.
0: Ok.
3: Pero mira, todos los aparatos truenan, Lalito, todos, uh-huh, cuando se va la luz. Al rato viene, al rato se va. Ahora, yo quiero hacer una denuncia a todos, que no todo nos compete, que hacer una como hacen los maestros, también el director de Zapán, porque también le ha fregado esa de la bomba de los pozos. Uh-huh. ¿Vamos a seguir con lo mismo este año? Vamos, porque en la comisión tenemos el derecho como ciudadanos de que nos expliquen por qué son los apagones, ¿no? Claro. Creo que sí tenemos el derecho como ciudadanos. Sí. Es nuestro derecho, pero no lo reclamamos.
0: Y ellos el deber de informar.
3: Entonces, ¿por qué ellos no dan la cara? Porque si a mí se me descompone mi refrigerador, yo, ¿cómo voy a hacer para comprar otro? ¿No? Entonces, ellos no se hacen responsables. Bueno, otra de las cosas, merecemos una explicación. Merecemos una explicación. Porque ellos pagamos nuestros impuestos, ¿no?
0: Claro.
3: Entonces,
0: claro, el servicio no es gratis.
3: Bueno, ahora vamos todos juntos, como dice, la unión hace la fuerza, ¿no?
0: Bueno.
3: La unión hace la fuerza, vamos todos a hablar a la comisión, con los ingenieros, cuál es el problema, si va a seguir así, o toda la vida vamos a estar así, okay, todo el tiempo vamos a vivir así, porque ellos no dan explicación, ¿ah? Porque no sé por qué la comisión.
0: Bueno, pues doña María, ahí dejamos su comentario públicamente, ¿sale? Ahí dejamos su comentario, así como otras personas más también creo que comparten.
3: Pues sí, mira, los
0: estamos compartiendo lo mismo.
3: Hacen huelga y les hacen caso.
0: Sí, ¿ah? Sí, claro.
3: Y nosotros también.
0: Bueno,
2: Ok, bueno. Doña María, ahí dejamos su comentario públicamente.
0: Gracias por su, Lalito, por su gracias. Participación. Una persona más, muchísimas gracias igualmente. Así como doña María, pues hay mucha molestia. Tal como les comentaba, la colonia El Carnero no tiene luz en estos momentos. Igual están desesperados, están solicitando el apoyo. Y claro, como usuarios tenemos todo el derecho de saber qué es lo que está pasando con la energía eléctrica. Claro, es un problema que solamente pasa aquí en Tonalá. Hay varios municipios del estado y fuera del estado, también en otros puntos de la República Mexicana, que tienen este grave problema de constantes bajones de luz. Pero, pues la paraestatal, ¿qué dice? Si es lo que pues todos los usuarios nos preguntamos, ¿qué dice? Porque es también deber de esta dependencia informar sobre lo que está ocurriendo. Son las 12:24, o qué es lo que se va a realizar, porque pues los trabajos de mantenimiento siguen, las interrupciones programadas siguen derivado de estos trabajos, le digo, de mantenimiento, para mejorar el suministro a través de las redes de distribución, pero la realidad es todo lo contrario. A ver, tenemos llamada telefónica, vamos a atender con mucho gusto. Permítame, por favor, tengo otros comentarios por acá que nos hacen llegar. Buenas tardes, Eduardo. Hay una zanja que está en la mera curva. Todos sabemos cuál es, pero ¿cuándo lo van a reparar? Los carros se echan al otro lado del carril para evitar que el riesgo de golpear a otro vehículo que viene en el otro sentido. Esto es muy cierto y gracias por recordarme esta situación. Soy de las personas que pasa seguido por esta zona y hay una parte de lo que, del carril que va hacia el sur, hacia el Cebetis, agregando esta referencia, la llanta de derecha pues sí golpea muy feo. Entonces pues habrá que solicitarle el apoyo, y aquí está una persona más señalando esta situación para que se pueda resanar esta parte del asfalto de lo que es precisamente la carretera Tonalá-Paredón, a la altura de lo que es la curva antes de llegar al Cebeti 170. Tenemos llamada de promedio, vamos a atender con mucho gusto. Las 12:27, seguimos en nuestra ciudad.
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0: Estamos de regreso, últimos minutos para ir al corte comercial. Vamos a concederle el espacio a otra ciudadana que quiere emitir su comentario con el tema de la luz eléctrica, con mucho gusto. Adelante, mi estimada, muy buena tarde, la escuchamos. ¿Con quién tengo el gusto?
1: Buenas tardes, Lalito. Te hablo de aquí, de una comunidad.
0: Sí, ¿de qué comunidad?
1: Mira, yo creo que la población de Tonalá cada vez está siendo más grande y hay que tener eso en cuenta. Y yo veo que hay mucha gente que nomás está colgada y no paga luz.
0: Sí, ese es otro problema.
1: Ajá. Entonces, ahí hay que echar a andar la mente y ver quiénes son los que están colgados, porque solo nosotros pagamos luz y los que están colgados, ¿no?
0: Y hasta los que están colgados también reclaman.
1: Ajá, son los que hablan más. Sí, okay. Están más enojados ellos que nosotros que pagamos.
0: Bueno.
1: Entonces, también ahí hay que ver y denunciar a los que están colgados que paguen su luz, como debe de ser.
0: Sí. Sí, ese es otro punto también.
1: Ese es mi comentario y gracias.
0: Ok, gracias a usted, mi estimada. Bueno, ahí dejamos el comentario públicamente. Es un comentario generalizado sobre lo que ocurre también con las fallas en el suministro eléctrico, las personas que están colgadas. Es otro punto también, el cual pues llega a sobrecargar, ¿sí?, las redes de distribución. Algunos transformadores ya no aguantan, ¿sí? La demanda aumenta, pero la capacidad en la infraestructura que tenemos ya no es suficiente. Permítame, vamos a ir a una pequeña pausa, amigos del auditorio. Son las 12:29. Tenemos más mensajes que nos están compartiendo. Lalo, buenas tardes, muchas gracias. Ya tenemos luz de tantas horas y días. Ya vinieron el día de ayer en la tarde. Gracias y bendiciones. Ok, qué bueno que nos están informando. Y gracias también al personal de la Comisión de Luz, que al final de cuentas el personal que anda en campo no tienen la culpa, ellos están haciendo su trabajo. Ellos al final de cuentas son los que tienen que meter la mano de obra para que se pueda pues solucionar los problemas, ¿no? Pero obviamente ellos no tienen, ¿sí? Ellos no están facultados para tomar decisiones de cambios de infraestructura que necesitamos con las redes de distribución. Gracias al personal que ha atendido esta situación y la información, desde luego, que se genera a través de este espacio. Bueno, del barrio Las Flores, gracias. Ahí está la información que nos están brindando en estos momentos. Vamos a ir a una pausa rápidamente y regresamos en unos momentos más. Estamos exactamente en la media en nuestra ciudad.
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0: Son exactamente las 12:36. Estamos de regreso. Agradezco los comentarios que nos están compartiendo a través de nuestro mensajero de WhatsApp. Y vamos a abrir un paréntesis porque tenemos una información muy importante que les queremos dar a conocer. Es una invitación. Y para ello quiero saludar con mucho gusto de primera mano aquí al buen amigo Ariosto, quien es instructor precisamente de la banda de guerra, que ahorita les vamos a platicar bien esta información. Ariosto Camacho Bernal, ¿cómo estás, Ariosto? Muy buena tarde, bienvenido.
1: Bueno, bienvenidos, gracias por la invitación, por darnos este espacio en tu programa, más para invitar a toda la ciudadanía para que nos visiten las instalaciones de la Escuela Preparatoria Tonalá en este primer encuentro de bandas de guerra que tenemos preparado ahí en la institución.
0: Ok, y bueno, ahorita vamos a platicar bien de esas actividades que se van a llevar a cabo. Hablamos de el primer encuentro de banda de guerra que se va a llevar a cabo en la Escuela Preparatoria Tonalá 1. Pero quiero saludar también con mucho gusto al profesor Adolfo López Gómez, subdirector de la Escuela Preparatoria. Maestro, buena tarde, bienvenido.
2: Un gusto volver a saludarte. Buenas tardes a todos tus radioescuchas. En nombre de la directora del plantel, la doctora Carolina Rodríguez Narcía, que por asuntos de trámites está en la ciudad de Tuxtla Gutiérrez, su servidor Adolfo López Gómez, subdirector de la escuela, pues aquí estamos en apoyo de este evento, magno evento diría yo, porque es la primera vez que se da a nivel medio superior.
0: Muy bien, perfecto. Qué bueno que lo recalca, profesor, que es el primer evento que se da a nivel preparatoria, a nivel bachillerato. Ya tuvimos la oportunidad de dar a conocer esta información el año pasado, que se llevó a cabo en otra escuela, pero esto fue en nivel secundaria, ¿no? Ahora es nivel preparatoria. Bueno, antes también vamos a saludar con mucho gusto a los estudiantes que nos acompañan de la Escuela Preparatoria número 1. Y bueno, pues de primera mano aquí a la dama. Buena tarde, ¿cómo estás? ¿Cuál es tu nombre?
3: Buenas tardes, mi nombre es Camila Díaz Castellanos y soy integrante de la banda de guerra de la Escuela Preparatoria Tonalá.
0: Muy bien, Camila, ¿qué semestre cursas?
3: Voy en el segundo semestre, grupo B.
0: Muy bien, segundo semestre, tú eres parte de la banda de guerra, sí, que se va a presentar este próximo viernes. Platícanos un poquito, ¿cómo es tu experiencia estando dentro de la banda de guerra?
3: Pues la verdad es muy bonita, aunque todo el transcurso que he estado aprendiendo, pues tal vez fue duro, pero eso me hizo mejorar en mi aprendizaje y claro, también en mi manera de tocar.
0: Claro, es parte de la disciplina, ¿no? Sí. Que se viene también implementando dentro de la escuela. Perfecto, pues Camila, te deseamos mucho éxito y por favor invita a toda la audiencia que en estos momentos nos escucha para que vayan a presenciar este bonito evento con este encuentro de banda de guerra allá en la escuela.
3: Sí, pues le hacemos la invitación al público de Tonalá para que escuelas primarias, secundarias y demás preparatorias de aquí de Tonalá nos puedan ver allí en la escuela y también puedan observar esta bonita experiencia y la manera en que nosotros tocamos con alegría y también con mucho patriotismo.
0: Perfecto, muy bien. Pues a ver, vamos a darle también el espacio a los muchachos antes de ir con de nueva cuenta con el instructor y con el subdirector de la escuela. Mi amigo, muy buena tarde, ¿cómo estás? ¿Cuál es tu nombre?
4: Mucho gusto, mi nombre es Saúl Tachiquín Trujillo y soy orgullosamente...
0: ¿Cómo te llamas?
4: Saúl Tachiquín Trujillo.
0: Saúl, ¿cómo estás? Bienvenido a Radio Núcleo. Tú también formas parte de la banda de guerra.
4: Orgullosamente, la verdad.
0: Muy bien, perfecto. Y platícanos también cómo te has sentido y pues cómo ha sido también tu experiencia.
4: Realmente es un camino que no es fácil, evidentemente. Es un camino lleno de disciplina, lleno de echarle ganas con uno mismo. Claramente no es algo fácil. Claro. Y eso es algo que nos motiva a seguir adelante, ¿no? Siempre tener una meta más allá, siempre visorearnos cómo seríamos en un futuro y cómo queríamos llegar a ser o cómo queremos incluso llegar a ser.
0: ¿Cómo nació el gusto por estar dentro de la banda de guerra?
4: Realmente creo que como mexicanos siempre tenemos ese aspecto de patriotismo adentro, ¿no? Okay. Entonces el hecho de yo conocer en su momento cuando se hizo la invitación a participar en este evento o en este grupo, realmente me nació del corazón entrar a a este equipo más que nada, para claro. representar a la escuela.
0: Muy bien, perfecto. Pues Saúl, de la misma manera te deseamos mucho éxito. Próximamente pues se va a llevar a cabo este primer encuentro. Por favor, si nos puedes también precisar tu invitación a pues a todas las personas que en estos momentos te están escuchando.
4: La verdad, les invito a que se den un espacio de su día. Empezaremos a las 8 en punto. Nuestra sede, la preparatoria Tonalá número 1, la cual se encuentra atrás del Cebetis, para que nos puedan acompañar, no solamente a nosotros, sino a todas las bandas de guerras que participarán en este evento. Dejaremos el corazón y la alma por nuestra patria y trataremos de dar siempre lo mejor.
0: Muy bien, perfecto, Saúl. Muchas felicidades. Y vamos a también por acá con otro estudiante más de la preparatoria número 1. ¿Cuál es tu nombre y cómo estás? ¿Cómo te sientes estar el día de hoy aquí en radio?
5: Muy buenas tardes, mi nombre es Carlos Mauricio Quiñones López. Pues se siente bien estar acá, un poco nervioso la verdad.
0: Carlos, tienes voz de locutor.
5: Muchas gracias.
0: Muy bien, Carlos, pues tú también formas parte de la banda de guerra, ¿no? Platícanos por favor, de la misma manera, la misma pregunta que le hemos hecho a tus compañeros, tu experiencia, el por qué estar dentro de la banda de guerra.
5: Ok, pues yo estoy en la banda de guerra desde hace más o menos un año, año y medio. Mi experiencia dentro de esta misma es algo complicado, es exigente, ya que requiere disciplina, tiempo y mucha compromiso.
0: Ok.
5: Si bien la banda de guerra es algo bonito, es un camino que es duro de recorrer, ya que nos exige tanto la coordinación y el trabajo en equipo que uno se que uno requiere para estar dentro de esto.
0: Claro.
5: El evento en sí, bueno, el que yo entrara a la banda de guerra se dio a que me gusta. Uh-huh. Me gusta la disciplina, cómo se ve, cómo se escucha cuando todo se toca.
0: Claro. Y es digno de reconocer porque aparte es el compromiso que se tiene con las materias, ¿no? Con los maestros, pero también estar dentro de la banda de guerra es otro compromiso más y esto es de reconocerles.
5: Así es.
0: Muy bien, perfecto. Carlos, pues, ¿a qué hora vamos a iniciar? Ya nos comentaron que a las 8 de la mañana, pero ¿qué vamos a tener? ¿Qué es lo que vamos a poder apreciar? Platícanos un poquito de este evento.
5: Bueno, este evento va a contar con la participación de distintas bandas de guerra de distintos lugares, algunas de Arriaga y otras locales.
0: Okay, muy bien, perfecto.
5: Se va a poder apreciar algunos toques reglamentarios, la coordinación, el trabajo en equipo entre varias bandas de guerra, entre otras cosas.
0: Muy bien, perfecto. Y entre otras cosas más, la invitación es abierta para todo el público, para las instituciones educativas, para que vayan a presenciar este bonito evento.
5: Así es.
0: Muy bien, Carlos, pues muchas felicidades a los tres chicos que vinieron el día de hoy de la Escuela Preparatoria Tonalá 1. Y ahora sí, pues aquí con el instructor Ariosto, es importante recalcar la importancia de este tipo de eventos. Ariosto, adelante, te escuchamos.
1: Sí, mira, normalmente se ha ido perdiendo con los años de las bandas de guerra. Uh-huh. Y estamos aquí ahorita tratando en esta institución a cargo de la directora doctora Carolina y el profesor Adolfo, que esto ya saca a los alumnos también de los chavos de las drogas y muchas cosas más, y se enfocan en cosas diferentes. Entonces, aquí inculcamos disciplina.
0: Claro.
1: Alumnos de 8, 9, 10, o sea, tratamos que todos los alumnos que estén en la banda de guerra tengan un promedio bueno, ¿sí? Entonces, lo más importante, por ejemplo, ahorita vienen 8 bandas de guerra. Viene la tricampeona nacional del ejército mexicano que estará con nosotros.
0: Okay.
1: Viene una banda de guerra de Tapachula. Viene el colegio de bachilleres Pijijiapan. Colegio de bachilleres Arriaga. Viene Leones Negros. Banda de guerra Jaguares de Chiapas. Nosotros como institución, que ya aproximadamente tenía más de 20 o 25 años que la escuela no tenía una banda de guerra representativa, en este año la tenemos. Poquito a poquito ha costado mucho esfuerzo, trabajo con los muchachos. Yo soy muy exigente con ellos, pero gracias a Dios, pues sí, hemos ido de poquito en poquito escalando. lógicamente con el apoyo de la dirección de la escuela y el apoyo del subdirector, que todo el tiempo nos ha estado apoyando.
0: Muy bien, se ha ido avanzando, perfecto. Qué bueno que nos recalcas qué bandas de guerra van a estar también allí.
1: Así es.
0: Recalcando la importancia de este evento, ¿no?
1: Sí.
0: Y bueno, como escuela, aquí con el profesor Adolfo López Gómez, esto es parte también de seguir fomentando el civismo, ¿no? La formación cívica en los estudiantes como escuela, como institución, para dar, pues abrirse a este tipo de eventos, maestro.
2: Claro, acuérdate que siempre se tiene que ver la parte integral del adolescente, y no solamente en este rubro, también estamos trabajando en lo que es deporte, todo lo que tenga que ver con cultura. Aprovecho el micrófono para felicitar al equipo de voleibol que nos representó en Tepic, Nayarit, en un nacional de voleibol. Okay. Acaban de regresar los niños y el maestro, gracias a Dios, todo muy bien. Entonces, estas son las muestras de que cuando se trabaja bien en equipo, el señor Ariosto es el presidente del Comité de Padres de Familia también.
0: Okay.
2: Tenemos muy buenas relaciones con todos los sectores que hacen a la escuela, desde los diferentes comités de la escuela es nuestra, el Comité de Padres de Familia, profesores, todos, porque la escuela no solamente es maestro y alumno. Tenemos que entender que son muchas las personas que intervienen para que las cosas salgan bien. Yo siempre he dicho que la grandeza no se consigue solo, es un trabajo en conjunto. Y ahora tenemos una muy buena banda de guerra que, como lo dijo el señor Ariosto, no se hizo de hoy para mañana, es un trabajo que se tiene ya más de un año realizándose. Y pues ahí tenemos un claro ejemplo. Ahorita tenemos el primer encuentro, que estoy seguro que no será el último. Tendremos nuestros errores por ser la primera vez, pero espero que en el segundo tenga un mayor realce, una mayor capacidad de invitación. Pero pues ahí vamos, poco a poco haciendo lo que merecemos.
0: ¿Cuándo habría próximamente un evento como este? El último que invitamos me parece que fue el año pasado, ¿no? ¿O a cada cuándo se hace este tipo de evento?
1: Pues normalmente los eventos se hacen cada año.
0: Okay.
1: Normalmente, por ejemplo, parece que nos van a invitar en el mes de septiembre u octubre.
0: Okay.
1: Creo que una de las bandas de guerra hace su aniversario en la ciudad de Tapachula y por ahí creo que estamos invitados al evento. Entonces,
0: muy bien.
1: Aquí las invitaciones son recíprocas. Tú invitas y si te invitan ellos a su evento, pues hay que moverse, trasladarse y ir, darla, tú me invitaste, pues.
0: Claro, claro, muy bien.
1: Te invitamos y vamos.
0: Muy bien.
1: Entonces, eso es lo importante. También otra cosa que estamos haciendo es que los muchachos conozcan más gente bandera. Bandero se le llama a aquella persona que toca en una banda de guerra. Aquí tengo dos que tocan tambor y tengo Carlitos que es corneta.
0: Ok.
1: Sí, entonces ellos van conociendo y van como un grupo de WhatsApp que se va grabando entre banderos y va sus experiencias que han tenido. Porque muchos de estos que han venido, que vienen ahorita, ya han ido a nacionales, a concursos. O sea, vienen cinco bandas de guerra que ya son de concurso. Y vienen bandas de guerra que son escolares. Entonces aquí vamos, los chamacos van aprendiendo cosas más importantes. Cómo desempeñarse, oye, mira que yo toco así, mira que toca así, que hace esto, entonces van a agarrar tips.
0: Ok.
1: Van mejorando mucho en eso.
0: Muy bien, perfecto, pues ahí está, señoras y señores, la importancia de este próximo evento que se va a llevar a cabo el viernes 29 de mayo a partir de las 8 de la mañana en la Escuela Preparatoria número 1. Pues bueno, algo más que agregar, maestro, con esta invitación. Pues bueno, gracias también a los chicos que estuvieron con nosotros el día
1: pues
0: de hoy.
1: Pues sí, que nos visiten, la entrada es abierta al público, los maestros, directores de las escuelas que quieren llevar a sus grupos y todo. Empezamos a las 8 de la mañana. Horario de terminar no sabemos porque como son 8 bandas de guerra se les va dando sus espacios y tiempos.
0: Okay.
1: Entonces les garantizo que va a estar buenísimo.
0: Muy bien. Perfecto, pues señoras y señores, estuvieron con nosotros alumnos de la Escuela Preparatoria Número 1. También estuvo con nosotros el señor Ariosto Camacho Bernal, instructor de la Banda de Guerra, y también gracias por la invitación del profesor Adolfo López Gómez, subdirector de la Escuela Preparatoria Número 1. Gracias, excelente tarde, gracias por la presencia de cada uno de ustedes. Vamos a la pausa y regresamos.

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0: Bueno, amigos del auditorio, vamos a pasar a través de la línea telefónica. Hay un comentario que nos quieren expresar. Vamos con mucho gusto a darle el espacio al ciudadano que nos ha marcado. Bueno.
1: Hola, mi estimado Lalo, buenas tardes.
0: Buenas tardes, mi estimado. Adelante, díganos, por favor, ¿de qué se trata el reporte?
1: Mira, te comentaba que si a nosotros nos rige tránsito del estado o tránsito municipal,
0: ajá,
1: ¿a ellos quién nos rige? Porque ayer me tocó la fortuna de ver tanto una patrulla de tránsito, la única que hay acá en Tonalá, como una patrulla de la policía municipal.
0: ¿Patrulla, estamos hablando de unidad vehicular o motocicleta?
1: Era un vehículo.
0: Ajá, ok.
1: Pero, digo, los dos, la patrulla de la policía municipal se voló el alto, y por poquito, y se llevaba el de una motocicleta. Esa fue una. Y luego tránsito, parado en doble fila, y no estaba haciendo pues ninguna infracción. ¿Cuál es el chiste de que ellos sí puedan hacer con sus vehículos lo que quieran?
0: ¿Eso en qué calle fue, mi amigo?
1: Fue el de la policía municipal, fue en la 12 de octubre, aquí por donde está la OCC, más conocida.
0: Ok, ajá.
1: En ese semáforo se voló el rojo, la patrulla de la policía municipal. No recuerdo del número del económico de la patrulla.
0: Sí, sí.
1: Y el otro pues fue aquí en el Parque Central.
0: Bueno, ok. Oído ahí, están señalando a patrulla de la policía municipal y también de tránsito. No están respetando la vialidad como debe de ser y pueden ocasionar un accidente. Mi amigo, te agradezco tu comentario, ha quedado hoy públicamente, y la pregunta tal como la acabas de decir, ¿y a ellos quién los rige, no? Sí, ante pues este tipo de faltas que ocurren en el tránsito vehicular. Mi hermano, te agradezco la información.
1: No, muchas gracias a ti por escucharme.
0: Bueno, pues ahí le demos el espacio al ciudadano que nos ha marcado. Atención allí, y va desde luego para la delegación de tránsito, ahí con la delegada, la licenciada Lourdes, para que pues haga estas observaciones a los elementos de tránsito y desde luego al director de la policía municipal, para que también haga sus observaciones a los propios elementos, porque puede ocurrir un accidente. Claro, hay momentos en el que se necesita atender alguna emergencia y bueno, pues tienen que llevar encendidas sus torretas, ¿no? Y que se vaya escuchando la sirena, pero de lo contrario no tiene por qué haber alguna interrupción o estarse metiendo en calles en sentido contrario. También me tocó ver y pregunté al amigo que si era vehículo, era motocicleta de las unidades, de los elementos de tránsito de la policía municipal, porque me ha tocado ver que los policías municipales que van a bordo de motocicletas también se están metiendo en sentido contrario en calles del centro. Ahí dejo también esa observación públicamente para que se ponga atención en esta situación. Ahí sobre la avenida Matamoros, iban en sentido contrario de la calle Belisario Domínguez hacia la calle 20 de marzo. Bueno, he allí la observación, porque pues como autoridades se debe de poner el ejemplo y debe de venir principalmente de ellos. 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Pues ya la 1:00 p.m, señoras y señores, ya nos vamos, ya nos despedimos. Gracias por la gentileza de su atención. Ahorita vamos a pasar la información que nos están haciendo llegar desde otros puntos más con el tema de la luz y están también preguntando sobre el suministro del agua en Lomas de San Francisco. Bueno, con muchísimo gusto vamos a pasar ahorita la información. Aunque claro, informaron que de hoy a mañana llegaría el suministro hasta a esa zona, parte alta de la cabecera municipal. 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

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Ya la 1:02, ya estamos en la recta final de este espacio, señoras y señores. Gracias por la información también a los amigos de Protección Civil por estarnos actualizando con el tema de las lluvias. Para este miércoles 27 de mayo se esperan lluvias intensas en el Soconusco, Itzmocosta, Sierra y Frailesca, muy fuertes en Tulijá, Maya, Meseta Comiteca, Llanos y Metropolitana, y fuertes en Selva Norte, Mezcalapa, Valle Soque y Bosques. Extremen sus precauciones. Más lluvia para el día de hoy, miércoles 27 de mayo. Lluvias intensas en la zona Itzmocosta. Gracias, que tenga una excelente tarde. Buen provecho, su servidor Eduardo Espinosa Antonio en nuestra ciudad. 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
4: La 1:05 p.m.
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En estos momentos es la 1:07 p.m. Ya estamos dando inicio a Marimberías Extremo, las maderas que cantan en esta hora de la tarde de miércoles, ombliguito de semana. Les estoy saludando con muchísimo gusto a esta hora de la tarde, Gaby Domínguez, como siempre. Y bueno, déjenme, antes de iniciar con todo lo que nosotros tenemos programados para el día de hoy,

que ya estamos más que listos, más que prestos y más que dispuestos. 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Y en esta hora de la tarde, déjenme iniciar con los patrocinadores oficiales, por cierto, nuestros amigos de Salinas Express, y con el tema oficial que les vamos a presentar todos los días. ¿Qué les parece si iniciamos Marimberías Extremo con el tema oficial de El Sepulturero? 1:08, bienvenidos y buen provechito.

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0: En estos momentos es la 1:15 p.m. Oye, te recuerdo que visites a nuestros amigos de Frutas y Legumbres Mari, que te esperan con un amplio surtido de verduras frescas, frutas de temporada. 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

La 1:17, seguimos avanzando en Marimberías Extremo. Dice por aquí el mensaje: hola amiga, buenas tardes, ¿cómo estás? Muy bien, gracias a Dios. De igual manera, los buenos deseos también para ustedes. Muchas gracias, dice por aquí, dice, ántele pues. Bueno, nos escuchan en Cabeza de Toro, no nos dan detalles, pero le mandamos saluditos a nuestros amigos de Cabeza de Toro, a la terminación 4854. Ándele pues, muchas gracias. Y nos solicitan el tema de Flor de Capomo. Es el tema que vamos a escuchar a continuación, 1:18. Seguimos avanzando. Recuerda que estás en Marimberías Extremo.

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0: Seguimos con más, es la 1:23. 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

0: Seguimos avanzando. 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
7: El brote por sarampión en México suma 17,719 casos y 41 decesos. Al corte del 25 de mayo, reportó la Secretaría de Salud Federal. Según la dependencia, 11,111 casos se han registrado en los primeros meses del 2026, aunque la situación epidemiológica inició en febrero de 2025. La mayoría de los pacientes son niños de 1 a 4 años de edad, a los que no se les aplicó la vacuna contra la enfermedad viral. En segundo lugar se encuentran los menores de 5 a 9 años y en tercer sitio los adultos de 25 a 29 años. En este 2026, Jalisco, la Ciudad de México y Chiapas son las entidades en las que más casos se han presentado. Sobre este tema, Salud Federal reveló también que la cifra total acumulada de muertes durante el periodo 2025-2026 subió a 41, distribuidos en 11 estados de la República Mexicana. A la cabeza se encuentra Chihuahua con 21 fallecimientos, mientras que Chiapas se ubica en el noveno lugar con un deceso. Hasta el siguiente comentario.
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0: 1:37 en estos momentos. 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

0: 35 minutos en estos momentos. 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

1:47. Muchas gracias por seguir en la buena sintonía en las maderas que cantan, las maderas de Hormiquillo. Les saludo en esta hora de la tarde también, 1:47. Oiga, si a esta hora usted está deleitando los sagrados alimentos, le deseo buen provecho. Buen provechito, siga gozando y disfrutando al lado de su familia. Me da muchísimo gusto. Saludos para todos nuestros amigos automovilistas, a los taxistas, a todos los que ya andan en los 400, por cierto, a todos nuestros amigos automovilistas, a todos los transportistas. ¿O a dónde te diriges en estos momentos, en esta hora de la tarde? Bueno, también con el calorcito, pero con alguna fruta de temporada, agua de fruta de temporada, pues la pasaremos muy bien. 1:48, vamos a ir con más música. Vamos a escuchar a Marimba Concierto de Soconusco con esto que se llama Corocito Corozal. Avanzamos, dele play, señor operador.

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0: tarde, 2:04. El día de hoy, miércoles 27 de mayo del presente año, dejó de existir a la edad de 79 años, quien en vida llevó el nombre de Sara Aidalet Solís Vázquez. La señora Aidalet Solís Vázquez. Lo participan con profunda pena y dolor sus hijos Esther, Eliseo, Adán, Eberto y Elvia, todos de apellidos Espinosa. Sus nietos Samuel Espinosa, Sayuri Hernández, Yajaira Espinosa, Fabiola Hernández, María de los Ángeles Hernández, Lourdes Hernández, Dana Saraí Hernández y Priscila Espinosa. Sus primos, sobrinos y demás familiares. Se les invita a todas sus amistades y familiares para que los acompañen a la velación del cuerpo durante el día y la noche y a un culto religioso en su domicilio el día de mañana jueves 28 de mayo del presente año a las 9 de la mañana. Posteriormente partirá el cortejo fúnebre al Panteón Municipal de Tonalá, Chiapas. El duelo se recibe en Avenida Ferrocarril y Doctor Belisario Domínguez. Descanse en paz la señora Aidalet Solís Vázquez, descanse en paz. 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

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Son las 2 de la tarde, 13 minutos ya. Seguimos avanzando, no le cambies. Seguimos con buena música a través de las canciones de marimba. Y también déjame decirte que, bueno, hoy es miércoles de plaza en Frutas y Legumbres Lupita. 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Sigamos escuchando más canciones. Vámonos con este tema musical que también ya está en estos momentos para que usted lo escuche. Vamos a escuchar a Marimba Alma de Chiapas con esto que se llama De Rodillas Te Pido. Las 2 con 15 minutos. O sea, ponga tiempo su reloj para que no se le haga tarde. Vámonos, dele play.

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Estamos en Marimberías Extremo. Recuerde, la voz del hormigo no se apaga. Así es que reviven cada melodía que nos une y nos recuerda de dónde venimos. Muchas gracias a usted por seguir en la buena sintonía. Nosotros también ya casi nos vamos del programa Marimberías Extremo. Ahí saluditos a todos nuestros paisanos que nos están escuchando también a través de la página de internet, que están lejos de nuestra tierra y extrañan el terruño. Dedicamos también estas melodías para que les abras el alma donde quiera que nos estén sintonizando. Me da muchísimo gusto, número en cabina 966-66-302-10. Vamos a ir con los últimos temas para que usted también se ponga a gozar y disfrutar donde le abraza el alma, aquí en Extremo. Vamos a escuchar Marimba Chiapas con La Rielera y luego nos iremos también con otra melodía que nos va a acompañar, que sería La Sirenita. Ellos nos los van a cantar Marimba Reyes de Tonalá. Y con esos temas vamos a despedir Marimberías Extremo. Yo regreso con ustedes a las 3:30 de la tarde después del noticiero en segunda emisión. Y oigan, de 4 a 5 de la tarde estaremos ya disfrutando del programa Explosión Norteña. Si es que no le cambies, sigue disfrutando con nosotros y lo vas a hacer a través de Extremo 101.5. ¿A poco no? Ahora sí, vámonos con las canciones a través de Marimba.

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2: 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Árboles caídos, calles inundadas y viviendas encharcadas fue el saldo de la lluvia de esta madrugada en Tuxtla Gutiérrez. Sobrecarga de la red, infraestructura con más de 20 años de antigüedad y alta demanda estacional, las causas de los apagones de luz en Tapachula. Fortalece el gobernador Eduardo Ramírez apoyos de asistencia social y salud con el respaldo de la Federación. La gobernadora de Chihuahua, Maru Campos, comparece ante la Fiscalía General de la República por el caso de agentes de la CIA. La incidencia de homicidios se ha reducido 49% en México, dice la Secretaría de Seguridad. El gobierno de México reitera diálogo e instalación de mesas técnicas para pensiones dignas y derechos magisteriales. Irán ve poco probable la reanudación de la guerra con Estados Unidos. Supermercado de París cierra por invasión masiva de ratas. Y en los deportes, Neymar sin problemas para iniciar como titular con la selección de Brasil en el Mundial 2026.
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2: Buenas tardes, me da muchísimo gusto saludarlos una vez más en esta segunda emisión de Notinúcleo en este miércoles 27 de mayo del 2026. El tiempo continúa su marcha inexorablemente. Fabián Zavalloa se encuentra en los controles técnicos, Elena Zúñiga en la redacción, Rosemary Villa Martínez en la dirección de noticias. Soy su servidor y amigo Francisco Javier Figueroa Niño. Como siempre, el saludo, el abrazo a la distancia, acompañado de mis mejores deseos para mis compañeros que están en turno en cada una de las estaciones que conforman la gran cadena Radio Núcleo. Estamos transmitiendo para todo el mundo a través de nuestras plataformas digitales Facebook, X, Instagram y YouTube, donde nos encontrará como Notinúcleo. Nuestras páginas web www.notinucleo.com y www.radionucleo.com para escucharnos en vivo y encontrar la información que a usted le interesa. Vamos a pasar rápidamente a las noticias. Tras las fuertes lluvias de esta madrugada, se comenzaron las labores de limpieza en la capital. El alcalde Ángel Torres encabezó un operativo después de los daños. Vamos con el reporte de Alejandra Orozco.
3: La madrugada de este miércoles se presentó lo que se considera como una de las lluvias más fuertes de los últimos años, que dejó al menos 14 viviendas encharcadas, 15 vehículos arrastrados y 7 árboles caídos, por lo que desde primera hora se comenzaron las labores de limpieza y desasolve, señaló el presidente municipal de Tuxtla Gutiérrez, Ángel Torres.
4: Las brigadas que están haciendo limpieza en alcantarillas, es importante nuevamente desasolvar porque al momento de que esto sucede, pues estas alcantarillas no sirven para poder desfugar el agua en las colonias. colonias principales y que esto no afecte las viviendas de las y los ciudadanos. Vamos a estar, como les dije, informándoles permanentemente. Viene una temporada de huracanes y ciclones bastante intensa, lo cual podría poner en riesgo pues lo que vimos el día de ayer, pero la prevención es lo más importante, estar atentos a las recomendaciones de Protección Civil estatal y municipal.
3: Las estaciones Jamaipac y Unicach fueron las que registraron más altos niveles de lluvia, que afectó más a la zona poniente de la capital. Además, por primera vez se implementó la alerta por colores en el río Sabinal, que llegó al 80% de su capacidad, es decir, en alerta naranja. Además, colonias como Los Manguitos, Centenario, Bosques del Sur, El Jobo o la 24 de Junio presentaron falta de energía eléctrica. El alcalde señaló que se siguen atendiendo diversos reportes.
4: Hace mucho vamos ahorita a entrar al tema operativo de recuperación, de fortalecer las brigadas, de reorientar hacia aquellas zonas en donde tenemos una mayor cantidad de arrastre y con material, con equipo que tenemos de obras públicas, que está generándose la oportunidad de apoyar con mayor velocidad, y todos los que están aquí presentes, las áreas SMAPA, está agencias, está servicios municipales, bueno, obviamente Protección Civil, Desarrollo Social, está Medio Ambiente, está el DIF y está Seguridad Pública.
3: Para este día se pronostican lluvias, por lo que las autoridades exhortan a estar preparados y mantenerse informados. Para Notinúcleo, Alejandra Orozco Ardínez.
2: Expertos emiten recomendaciones para saber cómo actuar antes, durante y después de un registro de lluvias intensas. Vamos con Juan Jesús Toledo.
5: El registro de lluvias fuertes y tormentas eléctricas en territorio chiapaneco se pueden generar diferentes situaciones de riesgo para las familias chiapanecas, principalmente si no se realiza su plan familiar de qué hacer antes, durante y después de estos sucesos naturales. Los expertos aseguran que es importante ubicar principalmente la seguridad dentro del hogar y evitar salir del mismo. Los expertos en Protección Civil dieron a conocer que las lluvias fuertes pueden generar inundaciones o deslaves. Si vives en un área cercana a una presa, un río o el mar, es necesario estar preparado para enfrentar posibles inundaciones y responder adecuadamente, pero si evitas en cañadas o cerca de los cauces de los ríos, mantente atento ante posibles deslaves o desbordamientos y ubicar de manera pronta refugios temporales cerca de su hogar.
6: Actuar pues con lámparas, con algunas situaciones, medicamentos, etcétera, etcétera, y se va a trasladar a otro lugar. En ese caso, durante la presencia ya de los siniestros, las lluvias torrenciales, pues ahí sí hay la situación de promover, en ultra recomendar pues no cruzar arroyos. En ese caso, nosotros en la zona urbana, en las calles hay avenidas en donde hay muchas avenidas de agua muy fuertes.
5: Las recomendaciones más precisas son evitar transitar en zonas inundadas por el agua. Puede arrastrar vehículos y no caminar en zonas inundadas porque puede haber cables en energía eléctrica bajo el agua, y mantenerse en constante comunicación con familiares o equipos de emergencia ante cualquier situación de riesgo. Informó para Notinúcleo Juan Jesús Toledo.
2: Pues a extremar precauciones porque se prevén lluvias puntuales intensas en Puebla, Veracruz, Oaxaca y Chiapas. Ese es el reporte meteorológico.
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7: El Servicio Meteorológico Nacional de la Conagua le informa el pronóstico del tiempo. Para hoy, 27 de mayo de 2026... una vaguada en altura se extenderá sobre el noreste y oriente del país. Interaccionará con inestabilidad atmosférica y con el ingreso de humedad del Golfo de México, ocasionando lluvias puntuales intensas con descargas eléctricas y posible caída de granizo en Puebla y Veracruz. Muy fuertes en Nuevo León y Tamaulipas, así como lluvias fuertes en San Luis Potosí, Guanajuato, Querétaro, Hidalgo, Tlaxcala, Estado de México, Ciudad de México y Morelos. Simultáneamente, la onda tropical número 2 se desplazará sobre el Golfo de Tehuantepec e interaccionará con un canal de baja presión sobre el sureste mexicano, con inestabilidad atmosférica y con el ingreso de humedad del Océano Pacífico y el Mar Caribe, generando lluvias puntuales intensas en Oaxaca y Chiapas, muy fuertes en Tabasco y fuertes en Campeche, Yucatán y Quintana Roo. A su vez, un frente frío se aproximará al noroeste del territorio nacional, en interacción con una circulación ciclónica a niveles medios y altos de la atmósfera, en el suroeste de Estados Unidos, y con las corrientes en chorro polar y subtropical, propiciarán rachas de viento de 50 a 70 km por hora y tolvaneras en Baja California y Sonora. Finalmente, se mantendrán las temperaturas vespertinas calurosas a muy calurosas en la mayor parte de la República Mexicana, prevaleciendo así la onda de calor en 11 estados del territorio nacional.
2: En 1835, en un día como hoy, Antonio López de Santa Anna es recibido con honores en Aguascalientes, Guadalajara, Morelia y Querétaro, consolidando su influencia política. Soy Javier Figueroa. Hacemos una pausa. Volvemos.
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11: Seguridad patrimonial. Ya comienzan a atender los primeros siniestros en esta temporada de lluvias, enfatizando la importancia de contar con un seguro. Vamos con Alejandra Orozco.
12: En lo que va de esta temporada de lluvias, especialistas en seguros señalan que ya han recibido reclamaciones, lamentablemente a veces no solo de bienes materiales, sino también de pérdidas humanas derivado de estos fenómenos naturales, señaló el agente Eduardo Esponda.
13: Ya hemos tenido atenciones para asegurados que han reclamado principalmente inundaciones a su casa. En segundo plano, dentro de la póliza de hogar, también aparatos que se han fundido o echados a perder por los apagones que provocan un arco voltaico, y eso daña los aparatos, y también la póliza del seguro de hogar te cubre o te repone los aparatos que se echan a perder por eso principalmente. Consecuencialmente también a veces robo, porque queda la casa expuesta y entran gente.
12: Asimismo, en el caso de los automóviles, estas son porque caen en coladeras, se golpean con piedras que acarrea la corriente o cuando le entra agua al motor. Por ello destacó la importancia de tener la protección de un seguro de auto o vivienda para reparar o indemnizar el daño que corresponda, que como toda póliza también tienen exclusiones sencillas y muy básicas.
13: Si una vialidad de pronto se vuelve intransitable, hasta por propia seguridad de las personas, no deben de transitar en esa calle, ¿no? O un arroyo o algo. Entonces, ¿por qué? Porque entonces el seguro lo puede interpretar como una agravación del riesgo y puede llevar a un rechazo o una falta de indemnización o traer tal vez discrepancias en la responsabilidad de las partes.
12: Finalmente, recomendó respaldarse por buenas compañías que brinden asesoría y acompañamiento en cualquier situación, recordando que tienes hasta 30 días para modificar o aclarar cualquier duda en la póliza. Para Notinúcleo, Alejandra Orozco Ardínez.
11: La Procuraduría Federal de Protección al Ambiente, Profepa, clausuró obras y actividades de desmonte en los humedales protegidos de montaña La Kits y María Eugenia, en San Cristóbal de las Casas, al detectar rellenos con material pétreo y remoción de vegetación sin autorización ambiental. Durante una inspección realizada el pasado 21 de mayo, las autoridades identificaron afectaciones en una superficie aproximada de 473 metros cuadrados dentro de esa área natural protegida, considerada vital para la captación de agua y el equilibrio ecológico de la ciudad. En el operativo se colocaron sellos de clausura y aseguraron maquinaria utilizada en los trabajos ilegales. Sobrecarga de la red, infraestructura con más de 20 años de antigüedad y alta demanda estacional, las causas de los apagones de luz allá en Tapachula. Vamos con este reporte especial que para esta tarde nos ha preparado nuestra corresponsal Pamela Hernández.
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14: Los apagones ya no son una novedad, son parte de la rutina para las miles de familias que, no importa si es de mañana, tarde, noche o madrugada, los hogares se quedan sin luz, una problemática que ya no es propia de la región costa del estado, sino de la región sureste de México. Según expertos, son tres las posibles causas de lo que está ocurriendo y afectando a la sociedad chiapaneca. Al respecto, el presidente del Colegio de Ingenieros Mecánicos Electricistas de la Costa de Chiapas, Ernesto Alonso Hernández Rodríguez, identificó tres causas de los apagones en la ciudad: sobrecarga de la red, infraestructura con más de 20 años de antigüedad y la alta demanda estacional.
6: En tema de movilidad, pues que no se esperaban todas esas olas de migrantes que se han establecido en la ciudad, y obviamente buscaron un lugar en donde establecerse, una vivienda, y muchos pues tuvieron la oportunidad o la visión empresarial, le vamos a llamar, de poder adecuar sus espacios comerciales a pequeñas estancias u hoteles. Entonces, si tenían un clima, pues ahora ya tenían 4 o 5 de acuerdo al número de habitaciones que lograron armar, ¿no?, o adecuar. Y lo mismo pasó con las viviendas en los fraccionamientos. La gran mayoría empezó a instalar climas. Entonces, no fue algo tan gradual el crecimiento, sino fue, vamos a llamarle así, de golpe, como coloquialmente se dice. Pasamos de tener de un día para otro más de 100 o 200 climas instalándose diariamente.
14: Indicó que en la ciudad de Tapachula hoy se opera con la misma capacidad instalada que se tenía hace 2 décadas. Las subestaciones y líneas de distribución no se diseñaron para la carga actual, pues el crecimiento poblacional, la expansión comercial y el flujo migratorio de los últimos años elevaron la demanda a pico, especialmente en la temporada de calor.
6: Y la gran pregunta es que nosotros tampoco nunca le avisamos a comisión que íbamos a hacer ese cambio en nuestra vivienda. La paraestatal sí tiene sus planes de crecimiento y planes de desarrollo a mediano plazo, pero obviamente ya fueron, ahorita están siendo ya rebasados precisamente por, bueno, decíamos, la ola migratoria que hubo. Pues todo el mundo estamos comprando vehículos eléctricos, abonando al tema de la ecología, utilizando motocicletas eléctricas, incluso bicicletas eléctricas ya las hay. Entonces todo eso pues no estuvo preparado y no se le ha informado, por así decirlo. Ahora van a preguntar cómo se le debe informar o por qué le tengo que informar. Bueno, es informarle a través de un contrato, de la modalidad de tu contrato de tu vivienda, que vas a aumentar tu carga para que te puedas ir si hay o no capacidad.
14: Los integrantes de dicho colegio califican esta situación como un déficit de ingeniería básica, pues no hay margen de reserva, ya que la NOM 001 CD 2012 obliga a planear redes con capacidad de crecimiento a 10 años y, según los expertos del tema, en la región llevamos 20 años sin ampliación proporcional. Por lo tanto, el cobro para las familias es puntual y la modernización de subestaciones en las diferentes regiones continúa en lista de espera. Los apagones son el malestar de la sociedad y la clase política no entiende que la luz es desarrollo. Tapachula seguirá a oscuras, con recibo en mano y pérdidas millonarias. Informó desde la región Soconusco para Notinúcleo Pamela Hernández.
11: El Centro Estatal de Protección Civil, Monitoreo de Riesgos y Manejo del Fuego informó que hasta las 18 horas de ayer permanecían activos 3 incendios forestales en las regiones Istmo Costa y Frailesca, con una afectación preliminar de 140 hectáreas. Los siniestros se localizan en los municipios de Arriaga y Villacorso, donde brigadistas mantienen labores de control y liquidación del fuego. De acuerdo con el reporte oficial, los incendios presentan avances de control de entre 80 y 90%. Además, se reportó una quema de pastizal activa en Suchiate, con una afectación de 20 hectáreas y un control del 80%. En 1862, en un día como hoy, Félix Zuluaga y José María Cobos se embarcan hacia La Habana desde Veracruz. Una pausa, volvemos.

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0: ¿Qué tal? Un gusto poder saludarlos. Vámonos con información cultural. Este 28 de mayo, la ciudad de San Cristóbal de las Casas será sede del conversatorio Miradas Convergentes, el cine en Tzeltal y Tzotzil, un espacio dedicado a explorar la relevancia y evolución de la producción cinematográfica en lenguas originarias. El evento, que dará inicio en punto de las 5 de la tarde, propone un diálogo profundo sobre cómo el séptimo arte se ha convertido en una herramienta fundamental para la expresión cultural y la identidad de los pueblos indígenas. La charla contará con la destacada participación de María Sohop, Florencia Gómez y Ana Subjep, quienes compartirán sus perspectivas y experiencias bajo la moderación de María de la Flor Gómez Cruz. El encuentro tendrá lugar en las instalaciones ubicadas en la calle Escuadrón 201, número 6, en el barrio El Cerrillo, en San Cristóbal de las Casas. Este 28 de mayo, el municipio de Tapalapa, Chiapas, será escenario de una jornada literaria dedicada a la presentación de nuevas obras editoriales. La gira de presentaciones comenzará a las 11 de la mañana en la Escuela Telesecundaria número 226, brindando un espacio de acercamiento a los estudiantes. Posteriormente, las actividades continuarán a la 1 de la tarde en el plantel 42 del CCITEM, donde se profundizará el contenido de las obras. Y también este 28 de mayo, el Teatro de la Ciudad de Emilio Rabaza será el escenario de un vibrante encuentro de danza contemporánea. La función, programada para comenzar a las 7 de la tarde, ofrecerá al público una muestra artística que celebra la expresión corporal y la innovación coreográfica. El evento contará con acceso libre, permitiendo que toda la comunidad pueda asistir y disfrutar del talento de diversos artistas que se reúnen para compartir su visión a través del movimiento. Y para finalizar, también el 28 de mayo, la ciudad de Tuxtla Gutiérrez será sede de un ejercicio de reflexión histórica con la conferencia titulada Cortés, héroe o villano. El evento, que dará inicio a las 11 de la mañana, propone un análisis crítico sobre la figura de Hernán Cortés, invitando a los asistentes a cuestionar y profundizar en los complejos matices de este personaje clave en la historia de México. La cita tendrá lugar en la sala temporal ubicada sobre la calzada de las personas ilustres en Tuxtla Gutiérrez, informó para Notinoche Núcleo, Daniel Torres.
1: En más de la agenda estatal, el Estado impulsa servicios de aborto seguro mientras aumentan embarazos adolescentes. Vamos con Víctor Pérez.

0: En México, el embarazo adolescente continúa siendo una de las principales preocupaciones de salud pública. Datos del INEGI revela que se registraron 89.527 nacimientos de madres entre 10 y 17 años, donde Chiapas encabezó la tasa más alta del país con 19.4 nacimientos por cada 1.000 adolescentes. Ante esta situación, autoridades de salud en Chiapas señalaron que desde 2024 se fortalecieron los servicios de aborto seguro en instituciones públicas, con el objetivo de brindar atención médica y acompañamiento a mujeres que enfrentan embarazos por violencia sexual, riesgos para la madre o complicaciones en el desarrollo del bebé. La Secretaría de Salud indicó que actualmente existen 7 unidades de atención para interrupción legal del embarazo en distintas regiones del estado, incluyendo Tuxtla Gutiérrez, Berriozábal y Palenque.
1: Cualquier mujer que quiera interrumpir su embarazo bajo cualquier motivo tiene hasta la semana 12.6 para interrumpirlo. Cuando hablamos de temas de violencia sexual o interrupciones porque el producto tiene algún tipo de malformación congénita o la vida de la madre corre peligro, aquí no existe límite de semanas de gestación. Puede ser desde la semana 1 o la semana que se haga el diagnóstico hasta la semana 40.
0: También destacaron que en estos servicios no solo se realiza el procedimiento médico, sino que se brinda orientación psicológica, información y apoyo integral a las pacientes.
1: Hay que tener en cuenta que los abortos ya se practicaban. La gran diferencia es que ahora se practican en las instituciones de salud o en la institución de salud, que es lo que ha generado más reportes y por lo tanto hemos tenido alza en las interrupciones legales del embarazo y en las interrupciones voluntarias del embarazo, pero es porque ya se hacen en los hospitales o en el sistema de salud.
0: Especialistas recordaron que muchas mujeres enfrentan situaciones de violencia, pobreza o problemas de salud que dificultan continuar un embarazo, por lo que insistieron en la importancia de garantizar atención médica segura y evitar prácticas clandestinas que puedan poner en riesgo la vida. Para Notinúcleo, Víctor Pérez.
2: Chiapas se une a los estados de la República en digitalizarse en tema catastral. El reporte es de Juan Jesús Toledo.
3: Chiapas es una de las entidades donde se concluyó la digitalización catastral para mejorar los procesos administrativos, un proyecto iniciado por la Secretaría de Desarrollo Agrario, Territorial y Urbano en todo el país, con una inversión de 88 millones de pesos a finales de 2025. Miguel Ángel Argüello, director de Catastro en Chiapas, destacó que la modernización registral y catastral es clave para brindar certeza jurídica y fortalecer la eficiencia y eficacia administrativa en los territorios. Enfatizó que esto garantiza que los registros públicos de la propiedad y catastros trabajen con modelos actualizados, interoperables y transparentes.
4: La idea es de que todo movimiento, todo trámite sea de manera digital, ya no presencial. Entonces ya estamos en el proceso y la verdad muy entusiasmado porque la iniciativa que ha tenido a bien el señor gobernador y el secretario de finanzas, creo que es impulsar de otra manera el tema inmobiliario y los servicios que se brindan en cada institución.
3: De acuerdo con la dependencia, este trabajo corresponde al programa de modernización de los registros públicos de la propiedad y catastros que opera la Subsecretaría de Ordenamiento Agrario e Inventarios de la Propiedad del Estado. Informó para Notinúcleo Juan Jesús Toledo.
2: En 1889, en un día como hoy, se otorga a empresarios ingleses la concesión para construir la vía férrea Oaxaca-Tehuantepec. Son las 15 horas, 3 de la tarde, las 3 de la tarde en punto. Esa es la hora central de México.
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0: Un encuentro donde autoridades, especialistas y organizaciones de distintos estados buscan fortalecer modelos de producción que protejan el medio ambiente y fortalezcan al campo. La directora de la Secretaría de Medio Ambiente destacó que actualmente Chiapas trabaja en acciones para impulsar una ganadería más sustentable, regenerativa y enfocada también en apoyar a comunidades y zonas rurales que durante años permanecieron olvidadas. Durante el encuentro realizado en Tuxtla Gutiérrez, representantes de diferentes estados compartieron estrategias enfocadas en conservar el suelo, el agua y la biodiversidad, además de enfrentar los efectos del cambio climático.
5: Es trabajar juntos en acciones, es trabajar juntos también, pues más que nada para compartir y para no duplicar acciones en conjunto, podemos lograr mucho más. Decirles que estamos trabajando también en coordinación con las diferentes instancias, las diferentes secretarías.
0: Autoridades señalaron que el objetivo no solo es fortalecer la producción ganadera, sino también posicionar a Chiapas como un referente nacional en conservación ambiental y desarrollo agropecuario responsable. El evento reunió a instituciones, organizaciones ganaderas, especialistas ambientales y organismos internacionales, quienes coincidieron en la importancia de producir sin seguir dañando los recursos naturales.
5: Las microcuencas que están trabajando en el estado son 70 municipios, 71 microcuencas y más de 200 comunidades, que va a tener ahora sí resultados porque se está trabajando pues las brechas cortafuego que ayudan a los incendios, se está trabajando las terrazas individuales y también las estufas ahorradoras de leña.
0: Además recalcaron que impulsar modelos sostenibles ayuda a generar mayor resiliencia ante sequías, altas temperaturas y otros efectos provocados por el cambio climático que afectan al campo chiapaneco. Para Notinucleo, Víctor Pérez.
2: Fortalece el gobernador Eduardo Ramírez apoyos de asistencia social y salud con el respaldo de la Federación.

0: Fortalecer la coordinación institucional en favor de la salud de la población, especialmente de quienes más lo necesitan. El mandatario informó que se gestionaron más de 15.000 apoyos, entre ellos prótesis, aparatos auditivos y dispositivos ortopédicos, además de ambulancias destinadas a municipios históricamente olvidados y equipamiento para dos hospitales ubicados en Tapachula y Tuxtla Gutiérrez. Asimismo, expresó su agradecimiento a la presidenta de México, Claudia Sheinbaum Pardo, al secretario de Salud Federal, David Kershenovich, y a José Alfredo Cordero Esquivel por el respaldo brindado a Chiapas mediante acciones humanistas que contribuyen a mejorar el bienestar de la población. Ramírez Aguilar destacó que el gobierno de la nueva era y la federación trabajan de manera coordinada para fortalecer el sistema de salud y brindar atención prioritaria a las personas que presentan necesidades auditivas o motrices. Para Notinúcleo, Carla Trujillo.
1: Bueno, la gobernadora de Chihuahua, María Eugenia Campos Galván, fue citada a declarar este miércoles ante la Fiscalía General de la República. Campos Galván testificará sobre la muerte de dos agentes estadounidenses de la CIA, quienes fallecieron en un accidente automovilístico el pasado 19 de abril de 2026, luego de un operativo para desmantelar un narcolaboratorio. Previo a su declaración, la mandataria dijo que buscan perseguirla y fabricarle un caso para convertirla en inculpada.

0: En 1907, en un día como hoy, en San Francisco, California, comienza un rebrote de la peste bubónica. Una pausa, regresamos.
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0: del combustible. Durante el operativo también fueron decomisados 20 tractocamiones, 12 tanques de almacenamiento, 52 cubitanques, motobombas, remolques y diverso equipo utilizado para el manejo del combustible ilícito. La Cámara Nacional de Comercio, Servicios y Turismo de la Ciudad de México, Canaco, expresó su preocupación por las afectaciones económicas, comerciales y de movilidad derivadas de los bloqueos y el plantón instalado por la Coordinadora Nacional de Trabajadores de la Educación en el Centro Histórico de la Ciudad de México. Dijo que en un solo día de bloqueos, las pérdidas económicas ascienden aproximadamente a 39.530.000 pesos en ventas no realizadas. El INEGI informó que al cierre del primer trimestre del año, el 30.7% de la población mexicana se encuentra en situación de pobreza laboral, el nivel más bajo desde que hay registros. Se trata de todas aquellas personas cuyo ingreso no les es suficiente para adquirir la canasta básica del propio INEGI. De acuerdo con datos del organismo, la proporción de la población en esta situación disminuyó 3.2 puntos porcentuales respecto al mismo lapso del año pasado, cuando el porcentaje era de 33.9%. Jalisco se prepara para recibir a miles de personas en del 11 de junio al 19 de julio con acciones de infraestructura, transporte, seguridad, cultura y atención turística para proyectarse ante el mundo con una estrategia integral basada en orgullo, hospitalidad, alegría y orden. El gobierno estatal señaló que el objetivo es que quienes lleguen a Jalisco puedan conocer no solo el Estadio Guadalajara, sino también el Centro Histórico, los Pueblos Mágicos, las playas y otros puntos turísticos representativos de la entidad. Hasta aquí este recorrido a través del territorio nacional, informó para Notinúcleo Elena Zúñiga.
1: El secretario de Educación Pública, Mario Delgado, recordó a la sección 22 de Oaxaca el acuerdo planteado por la presidenta de México desde octubre de 2024 para establecer de manera urgente las mesas técnicas de trabajo comprometidas para la revisión de posibles reformas a la ley del ISSSTE de 2007 y desaparición de la unidad del sistema para la carrera de las maestras y maestros USICAM.
2: El objetivo con estas mesas es analizar los distintos escenarios, las distintas posibilidades que se tienen para lograr pensiones dignas y también para garantizar los derechos laborales de las y los maestros con una nueva relación donde no exista el USICAM. Tan solo para el caso de Oaxaca, hicimos un balance de los apoyos para útiles y uniformes escolares, que es un logro sin duda del magisterio oaxaqueño. El año pasado se dieron 682 mil apoyos a niñas, niños y jóvenes de educación básica, que representó una inversión de más de 829 millones de pesos. Para este año se van a continuar con esos apoyos para que las familias no tengan la carga de los útiles y uniformes escolares.
1: En tanto, los profesores de la sección 22 de la CENTE cumplen su tercer día de paro indefinido con el 80% de la base movilizada en la ciudad de Oaxaca, en la ciudad de Oaxaca y el 20% en la Ciudad de México. Este miércoles bloquearon los principales accesos hacia la capital del estado y municipios conurbados. Pasando al ámbito internacional, un operativo de Interpol en 19 países deja más de 8.000 arrestados y miles de armas incautadas. Los pormenores en una vuelta por el mundo con Daniel Torres.
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4: Cuatro personas perdieron la vida tras una colisión entre un tren de pasajeros y un minibús escolar en la localidad belga en el norte del país. El conductor del autobús, un acompañante y dos de los siete menores a bordo. Otros cinco niños fueron trasladados al hospital en estado grave y crítico. En este momento su situación es estable, aseguró el alcalde del municipio. El laboratorio forense también está en el lugar para realizar las diligencias pertinentes. El gobierno de Japón aprobó un gasto de 3 mil millones de dólares para ayudar a los hogares a pagar sus facturas de electricidad y gas ante el aumento de los costos de los servicios públicos debido a la guerra en Oriente Medio. Al igual que muchas economías asiáticas, Japón depende de gran medida del combustible importado de Oriente Medio y ha tomado medidas para contrarrestar el impacto del bloqueo del estratégico estrecho de Hormuz sobre el suministro. Un total de 3.308 armas de fuego ilegales y 56 toneladas fueron incautadas en un operativo policial coordinado en 19 países de América Latina, México incluido, informó la Organización Internacional de Policía Criminal, Interpol. Además, un total de 8.700 personas vinculadas al tráfico de armas, narcotráfico y otros delitos fueron arrestadas. Además de México, los países participantes fueron Argentina, Belice, Bolivia, Brasil, Chile, entre otros. La Casa de la Moneda de París anunció que emitirá monedas de oro puro para inversión, una decisión que marca la primera vez en más de 100 años que Francia lanza piezas de este tipo. La presentación oficial ocurrió en París, donde el director de la institución confirmó que las monedas saldrán a la venta el 16 de junio y estarán disponibles en cuatro tamaños, desde una décima de onza hasta una onza completa. El lanzamiento responde a la creciente demanda de oro como refugio ante la volatilidad financiera mundial. Cuatro comunitarios de aprendizaje, organización no gubernamental que promueve los derechos de niños, niñas y adolescentes en Venezuela, señaló que la crisis del sistema eléctrico altera condiciones esenciales para el ejercicio de derechos y el bienestar de niños, niñas y adolescentes. La encuesta de condiciones de vida elaborada por la Universidad Católica Andrés Bello indica que 90% de los hogares dicen sufrir cortes del sistema. De ese total, un tercio, el 35%, respondió que se quedan sin luz todos los días a varias horas. Hasta aquí este recorrido por el mundo, informó para Notinúcleo Daniel Torres.
1: La Unión Europea y la UNICEF envían 100 toneladas de ayuda a la República Democrática del Congo por el brote de ébola. Ese es un reporte, Euronews.
5: La Unión Europea y UNICEF han enviado 100 toneladas de suministros humanitarios a la provincia de Ituri, en la República Democrática del Congo, para apoyar la respuesta al ébola. El envío incluye medicamentos esenciales, artículos para la prevención y el control de infecciones, equipos de protección individual, suministros para el tratamiento del cólera y la malaria, tiendas de campaña de alto rendimiento y equipo relacionado. La comisaria de la Unión Europea para Preparación y Gestión de Crisis, Adia Lafi, afirmó que la región depende en gran medida de la ayuda humanitaria con 1 millón de personas desplazadas. Se espera que la ayuda que partió el lunes desde Lieja, en Bélgica, beneficie a unas 100.000 personas afectadas por el brote.
1: Irán estimó este miércoles poco probable la reanudación de las hostilidades con Estados Unidos, pese a los últimos ataques estadounidenses y mientras continúan los esfuerzos diplomáticos por poner fin a la contienda. Dicha postura se conoció un día después de que Irán acusara a Estados Unidos de violar el alto al fuego vigente desde abril y advirtiera que estaba listo para represalias tras los ataques más graves desde la entrada en vigor de la tregua. Irán acusa a Estados Unidos de violar el alto al fuego tras nuevos bombardeos. Vamos con un reporte, Euronews.
6: Irán acusó el martes a Estados Unidos de haber violado el frágil alto al fuego en las últimas 48 horas en la provincia de Hormozgan. La cancillería iraní aseguró que no dejará sin respuesta a ningún acto hostil y no dudará en defenderse sin dar más detalles. El mando central de Estados Unidos informó que los bombardeos tuvieron como objetivo instalaciones de lanzamiento de misiles y embarcaciones iraníes que intentaban colocar minas. Por su parte, el guía supremo Mostafa Jamenei dijo en una declaración difundida en la televisión estatal que Washington está perdiendo influencia y que se aleja cada vez más de su antiguo estatus en el Golfo Pérsico. Según él, los países del Golfo, atacados casi a diario por Irán en represalia por la ofensiva israelo-estadounidense que empezó el 28 de febrero, no servirán más de escudo para las bases norteamericanas. El líder religioso no ha aparecido en público desde que en marzo sucedió en el cargo a su padre Ali Jamenei, asesinado el primer día de la guerra. Desde que estalló el conflicto, las autoridades iraníes cortaron totalmente la conexión a Internet internet. Pero según indicó la organización especializada NetBlox, el martes se restableció su acceso parcialmente. El vicepresidente iraní declaró que el gobierno dio los primeros pasos hacia un acceso libre y regulado al ciberespacio.
1: Un supermercado en París terminó clausurado por autoridades sanitarias luego de que inspectores detectaran una invasión de ratas y múltiples irregularidades relacionadas con higiene y manejo de alimentos. El caso ha provocado indignación entre vecinos del Distrito 19, donde el establecimiento era uno de los principales puntos de compra para familias y estudiantes. La clausura fue ordenada por la Prefectura de París desde el pasado 11 de mayo, después de que una inspección revelara lo que las autoridades describieron como una presencia masiva y generalizada de plagas dentro del negocio. Bueno, y el uso de las redes sociales representa una amenaza comparable al tabaquismo para la salud de los jóvenes, advierten médicos británicos. Regresamos con otro reporte, Euronews.
6: El uso de las redes sociales constituye un problema de salud pública al mismo nivel que el tabaquismo y el uso del cinturón de seguridad en un automóvil. Eso consideró una organización que reúne las principales instituciones médicas británicas en el último día de una consulta iniciada por el gobierno laborista sobre la posibilidad de prohibir las redes sociales a los menores de 16 años en Reino Unido. Entre los más de 450 médicos encuestados, la mitad declaró tratar al menos a un niño por semana que sufre angustia mental o lesiones físicas relacionadas con contenidos en Internet. Los profesionales también afirman observar una ola de niños radicalizados debido a su exposición a contenidos de odio, adictivos y extremadamente perturbadores. A mediados de abril, el primer ministro Keir Starmer dejó entrever que podría restringir el acceso de los menores a las redes sociales debido a los peligros para su seguridad, aunque insistió en que esperaría al final de la consulta antes de tomar una decisión definitiva. La ministra de Tecnología indicó que el gobierno actuará antes de fin de año para aplicar el resultado de la consulta.
1: En 2016, en un día como hoy, el presidente de los Estados Unidos, Barack Obama, visita el Monumento de la Paz de Hiroshima. Una pausa, volvemos.
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0: novatos y principiantes. De acuerdo con la convocatoria, el sistema de competencia será de 2 a 3 sets sin ventajas y el tercer set se va a definir mediante match para las categorías de 10 mixtos. Se jugarán de 2 a 3 mini sets sin ventajas, mientras que en tenis 10 minis y principiantes los encuentros serán de 2 a 3 match. Las pelotas serán proporcionadas por el comité organizador y el costo es de $400 para todas las categorías. El inicio oficial del torneo será el viernes 29 de mayo a las 16 horas. Además, el comité organizador informó que se marcarán 15 minutos después de haber sido llamado el partido, tomando como referencia el reloj oficial de la mesa de control. La convocatoria establece que se premiará con trofeos a campeones y finalistas en cada categoría. La Academia MR Brazilian Jiu-Jitsu, que dirige el entrenador Bruno Faneco, sigue dejando huella. Ahora en el Campeonato Nacional Daniel Hernández, que se realizó el 23 y 24 de mayo en la Ciudad de México, donde se obtuvo el tercer lugar por equipos. Un logro histórico para el Jiu-Jitsu chiapaneco. Bruno Faneco expresó sentirse motivado por este resultado obtenido en el evento que organizó la Federación Mexicana de Jiu-Jitsu, destacando que se dieron cita a escuelas y atletas con un alto nivel competitivo. En el Campeonato Nacional participaron en modalidades G y no G en las categorías infantil, juvenil y adultos, obteniendo 9 preseas de oro, 9 de plata y 4 de bronce. Destaca entre los alumnos Sofía Rojas y Nervelio Rodríguez, con 2 medallas de oro respectivamente, mientras que Isaac Valdivieso, Wilber Emanuel y Jorge Toledo obtuvieron medalla de oro y plata en ambas modalidades. Sofía Hernández y Emilio Hernández sumaron oro en el evento nacional.
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0: Vamos con temas del Mundial, y es que la preparación de la selección de fútbol de Costa Rica para enfrentar a la selección de fútbol de Colombia y de Inglaterra terminó completamente golpeada por una situación extradeportiva que obligó al cuerpo técnico a tomar decisiones drásticas. Y es que primero fue dado de baja Alejandro Brand, después quedaron fuera Kenneth Vargas y Warren Madrigal. La Federación Costarricense de Fútbol confirmó la salida de 3 futbolistas tras una determinación tomada por el cuerpo técnico, encabezado por Fernando Batista, quien desde su llegada al país dejó claro que mantendrá una postura inflexible en temas de disciplina. Neymar no cree que su lesión en la pantorrilla le suponga un problema en el Mundial. El delantero brasileño se incorpora ya a la selección de Brasil tras haberse perdido los últimos 3 partidos del Santos por una contusión en la pantorrilla derecha. A ser preguntado por su pantorrilla tras presenciar la victoria del Santos 3-0 sobre el Deportivo Cuenca en el partido de la Copa Sudamericana, dijo que está intacto. Neymar, de 34 años, se lesionó jugando con Santos en la derrota de 3-0 ante el Coritiba. El exportero mexicano Moisés Muñoz consideró que Guillermo Ochoa merece jugar al menos uno de los 3 partidos que disputará la selección mexicana en la fase de grupos de la Copa Mundial de la FIFA, a modo de un homenaje por su trayectoria dentro del combinado nacional. Dijo que sería lo más justo, pues representaría un reconocimiento a nuestros ídolos, y fue claro señalar que Memo Ochoa ha dejado el nombre de México en alto y con ello considera que merecía jugar ante Sudáfrica, Corea del Sur o Chequia, rivales del equipo mexicano en la fase de grupos. Era información para Núcleo Sports. Hans Federico Mezca.
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2: En 2020, en un día como hoy, la Organización Mundial de la Salud advierte a los países de una segunda ola de COVID-19. Una pausa, volvemos.
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2: 90 docentes investigadores de la Universidad Autónoma de Chiapas que fueron acreditados como integrantes del Sistema Estatal de Investigadores de la Agencia Digital Tecnológica del Estado recibieron un reconocimiento a su esfuerzo y dedicación. Durante su mensaje, el rector Osvaldo Chacón Rojas declaró que este es un gran esfuerzo individual que cuenta con un respaldo institucional, lo que hace sentir orgullosos a toda la comunidad universitaria al tiempo de posicionar a la UNACH como la principal entidad educativa impulsora de investigación en el estado. El presidente municipal de Tuxtla, Ángel Torres, puso en marcha la construcción de un muro de contención en los márgenes de un afluente de la colonia Foviste 2 Jardín Corona, como parte de las acciones de prevención y mitigación de riesgos en beneficio de las familias de la zona. Destacó que estas acciones atienden una de las principales solicitudes de los habitantes. Personal de Protección Civil Municipal realiza recorridos preventivos en ríos, afluentes, arroyos, embovedados y puentes, con el fin de detectar oportunamente posibles afectaciones, brindar atención inmediata y salvaguardar la integridad de las familias tuxtlecas. El Consejo Inmobiliario Nacional toma protesta a sus nuevos representantes en Chiapas. Juan Jesús Toledo.
3: El Consejo Inmobiliario Nacional realizó la protesta de su nuevo comité directivo en Chiapas con la misión de impulsar la profesionalización, certificación y regulación del sector. El gremio mantiene presencia y organiza eventos para sus secciones en la entidad, incluyendo la capital tuxtleca y Tapachula, destacando que Chiapas debe modificar y actualizar los procesos de adjudicación de casas o predios en ventas de manera legal y profesional. En su participación, Armando Ledesma, presidente del Consejo Nacional, aseguró que se tiene diferentes peticiones a las instituciones estatales para poder trabajar en conjunto en temas inmobiliarios en Chiapas, en las que se destacan regular las compras y ventas de inmuebles, garantizar la legalidad de las mismas y eliminar de manera completa aquellas representaciones o personas físicas que se dedican a la estafa en estas modalidades.
4: Responsabilidad real. Se establecieron sanciones, pero después del daño. Las leyes existentes regularon partes del sistema, pero dejaron abierto el punto más crítico, la operación inmobiliaria en sí mismo. Lo que existe hoy es en muchos casos una simulación normativa, un sistema que produce la apariencia de regulación, pero no la protección efectiva del patrimonio. Los requisitos existen, pero no protegen.
3: El Consejo quiere implementar una estrategia innovadora y una visión clara hacia los retos de actualización de su profesión, reafirmando su compromiso de consolidarse como referente en la profesionalización del sector, la implementación de tecnología y la legalización del sector inmobiliario. Informó para Notinúcleo Juan Jesús Toledo.
2: Bueno, antes de despedirnos, le dejamos esta cápsula del Mundial 2026 para conocer más detalles de esta justa de fútbol.
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1: Corría la jornada 1 de la fase de grupos del Mundial de Rusia 2018, donde la selección mexicana enfrentaba un verdadero reto al medirse ante Alemania, quienes llegaban como campeones del mundo y con la misión de repetir lo hecho 4 años atrás. El reloj marcaba el minuto 36 y los de Juan Carlos Osorio armaron un contragolpe letal que fue finalizado por Irving, el Chucky Lozano.
6: ¡Chicharo! ¡Se la pone al Chucky! ¡No puede pegar! ¡Prefiere el recorte! ¡Chucky!
1: Selección mexicana rompió quinielas al vencer a los germanos por la mínima.
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2: Vamos, muchas gracias por habernos acompañado una vez más en esta segunda emisión de Notinúcleo, en espera de que usted haya quedado debidamente informado de los acontecimientos más sobresalientes ocurridos en las últimas horas. Gracias a mi compañero Fabián Samayoa, que estuvo en los controles técnicos, Elena Zúñiga en la redacción, Rosa Verovilla Martínez en la dirección de noticias. Soy su servidor y amigo Francisco Javier Figueroa Niño. Que tenga buena tarde, buen provecho. Hasta la próxima.
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8: Exactamente las 3 de la tarde, 46 minutos. El día de hoy, miércoles 27 de mayo del presente año, dejó de existir a la edad de 79 años quien en vida llevó el nombre de la señora Aidalet Solís Vázquez. Lo participan con profunda pena y dolor sus hijos Esther, Eliseo, Adán, Eberto y Elvia, todos de apellidos Espinosa. Sus nietos Samuel Espinosa, Sayuri Hernández, Yajaira Espinosa, Fabiola Hernández, María de los Ángeles Hernández, Lourdes Hernández, Dana Saray Hernández y Priscila Espinosa. Sus primos, sobrinos y demás familiares. Se les invita a todas sus amistades y familiares para que los acompañen a la velación del cuerpo durante el día y la noche y a un culto religioso en su domicilio el día de mañana jueves 28 de mayo del presente año a las 9 de la mañana. Posteriormente partirá el cortejo fúnebre al Panteón Municipal de Tonalá, Chiapas. El duelo se recibe en Avenida Ferrocarril y Doctor Belisario Domínguez. Descanse en paz la señora Aidalet Solís Vázquez, descanse en paz. 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
5: La voz que estás escuchando en estos momentos es la de Joan Sebastián. Esto se llama Sentimental. Las 3:50, 9 minutos y serán las 4.

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3: En Chiapas, los apagones ya no son una novedad. Son parte de la rutina para las miles de familias que no importa si es de mañana, tarde, noche o madrugada. Los hogares se quedan sin luz. Una problemática que ya no es propia de la región costa, centro, norte o fronteriza del estado, sino de la zona sureste, que según expertos son tres las posibles causas de lo que está ocurriendo y afectando a la sociedad chiapaneca. En Tapachula, el presidente del Colegio de Ingenieros Mecánicos Electricistas de la Costa de Chiapas, Ernesto Alonso Hernández Rodríguez, identificó tres causas de los apagones en la ciudad fronteriza: sobrecarga de la red, infraestructura con más de 20 años de antigüedad y alta demanda estacional. Y es que Tapachula opera en la actualidad con la misma capacidad instalada que tenía hace dos décadas. Las subestaciones y las líneas de distribución no se diseñaron para la carga actual, pues el crecimiento poblacional, la expansión comercial y el flujo migratorio de los últimos años elevaron la demanda, especialmente en temporada de calor. Los expertos califican esta situación como un déficit de ingeniería básica, pues no hay margen de reserva, pero el cobro es puntual y la modernización de subestaciones en la entidad sigue en lista de espera. Tapachula y otras ciudades de Chiapas seguirán a oscuras con recibo en mano y pérdidas millonarias. Hasta el siguiente comentario.
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0: Solamente 3 minutos, 3 minutos y serán ya las 4 de la tarde. Así es que esto no para, continuamos con más información y con más música. Recuerda que ya estamos próximamente ya para que nosotros escuchemos Explosión Norteña de 4 a 5 de la tarde, una hora nada más de música. Así es que ponte cómodo, ponte tranquilo, si ya llegaste del trabajo, pues también, ¿no? Síguenos escuchando o conéctate también a través de la app www.radionucleo.com, así como lo estás escuchando, para que descargues la app y nos lleves a donde tú quieras. Entonces, estés sintonizando toda la programación que nosotros tenemos para ti aquí en Extremo 101.5. ¿A poco no? Vámonos con más música y entraremos ya a Explosión Norteña, ya casi en la parte final de esta media hora de música para agradar tus oídos. Vamos con Alicia Villarreal, esto se titula Tequila y Mariachi.
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2: ¿A poco no? Mariachi.

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mire, mire, pues nada más y nada menos que estamos iniciando en esta hora de la tarde Explosión Norteña. Muchísimas gracias por seguir en la buena sintonía. Oigan, hoy te estoy saludando a esta hora de la tarde, Gaby Domínguez, como siempre. Bueno, el día de ayer no estuvimos, pero sí nos estuvo cubriendo mi compañera Cassandra. El día de ayer no pude estar con ustedes, pero aquí andamos, iniciando Explosión Norteña. Te saludo a ti donde quiera que me estés escuchando. Si ya andas a través de la página de internet, si todavía andas en el trabajo, ya andas en casita también, descansando, por cierto, descansando para el día.

0: voy a preguntarles quién anda dolorido, quién anda dolorido, quién nos está escuchando, quién anda dolido, dolida ahí de que anda ahí terminando alguna relación o simplemente anda llena de felicidad o lleno de felicidad también con ese corazón que le vibra, porque muchos andan ahí, ¿no? Con el amor encima, donde miran muchos corazones y muchos también, pues, ahí también solicitando los temas para aquellos adoloridos o adoloridas. Me da muchísimo gusto que usted nos esté escuchando, así es que póngase cómodo en estos momentos, mi estimado, mi estimada, porque ahorita voy a presentarles la primera rola, la primera rola que usted puede dedicar a quien usted quiera, reportándose conmigo al número en cabina 966-663-0210. Y dedícala, dedícala con todo el corazón. A quien tú quieras dedicársela, puedes hacerlo. Cantarlas a todo pulmón, que es lo más bonito. Recuerda que el amor, quisiera saber. Sigue disfrutando, sigue disfrutando. ¿Qué les parece si en esta hora de la tarde vamos a iniciar Explosión Norteña con un tema musical que también el señor operador todos los días nos está programando?
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0: Ah, pues sí, cómo no, señor operador, si usted siempre anda bien arriba, siempre con el fuá bien a todo dar, sobre todo aquí en Extremo. Nosotros le mandamos un abrazo desde Extremo. ¿A poco no? ¿A poco no se siente contento? ¿A poco no se siente feliz? ¿A poco no se siente agradable esta tarde? Creo que sí, estaremos disfrutando de una temperatura de 32 grados con una sensación térmica de 37. Bueno, por aquí a lo mejor y nos marque lluvias, pues hasta ahorita no tenemos ahí bien claro si va a haber o no va a haber lluvias, pero todo puede pasar. ¿Con qué canción nos vamos para iniciar Explosión Norteña? Dígame usted, señor operador.
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0: Ándele pues, él dice que nos vamos a ir con Belleza de Cantina. ¿Y quién nos lo cantan? Bueno, dice que nos va a cantar Cardenales de Nuevo León. Así es con este tema vamos a iniciar en estos momentos Explosión Norteña, ¿qué les parece? Ah, perfecto, perfecto. Mientras seguimos programando más canciones, especialmente para usted, aquí en el programa, las 4:07. Así iniciamos Explosión Norteña. Ándale pues, cántelas. Qué bonito se escucha.

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Las 4 de la tarde, 4 de la tarde, 12 minutos. Oigan, vámonos con más música. Recuerda que estás en Explosión Norteña y nosotros queremos que la cantes a todo pulmón. Sigue disfrutando, sigue pasándotela bien, sigue ahí con todo lo que estás haciendo. Así es que échale compa, dice por aquí, nada más y nada menos que nuestros amigos del barrio San Felipe. Que no, en serio, que la radio no muerde. ¿Cómo va a creer usted, señor operador, que eso va a ser? No, no, no. Solamente que hay canciones para, como les decía hace un momento, no hay canciones para doloridos, aquellos que andan ahí con todo el fuá de las canciones que, bueno, ¿cómo dicen ahí? Échale una, compadrito, échale una, que aquí vamos con este gran temazo que sigue. ¿Qué les parece si nos vamos ahora con algo de banda? Yo creo que sí, ¿no? Ya escuchamos algo como norteñito, ahora es el momento de irnos con algo de banda. Algo de banda para que también ahí vaya campechaneadito, ¿eh? ¡Campechaneado, señor operador! Usted nada más me anda equivocando ahí donde se me pone enfrente ni quien lo quite. Entonces nos vamos a ir con, en estos momentos, con Leonardo Aguilar. Yo creo que ese es un buen tema, ¿no? Y nos vamos a ir con esto que se llama tatuajes. Así es que son las 4 con 13 minutos. Seguimos avanzando. Y aquí no le vamos a hacer caso al señor operador, porque luego ustedes ven que se me pone enfrente y me tapa la pantalla. Así es que mejor vámonos. Vámonos, señor operador, para que sigamos programando más canciones. Ya sabe nuestro número en cabina, 966-663-0210. Así es que ponte en contacto conmigo y dime qué tema quieres escuchar. Avanzamos en Explosión Norteña.

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4: En estos momentos son las 4 de la tarde, 23 minutos. El día de hoy, miércoles 27 de mayo del presente año, dejó de existir a la edad de 79 años, quien en vida llevó el nombre de la señora Aidalet Solís Vázquez. Lo participan con profunda pena y dolor sus hijos Esther, Eliseo, Adán, Eberto y Elvia, todos de apellidos Espinosa. Sus nietos, Samuel Espinosa, Sayuri Hernández, Yajaira Espinosa, Fabiola Hernández, María de los Ángeles Hernández, Lourdes Hernández, Dana Saraí Hernández y Priscila Espinosa, sus primos, sobrinos y demás familiares. Se les invita a todas sus amistades y familiares para que los acompañen a la velación del cuerpo durante el día y la noche y a un culto religioso en su domicilio el día de mañana jueves 28 de mayo del presente año a las 9 de la mañana. Posteriormente partirá el cortejo fúnebre al Panteón Municipal de Tonalá, Chiapas. El duelo se recibe en Avenida Ferrocarril y Doctor Belisario Domínguez. Descanse en paz la señora Aidalet Solís Vázquez. Descanse en paz. 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

0: solamente 4 minutos. 4 minutos y llegamos a la media hora ya, que sean 4:30, solo 4 minutos nada más. Así es que ya lo sabes, que suene fuerte la tambora y el acordeón aquí en Explosión Norteña, donde, oye, la vas a cantar a todo pulmón. Vamos a ir con otro tema musical, ahora sí, ahora sí. Ahora sí nos vamos a ir con este tema, señor operador, mi DJ que está aquí con nosotros. Vamos a complacer a Eduardo López, ahí sintonizándonos en el Rancho Los Mangos. Ahora sí sé por qué le dicen el Rancho Los Mangos, porque ahí sí hay mangos, dice, ah. Bueno, vámonos entonces con el Chapo de Sinaloa, con esto que se llama Regalo del Cielo. Así avanzamos, para que tú no le cambies. Recuerda, puedes mandarme un mensaje, puedes también mandarme hacerme una llamadita o un mensaje de audio de voz. Con gusto escucharé tus mensajes y con gusto también pasaré tus saluditos, si así tú lo deseas. Ahora sí, vamos a soltar esta canción para que sigamos disfrutando. Estás en estos momentos.
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0: Nosotros seguimos avanzando nuevamente aquí en Explosión Norteña. Oye, recuerda que el sol ya está bajando, ¿eh? Yo veo que el sol ya está bajando, que tu energía también siga subiendo. O sea, si el sol baja, tu energía debe de subir. O sea, no debes de estar así como diciendo, ay, yo estoy desganado. No, hay que ser como el solecito, ¿no? El sol baja, pero también cuando dice en el momento que va a salir, sale con toda la energía. De igual manera también nosotros, si el sol ya está bajando, pues también nuestra energía tiene que subir porque ya no vamos a estar tan acalorados. Así es que te deseo un excelente, bonita tarde en este miércoles 27 de mayo. Mira nada más, avanzando bastante el tiempo. ¡Eso es todo!
1: ¡Qué rica está la manzana!
0: Así es que sigue disfrutando de tu espacio para pasar una bonita tarde. Y sigue cantándolas también a todo punto. Ahora sí, nos vamos a ir para... Bueno, nos vamos a ir con música, ¿no? Pero antes déjenme saludar a doña Marta de Paz en Bolsa el Arado, a toda su familia y a Mía, ¿qué andas haciendo, Mía? Ya anda jugando Mía, ándale pues. Me da muchísimo gusto saludarlas. Igual que a usted, donde quiera que me esté sintonizando, yo le deseo lo mejor de lo mejor. Hoy es miércoles, ombliguito de semana, o sea que ya estamos prácticamente tercer día de la semana. Así es que esperamos, ¿no? Esperamos los demás días a ver qué nos trae ahora sí todo lo bonito y lo maravilloso de cada día. Vamos a ir con banda, ¿no? Ándele pues. Nos vamos a ir con algo de banda. ¿Qué les parece si vamos a escuchar este tema que se llama Leña de Pirul? Y nos los va a interpretar la original Banda El Limón y Luis Ángel El Flaco. Y así continuamos. Nosotros continuamos con más música. No le cambies, porque seguiremos disfrutando.
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0: 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Y cántalas a todo pulmón.

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1: Eso es todo, señoras y señores, familia preciosa. Vamos a ir con otro tema musical en estos momentos, porque estamos en Exclusión Norteña y también casi llegando a la parte final. Pero todavía nos falta, pero bueno. Vamos a escuchar en estos momentos a los Tucanes de Tijuana. Recuerde que los Tucanes de Tijuana son una agrupación de música regional mexicana liderada por Mario Quintero Lara, especializada en el estilo norteño. Fue creada en la ciudad de Tijuana, Baja California, México, en el año de 1987. Así es que ahora en estos momentos pues vamos a escuchar a los Tucanes de Tijuana para que también siga gozando. Póngase cómodo, súbale volumen a su radio y síganos escuchando porque usted está en Explosión Norteña. Así es que pida las canciones que usted desea escuchar.
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1: Señoras y señores, ya nos vamos. La tarde se despide, pero nosotros quedamos con el corazón lleno. Pásala bonito, descansa y nos escuchamos el día de mañana. Que tengas una excelente y bonita tarde de miércoles 27 de mayo. Gaby Domínguez no te dice un adiós, sino un hasta pronto. Nos vamos a escuchar mañana, si Dios lo permite, a partir de las 9 de la mañana. Vamos a ir con el último tema de Ramón Ayala, complaciendo con muchísimo gusto. Recuerden que se van a quedar en la buena compañía de Elvis. Mi compañero también, viene con la buena actitud. Ok, para la terminación 5484, con este tema musical, despedimos el programa. Que tengan excelente tarde. Bye, bye. Ramón Ayala, mi tesoro.

0: Esto fue todo. Gracias por acompañarnos. Nosotros regresamos con más del Zapateado en la próxima emisión de Explosión Norteña.
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Las 5 de la tarde con 7 minutitos, 5 con 7, aquí en la buena sintonía de Extremo 101.5, ¿a poco no? ¿Y qué onda, racita? ¿Cómo andamos y cómo estamos en este miércoles, ombliguito de semana, 27 de mayo y último miércoles de este quinto mes? ¡Ay, papá! Porque la otra semana empezamos con el sexto mes, ya la mitad del año ya se fue volando. Y yo te saludo a la distancia, te mando un fuerte abrazo a tu amigo y servidor Elvis Zavala, el bizcocho, diciéndote buenas, pero muy buenas tardes. Y hemos llegado al momento cuchicuchi, al momento de los agarrones, aruñones y mordidas, las contiendas musicales de versos. Y ya saben que la que pone el orden y desorden aquí es la ruletita, así que ruletita hermosa y chula y preciosa, ¿con qué vamos a iniciar el día de hoy? A ver, ¿de qué nos va a tocar? Ahí va la ruleta poco a poco deteniéndose y dice que va a ser de... ¡Ay, papá! Pues ya nos dijo la ruleta. Ahorita iniciamos con un género del norteño. Y mira nada más quiénes vienen y qué canciones, porque tenemos en la opción número uno, en la esquina azul, a los Huracanes del Norte con El Gato de Chihuahua.

0: Ahí está la opción número uno, los huracanes del norte, el gato de Chihuahua.
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0: Y vámonos del otro lado, en la esquina roja, en la opción número dos, vienen los jefes de jefe, los tigres del norte con la reina del sur.

0: está, señoras y señores, nuestra primera contienda, y es del género norteño. Y tenemos que en la opción número 1 a los Huracanes del Norte, el Gato de Chihuahua. Opción número 2, los Tigres del Norte, la Reina del Sur. Y que dé inicio la batalla y que suene esa campana. A darle lo que nos truca chencha, nada más y nada menos. Ya saben ustedes la dinámica, tienen que marcar en este preciso momento al 966-663-0210 o mandar su mensaje de texto o notita de audio. Vamos a ver quién anda en la línea. Bueno, buenas tardes.
1: Buenas tardes.
0: ¿Por cuál se decide?
1: La Reina del Sur.
0: Ya está, muchas gracias, que tengan linda tarde. Bye. Ahí está, primer punto es para los Tigres del Norte, la Reina del Sur, nos dice. ¿Y usted por quién se va a decidir? ¿Qué está esperando? Marque ya o mande ese mensajito, 966-663-0210, directo aquí con tu servidor, o manda tu mensajito de texto, tu notita de audio. Vamos a ver quién anda en la línea. Bueno, buenas tardes.
2: Sí, buenas tardes por los Tigres del Norte.
0: Ya está, muchas gracias, que tenga linda tarde.
2: No.
0: Ahí está, ya tenemos otro punto para los Tigres del Norte, 2-0. Y terminación 57-99 dice los Tigres. Así que, señoras y señores, 3-0. No se diga más y no se diga menos. Vámonos a escuchar el tema ganador a cargo de los Tigres del Norte, la Reina del Sur. Y mira, dice, dice la terminación 16-47. Hola, buenas tardes, los Jaguares. No son los Tigres, son los Jaguares. Ahí está, vámonos a escuchar los Tigres del Norte, la Reina del Sur, aquí en la DB de

0: Miren, plebe, no hay que dar sinvergüenza, pero sí hay que decidir lo legal.
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de Versu, claro, en la mejor frecuencia, en Extremo 101.5, ¿a poco no? Y ahorita vámonos con la siguiente contienda, así que Ruleta, dinos de qué va a ser. Ahí va la ruleta deteniéndose y dice que va a ser de... ¡Ay, papá!

Ahí está, pues ya nos dijo la ruleta de qué va a ser. Es del Poké en español. Y miren nada más quiénes son los que vienen a darse con Tocho Morocho. Tenemos en la opción número uno a Timbiriche con Soy un desastre, esquina azul.

está la opción número uno, Timbiriche, Soy un desastre. Y vámonos del otro lado, en la esquina roja, en la opción número 2, viene Menudo con Súbete a mi moto.

0: Ahí está la opción número 2, Menudo, Súbete a mi moto.
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0: Ay, ay, ay, ya no me dieron chance de presentar. Vamos a ver quién anda en la línea. Bueno, bueno, buenas tardes.
2: Buenas tardes, súbete a mi moto.
0: ¿Y dónde me va a dar la vuelta?
2: Aquí, en el parque.
0: Ya está, ya dijiste, ¿eh?
2: Bye.
0: Gracias, ay. Ahí está, ya tenemos primer punto y es para Menudo, Súbete a mi moto. Ya me invitaron para dar la vuelta ahí al parque, ya nos dijeron. Y usted también ya puede comunicarse conmigo al 966-663-0210 directamente aquí a cabina o mándame tu mensaje de texto, tu notita de audio, que aquí se va a leer y aquí se va a escuchar. ¿Por quién te vas a decidir? Tenemos opción número 1, Timbiriche, Soy un desastre, que no lleva puntos por el momento. Y Menudo, opción número 2, Súbete a mi moto, en la opción número 1, lleva un punto en la opción número 2. Y usted, ¿por quién se decide? ¿Qué está esperando? Marque ya 966-66-30210 o mande el mensaje de texto o la nota de audio. A ver, dice terminación 9536, opción 2, vámonos pues, ya tenemos otro punto para Menudo. Pero espéreme, terminación 5799 dice... Timbiriche, ahí está, ya le quitaron el cero. Ahí está, un punto para Timbiriche, Soy un desastre. Dos puntos para Menudo, Súbete a mi moto. Estamos 2-1, ah no, retiro lo dicho. Terminación 76-52 dice la 1. Ya se empató la contienda, estamos 2-2. Dos puntos para Timbiriche, Soy un desastre. Y dos puntos para Menudo, Súbete a mi moto. ¿Y usted por quién se va a decidir? Estamos a un punto, a una llamada, a un mensaje. ¿Qué espera? 966-66-30210. A ver, ¿qué dice terminación 5484? Voz de poke y no es mon y el ruido lo hace... ¿Ah? Vámonos en la moto, dice... ¿Qué acertijos manda la terminación 5484? Ahí está, es para Menudo, Súbete a mi moto. Ahí está, 3-2. Y terminación 1606 dice para Menudo. Vámonos pues, ya tenemos otro punto más. 4-2, señoras y señores. Así que no se diga más, no se diga menos. Y vámonos a escuchar a Menudo, Súbete a mi moto aquí en la DB de Tonalá.
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10: Las 5:34 minutos van a escuchar a Alex Inte, historia de danzón y de arrabal, aquí en la DB de Tonalá.
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7: El brote por sarampión en México suma 17,719 casos y 41 decesos. Al corte del 25 de mayo, reportó la Secretaría de Salud Federal. Según la dependencia, 11,111 casos se han registrado en los primeros meses del 2026, aunque la situación epidemiológica inició en febrero de 2025. La mayoría de los pacientes son niños de 1 a 4 años de edad, a los que no se les aplicó la vacuna contra la enfermedad viral. En segundo lugar se encuentran los menores de 5 a 9 años y en tercer sitio los adultos de 25 a 29 años. En este 2026, Jalisco, la Ciudad de México y Chiapas son las entidades en las que más casos se han presentado. Sobre este tema, Salud Federal reveló también que la cifra total acumulada de muertes durante el periodo 2025-2026 subió a 41, distribuidos en 11 estados de la República Mexicana. A la cabeza se encuentra Chihuahua con 21 fallecimientos, mientras que Chiapas se ubica en el noveno lugar con un deceso. Hasta el siguiente comentario.
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Ya en ese momento, las 5 de la tarde con 43 minutitos, 5:43, y vámonos con la siguiente contienda musical y ruleta chula y preciosa. ¿De qué va a ser ahora? Ahí empieza a detenerse ya la ruleta y dice que va a ser nada más de... ¡Ay, papá! Vámonos con una del género tropical para mover un rato el esqueleto y las caderas, porque viene la opción número uno en la esquina azul, los plebeyos con el pipiripa.

0: Ahí está la opción número uno, los plebeyos, el pipiripao.
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0: Y vámonos del otro lado, en la esquina roja, en la opción número 2, viene Fito Olivares y su grupo con El Colesterol.

0: Ahí está la opción número 2, Fito Olivares y su grupo, El Colesterol.
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0: Ahí está, señoras y señores, la siguiente contienda y es del género tropical. Y tenemos en la opción número 1 a los plebeyos con el pipiripao. Y en la opción número 2, Fito Olivares y su grupo, El Colesterol. Y que dé inicio a la batalla y que ya suene esa campana. Vámonos a darle lo que nos truca chencha, nada más y nada menos. Ya saben ustedes la dinámica. Tienen que marcar al 966-663-0210 directamente aquí a cabina, o mándeme también su mensajito de texto, su notita de audio, que aquí se va a leer y aquí se va a escuchar. ¿Por quién se va a decidir usted? Dígame, por favor. Vamos a ver quién anda en la línea y por quién va a votar. Bueno, buenas tardes.
3: Sí, buenas tardes, el Pipiripao.
0: El Pipiripao, ya está, gracias, que tenga linda tarde.
3: Igualmente.
0: Ahí está, primer punto es para los plebeyos, el Pipiripao. Pero espéreme, también aquí tenemos un mensajito, terminación 8817, dice la 2. Vámonos pues, tenemos un punto para cada quien. Un punto para los plebeyos con el Pipiripao. Y un punto para Fito Olivares y su grupo, El Colesterol. ¿Y usted por quién se va a decidir? No lo espere mucho, no lo haga estar ahí tardando. Marque en este momento 966-663-0210 directamente aquí a cabina y con su ronco pecho dígame por quién se decide. O si no, mande el mensajito de texto o la notita de audio, que aquí se va a leer y aquí se va a escuchar, porque los dos estamos empatados en este momento. El Pipiripao, un punto. El Colesterol también tiene un punto. Ay, papá, llegan de golpe los mensajes. Terminación 5657 dice, vámonos por la 2. Pero la terminación 1434 dice la 1. Así que seguimos empatados aquí. Estamos 2-2. Estamos a un punto de saber quién se lleva la contienda. A una llamada, a un mensaje. Y usted no está esperando ahí. No está ahí. ¿Será que lo mando? ¿Será que marco? ¿Será que mando mi mensaje? No, mándelo ya. Dice terminación 9643, la 1. Ahí está, ya tenemos 3 puntos para los plebeyos con el Pipiripao y 2 puntos para el Colesterol con Fito Olivares. Así que, señoras y señores, no se diga más, no se diga menos, y vámonos a escuchar el Pipiripao con los plebeyos aquí en la DB de Tonalá.

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